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0: Es la hora 22, un minuto.
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0: Es la hora 23 en punto.
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2: Hola, nos encontramos en Allen.
3: Hola, Mirta.
2: Lionel, admiro tu trabajo, pero yo viví todos los mundiales, todos. Fíjate la lista de convocados que armé. Es la que va.
3: Ah, este nombre no lo tenía, ¿eh? La convocatoria se renueva.
2: Sí, como mi público. Usted nunca me escuchó decir esto. Pero vamos, Argentina.
3: Vamos.
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3: En términos relativos, se ha consolidado una estabilidad financiera que siempre es buena, definitivamente. Hemos visto, digamos, una suba del dólar en el mes de junio, pero a lo largo del mes de julio, la verdad que el blindaje financiero está funcionando, ¿verdad? Hemos visto, en definitiva, que Argentina pudo pagar prácticamente 4.000 millones de dólares de vencimientos de bonos. Se han colocado bonos al 2028, al 2029, incluso más allá de este primer mandato del presidente Milei. Está viniendo la titular del Fondo Monetario a la Argentina en este cierre del mes de julio, y bueno, y seguramente va a haber otra vez un respaldo importante al plan económico. Y hemos visto, bueno, obviamente el dato de la inflación perforando el 2%, vamos a ver si en julio eso se mantiene. La mala noticia es que lamentablemente el petróleo ha vuelto a dispararse con el escenario internacional que sigue inestable, Nacho. Esta mañana estamos viendo el petróleo en la zona de $82 ya para el WTI y 88 el tipo Brent. Anoche en los mercados en Asia ya el Brent estaba arriba de los $90, y eso significa que va a ser difícil que baje la nafta en Argentina, ¿verdad? Incluso habrá que ver si YPF puede seguir sosteniendo el precio de alguna manera congelado, ¿no? Pero bueno, tuvimos la inflación mayorista, ese fue el dato el último dato que se conoció, la inflación mayorista 1,6%, mientras que escuchamos aquí embarcado, Nacho, yendo hacia Uruguay. Mucha gente, muchísimos chicos en este primer día de vacaciones de invierno. La verdad que no esperaba. Los barcos al Uruguay están completamente sobrevendidos. Mirá vos, en este arranque de las vacaciones de invierno, mucha gente esperó para irse, por supuesto, a que termine el Mundial. Pero bueno, en esto estamos, normalizando un poco la situación y esperando que el blindaje financiero tenga un blindaje político, Nacho. Porque, bueno, he leído algunas notas el fin de semana mostrando que todavía está lejos la posibilidad de un acuerdo entre el PRO y la Libertad Avanza, tanto en la ciudad de Buenos Aires, en la provincia. Bueno, aparece, por supuesto, ahora otra vez la versión de un Macri-Mauricio candidato. En fin, de eso sabés vos mucho más. Pero es un tema que va a estar evidentemente muy presente. Después del Mundial se larga la carrera electoral, el mundo económico está ansioso, y bueno, ya hay que ver qué pasa en el Congreso, Nacho, porque primero era el caso Adorni, bueno, después vino el Mundial, y mientras tanto, de los proyectos económicos que están esperando sanción en el Congreso, estamos viendo que, bueno, la tensión política sigue evidentemente presente. Así que blindaje financiero que funciona, blindaje político que seguirá seguramente en un signo de interrogación, Nacho querido.
4: Gracias, Willy, te estamos viendo. Mucha suerte en este

0: viaje, beso grande a Sofía, y aquí bueno, está, aquí está. Nos reencontramos pronto, un abrazo gigante.
1: Sí señor, mañana estaremos de vuelta, ya más no en el medio del griterío de los niños aquí, embarcándose, están todos muy entusiasmados.
0: Ahora vos te das cuenta, invierno, ¿no? Willy está en el ferry y se hace un tiempito para atendernos, para ponernos la cámara, en el streaming, te das cuenta, ¿no? Lo que es Willy, ¿no? Tantos años de trayectoria y Willy siempre al pie del cañón, ¿eh? Nunca nos abandona. Gracias, Willy.
1: En una mañana como hoy, además, sí. Nacho, aguante Argentina.
0: Sí, por sí, sí. No te falta empatía con nosotros, Willy, gracias.
2: Scaloni no pasó barco y Willy se tomó el buque.
3: Cerramos entonces el espacio de Willy Cobra.
4: El espacio deportivo de Willy Cobra.
3: Exactamente.
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0: Soy Sergio de San Fernando. Me gustaría participar de los sorteos. Mis últimos tres números son 345. Y vamos, y gracias Argentina. Gracias, gracias, gracias. Mil gracias por estas alegrías que nos brindaron, aunque no ganamos el campeonato, pero ganamos un equipo unido y una selección maravillosa.
1: Y 27 en la Argentina. Romy, datos del tiempo.
2: Temperatura en la ciudad de Buenos Aires, 10 grados, 2 décimas, la humedad 90%, y está cubierto y con lloviznas. Mm. Va a lloviznar durante todo el día con una máxima de 13 grados.
1: Bueno, muchas gracias. Los oyentes de Rivadavia, digo que son el promedio de la Argentina, ¿no? Los argentinos somos así, somos lo que acabamos de escuchar. La gente afectuosa, la gente que empuja para salir adelante, la que reconoce el esfuerzo, el mérito, la que entiende que no hay muchas camisetas, sino una sola, que es la de la Argentina, y me parece que ese es el mensaje, ¿no? Y eso es lo que este equipo nos ha dejado, y por eso todos nos hemos sentido muy identificados. Por eso no me agradezcan a mí, sino hay que agradecerle a Messi, que me hubiera gustado escucharlo ayer, para acompañarlo, para acompañar en ese sentimiento de dolor que seguramente sintió, más que para escuchar lo que decía él en cuanto a frases. ¿Está Leo o no?
3: Leo. ¿Qué tal? Buen día, ¿cómo le va? Y bueno, ¿no? Se terminó el Mundial y la verdad que, bueno, la verdad que no jugamos mal, jugamos peor.
1: Mira,
3: pero bueno, era un momento difícil, hicimos todo, en sí. Un momento Scaloni nos tiró un GPS a ver si encontramos el arco de España, pero no pudimos, ¿no? La verdad que bueno. España jugó bien, supo jugar, plantarse en la cancha y la verdad que nada, estábamos desorientados, golpeados cuando nos expulsaron a el jugador, que quedamos con uno menos y nada, ¿no? Me acerqué al árbitro y le dije, discúlpame, ¿nosotros para qué lo atacamos? Pero bien, la verdad, pero que bien. Y
1: Leo, tenés la superhijitus, eso es lo importante.
3: No, hoy no da para superhijitus, no la tenemos, ¿no? Hoy estamos concentrados para ver que es donde nos equivocamos.
1: Bueno, ya está, Leo.
3: Bueno, el buen rendimiento de Paredes, ¿no? Que ya lo llamaron, lo convocaron para...
1: ¿Para dónde?
3: Para un remake de 100% lucha, pero nada, ayer no pudimos hacer nada, no pudimos contra España, pero bueno, no pudimos ser bicampeones, pero por lo menos logramos algo, ¿no?
1: Sí, mira.
3: Logramos que el arquero español salga campeón del mundo sin tener que ducharse.
1: Gracias, siempre con sentido de humor, ¿no?
3: Hay que tomárselo bien, hay que saber perder, hay que saber ganar, y bueno, nada, esperemos seguir un poco más, que sea hasta la Copa América, para despedirme en Argentina y después, bueno, ¿no? Veremos.
1: Un poquito más.
3: Un poco más, ¿no? Se mueve.
1: Con Antonella, los chicos.
3: Bueno, ahora no estoy volviendo a la Argentina, me estoy yendo para Miami porque teníamos entrada para Disney y un fastpass.
1: Un fastpass. Gracias, Leo. 7:30 rotativo, ya venimos.
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5: Hora 7:31, cielo cubierto con llovizna, 10 grados 2 décimas, la temperatura 90, el porcentaje de la humedad. La máxima está prevista para hoy en 13 grados. La selección ya está volando de regreso al país. Está previsto que llegue solo parte del equipo con el director técnico Lionel Scaloni, ya que varios de los jugadores partieron hacia distintos destinos para reincorporarse a sus clubes o iniciar su descanso. Lionel Messi y Rodrigo De Paul partieron con rumbo a Miami, donde viven, y no se descarta que viajen a Argentina en los próximos días. También Cristian Romero, Enzo Fernández, Lautaro Martínez, Julián Álvarez y Nicolás Paz irán directamente a Europa. Continúan las tareas de limpieza en el obelisco tras los festejos e incidentes de anoche. Hay al menos 15 detenidos por los disturbios que se registraron cerca de la medianoche. Tuvo que intervenir un camión hidrante y la policía redujo a un grupo de personas que arrojó botellas y otros elementos contra los efectivos, dejando al menos a 7 de ellos con politraumatismos. Los diarios del mundo reflejaron el resultado del Mundial con la victoria de España y la derrota de Argentina. El inglés The Guardian puso: una España dominante gana el Mundial y Torres destrona a una Argentina con 10 hombres en la prórroga. El francés L'Equipe señaló: España conquista su segundo título mundial en una emocionante final contra Argentina. Mientras O Globo de Brasil dijo: España derrota a Argentina en la prórroga y se convierte en bicampeona del mundo. En Italia, la Gaceta dello Sport sostuvo: Torres anota en el minuto 106, convirtiendo a España en campeona del mundo. En Buenos Aires, cielo cubierto con llovizna, 10 grados 2 décimas, la temperatura actual, la humedad del 90% y la máxima está prevista para hoy en solo 13 grados.
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6: Choque en la autopista E6 a Cañuelas ocurrió en el kilómetro 28 en el tramo Jorge Newbery a la altura de Barrio 1 en dirección hacia Richeri, hacia la capital. Un choque entre dos vehículos. Ya está asistiendo personal de Corresur, un carril reducido. En tanto, está cerrada la salida desde el puente El Trébol de la Richeri hacia el predio de la AFA. Ha comenzado el operativo de seguridad. Tengan en cuenta que se espera que en minutos despegue el avión de la selección desde Nueva York, que estaría arribando a Ezeiza cerca de las 5 de la tarde. Desde Control de Tránsito, J. Leonetti.
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0: 7 y 35 en la Argentina, día gris, un día poco triste, la temperatura agradable, pero bueno, estamos acá como se puede, ¿no? Obviamente estamos muy tristes, Argentina, todos hubiéramos querido que salga campeón, no ha podido ser, el rival fue mejor. Estamos obviamente acompañándonos entre todos, haciendo un poco de catarsis, ¿por qué no? Con el resultado, con el equipo, pero con el pecho inflado. Romy, los datos del tiempo.
1: Temperatura en Buenos Aires, 10 grados. Sí, está agradable, entre todos frío, pero no tanto, ¿no? Se esperan 13 de máxima, está lloviznando, así que esa es la actualización ahora. 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
0: Bueno, muchas gracias, querida Romy. Está conectado Pablo Luano, está en la zona del Obelisco para ver cómo quedó todo. Hubo ayer mucha gente que se manifestó, que fue a homenajear al equipo. Después aparecieron, como siempre, los energúmenos, los delincuentes, los que van a hacerse el día, hacerse el mes, arruinarle la vida y el día a otros que van a festejar porque les roban los celulares, las billeteras o lo que fuera. Terminó interviniendo la policía, reprimiendo. Insisto, reprimiendo en buena manera a los que van a delinquir, y eso dejó un escenario que vamos a tratar de reconstruir con el querido Pablo. Pablo, ¿cómo te va?
2: Nacho, buenos días. Como bien decís, y para cerrar tu concepto, 15 fueron los detenidos, es el parte actualizado a la 1 de la mañana, no hubo nuevo parte de la Policía Federal, y en ese parte se incluye también 7 policías heridos, ninguno de gran consideración. Los heridos de la policía fueron principalmente porque algunos de los que llegaron hasta el obelisco arrojaban botellas hacia adentro del vallado que ya se había establecido, lo cual terminó impactando en algunos efectivos de la policía de la ciudad. En cuanto a la seguridad, te cuento, Nacho, estoy frente a un local, una pizzería, una muy tradicional ya sobre calle Corrientes, que tiene absolutamente toda su fachada de vidrio cubierta por paneles de fenólico. Es más, ayer estuvo abierto, se ve el cartel que dice entrada abierto sobre esta puerta de fenólico, otro cartel que dice entrada por orden de llegada, pero bueno, obviamente esto fue ayer, hoy permanece cerrado, insisto, con toda su fachada de vidrio tapiada por paneles de fenólico. Si nos vamos, esto es del lado, digamos, como yendo hacia el bajo, si nos vamos hacia el otro lado, si nos vamos como yendo hacia Callao, del lado de Cerrito, tenés daños en un semáforo peatonal de Corrientes y Cerrito, precisamente, es como que quisieron utilizarlo de escalera para treparse y el semáforo quedó, no solamente con algunos daños, sino que también quedó desviado, está mirando para otro lado. También uno de esos cafés, viste que tan de moda están, que se encuentran sobre las veredas, son los puestos de diarios reconvertidos. Bueno, ese café sufrió daños, es el mismo, no sé si te acordás, Adriana era su propietaria, hablamos muchas veces con ella, fue el puesto de diarios que quedó totalmente destrozado tras los festejos de Qatar 2022. Bueno, hoy ahora está cerrado, su dueño todavía no llegó, se aprecian daños en la estructura, el techo totalmente hundido, así que va a haber que trabajar bastante para reconstruir ese lugar que, curiosamente, su anterior dueña lo vendió antes de este mundial, inauguró con el primer partido y ya tiene que ser reparado.
0: Qué
2: en
0: locura.
2: Cuanto a las calles, continúa la limpieza, hay vidrios acumulados, hay montañas de basura, sobre todo del lado de Cerrito. Cuando cruzás para el otro lado, ya está limpio, aunque de este lado, en la boca del subte, permanece el vallado policial, el vallado ese de hierro que se pone habitualmente, bueno, todavía no fue retirado. Y el vallado, y esto también alertamos a los conductores, el vallado perimetral de la Casa Rosada, cuando vos accedés por Alema hacia Rivadavia, todavía está, con lo cual hay desvíos al tránsito, es decir, no podés ingresar al microcentro porteño cuando venís por Alem y querés ingresar por Rosada.
0: Bien, perfecto. Una pintura de lo que nos traes, Pablo. Una pregunta que tiene que ver con quienes están yendo para el centro. A ver, más allá de que todavía están limpiando, el tránsito está liberado por 9 de julio, tanto por lo que es Carlos Pellegrini como lo que es Lima.
2: Sí, sí, está todo el tránsito liberado. Lo que ocurre es que eventualmente van el personal de limpieza, lo que va haciendo es acumular basura en determinados puntos. Entonces, una vez que se hace una montaña, por llamarlo de alguna manera, lo que hacen es cortar ese carril preventivamente, llega el camión, junta los residuos y ahí ya se libera. Son cortes de entre 15 y 20 minutos y también en lugares puntuales, pero no es que haya ninguna de las arterias, ni la 9 de julio, ni Corrientes, ni ninguna de las paralelas cortadas.
0: Totalmente. Bueno, Pablo, obviamente sos prioridad. Si en cuanto tengas novedades de los detenidos, porque entiendo que hubo, más allá de lo que se vio en imágenes, hubo agresiones fuertes que sufrieron primero simpatizantes argentinos, no delincuentes, que de los propios delincuentes, y bueno, hay que ver si no hay ningún dato adicional respecto a este tema, ¿no? La situación de los que fueron detenidos, porque entiendo que no fue solo una situación de disturbios como suele haber en los festejos, sino que con algún tipo de situación o marco legal. Cualquier novedad que tengas, obviamente te pedimos que nos avises, sos prioridad. Y obviamente el tema del tránsito, que dejas tranquilidad de que está liberado, siempre es importante para los que están yendo para el centro saber qué se van a encontrar en la 9 de julio. Nos volvemos a encontrar pronto, Pablo.
2: Grande, seguimos trabajando en el centro porteño.
0: Un abrazo. Pablo Lugano, desde el móvil de Rivadavia en el microcentro. 7:42, está conectado Gonzalo Báñez con el panorama internacional. Gonza, ¿cómo estamos?
3: ¿Cómo andas, Nacho? Con un buen comienzo de semana en el contexto y en la medida de lo posible, lógicamente, después del partido de ayer. Un panorama internacional, Nacho, que está cruzado, lógicamente, también con el Mundial, con la final. Básicamente ayer, porque se lo vio al presidente de los Estados Unidos, Donald Trump, muy activo tanto en la previa como posterior al encuentro, inclusive compartió que eso marca también un poco la posición de poder con la que se mantuvo Estados Unidos y el presidente Trump a lo largo del Mundial en comparación a México y Canadá, porque ayer estuvieron Claudia Sheinbaum, la presidenta mexicana, y McCartney, que es el primer ministro canadiense, muy deslucidos también, inclusive en la entrega de premios. Ninguno de ellos le entregó las medallas a los jugadores de España, mientras Donald Trump era el primero en la fila y entregó la mayoría de ellas, inclusive también en la Copa Final, con ese gesto que ya había hecho en el Mundial de Clubes Donald Trump, cuando se quiso quedar en la foto del equipo, ¿no? Gianni Infantino teniendo que correr para intentar sacarlo y que Trump no aparezca junto con el equipo español levantando la copa. Luego habló también Trump cuando regresaba a Washington, en el helipuerto que lo llevó desde Nueva York, y manifestó básicamente que esto había mostrado que Estados Unidos se había convertido en un equipo de fútbol, dijo soccer o fútbol, como quieran llamarlo, y que era un nuevo camino que se iniciaba también para los Estados Unidos. Claramente hubo una sorpresa en la Casa Blanca, que se dieron cuenta que el torneo, el Mundial en general, tuvo una repercusión inclusive mayor a la que ellos esperaban, tanto hacia afuera como hacia adentro, los propios norteamericanos. Entonces entendieron que el soft power, indudablemente, que tiene el deporte también les era muy redituable a través del fútbol. En un contexto, Nacho, que decirlo, el fin de semana Estados Unidos, Trump básicamente, había ordenado que continuaran y que se acrecentaran los ataques contra distintas posiciones iraníes, sumando más presión al barril de crudo, con la preocupación, como siempre decimos, en lo que vaya a pasar en noviembre. Y una línea nada más, Nacho, de una noticia que también pasó un poco desapercibida en el contexto de la previa final y demás, con respecto a la visita de Javier Milei a Jair Bolsonaro, porque ya habíamos manifestado que, bueno, Milei dijo que iba a ir a Brasil para el acto de lanzamiento oficial de la candidatura de el hijo de Bolsonaro, de Flávio Bolsonaro, y que le iba a ir a visitar a Jair a Brasilia. Bueno, él cumple una prisión domiciliaria muy estricta por parte de la Corte Suprema de Justicia, que el fin de semana lo que sucedió es que rechazó la posibilidad de que Javier Milei pueda visitar al expresidente condenado por intento de golpe de Estado en Brasil. Así que hay que ver si sigue de pie y qué es lo que finalmente termina decidiendo el presidente argentino, como no puede ir a visitar a Jair Bolsonaro a su casa, sí, y de todos modos quiere viajar pese a las críticas y a la oposición que generó la posibilidad de que vaya a apoyar al principal candidato opositor a Luis Ignacio Lula da Silva.
0: Clarísimo, como siempre, Gonza, con la mejor información. Nos reencontramos mañana.
3: Gran abrazo, Nacho.
0: Gran abrazo, querido Gonzalo Báñez. A ver, no, dato que tenés que saber hasta ahora, si vas para el microcentro, 9 de julio, está bien, fluido, dijo Pablo Luano, nuestro compañero. Dato que tiene que ver con la zona de Plaza de Mayo, atención, todo cortado, no se puede ingresar a la zona de Plaza de Mayo ni por Alem, ni obviamente por Irigoyen, porque está todo vallado en torno a la plaza, el Cabildo, con lo cual allí no podés llegar, lo había comentado Pablo, pero lo recordamos, es decir, si vas por el Bajo no podés entrar en la zona de Plaza de Mayo, sí, la 9 de julio, datos que nos trae nuestro compañero Pablo Luano, 7:47.
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18: Le pedíamos otra cosa al jugador. Pero dijimos con Pablo, con Walter, con el ratón, pero si, fíjate que Lo Celso juega bien, Depoy juega bien, Paredes juega bien, Palacio juega bien, Messi juega bien. Jugar bien significa que se junten, que se asocien. Y si le pedimos velocidad o pase de 30 a 40 metros, creo que no va. Siempre le decíamos y le mostramos las imágenes que cuando juntábamos 10 pases era situación de gol, pero siempre. Creo que el equipo eso lo entendió bien y nosotros como cuerpo técnico supimos. Y no es por ponerse una medalla, sino al contrario, te diría, hasta diría
19: equipo,
18: cambié, porque no me molesta decirlo. Yo miraba una entrevista de Ancelotti la otra vez, hace un año así o menos, y me encantó, porque el tipo dijo, los jugadores, nos juntamos, hablamos con ellos, nos decían que de esta manera nos sentimos más cómodos, y si los jugadores me dicen esto, y yo veo que es así, porque no voy a cambiar.
0: Bueno. Un grande, ¿no? Un grande. Lo pinta de cuerpo entero lo que fue Scaloni. Ayer no se vieron 10, 11 pases y tal vez eso es lo que decía Juanma, que a él le queda el sabor amargo, ¿no?
20: Sí, sobre todo lo poco que atacó Argentina, me parece, porque vos de antemano sabías que España iba a manejar la pelota y de antemano sabías que España iba a predominar en el juego, pero Argentina no tuvo rebeldía en ningún momento. Me parece que el lunar de la final, que obviamente, repito y lo vuelvo a instalar, no opaca el gran mundial que hizo Argentina y no opaca el ciclo brillante que ha tenido Scaloni al mando de la selección. Me parece que terminó traicionando sus propias formas en el día de ayer, porque no podés irte a una final del mundo sin patear al arco en 120 minutos. Entonces, me parece que ahí está la cuestión de que es cierto que Argentina llegó muy diezmado, es cierto que Argentina llegó físicamente agotado, pero me parece que el tema de las formas es lo que termina doliendo un poco más.
0: Bien, dame Scaloni ayer postpartido, audio 2, postpartido en el campo de juego.
21: Somos grandes en la victoria y tenemos que ser grandes en la derrota. Estamos demostrando hoy que sabemos perder. El partido lo perdimos y asumimos las cosas, pero no por eso vamos a dejar de acordarnos de todo lo que hicimos para llegar acá. Así que nada, agradecer a la gente, a mis jugadores y al país, decirle que dimos todo. Hemos llegado en un momento muy, muy justo, es la realidad. Y bueno, pero si dejan todo como lo dejaron hoy, es un gran ejemplo para nuestra gente, para nuestro país y sobre todo que se pierde y hay que levantarse otra vez, esa que no hay otra. Yo sí que me acuerdo de los segundos, porque cuesta un montón llegar hasta acá y creo que hay que darle una validez enorme, lógico que nos gustaría haber ganado, pero nada, agradecimiento es la única palabra que tengo, y tristeza, lógico, pero cuando dejás todo así, después se puede jugar bien o mal, pero cuando dejás todo así es muy difícil reprochar algo, es muy difícil.
0: Bueno, esto decía Lionel Scaloni después del partido. Estaba en el campo de juego, estaba bastante tranquilo.
20: Sí.
0: Después en la conferencia, después se fue al vestuario. En el vestuario aparentemente lloró mucho, según lo que contó él. Y después en la conferencia se emocionó. Audio 4, Scaloni.
22: Hemos intentado hasta el último momento dar el máximo como cuerpo técnico, los jugadores, y creo que es justo que me pueda tomar este tiempo y pensarlo. En mi vida pensé que pensamos todos los chicos del cuerpo técnico estar en ese lugar. Entonces, para seguir se necesitan un montón de cosas, sobre todo volver a resetearse, volver a formar un grupo como este, que difícilmente se vuelve a formar. Y me duele el alma.
0: Es cuando se le estrujó el corazón, sí, se levantó y se fue ahí.
20: Sí, sí, desgarrador. Desgarrador porque un hombre que dio tanto por la selección argentina, escucharlo así, es muy fuerte. Pero repito, yo creo que Scaloni hoy habla desde el dolor. No sé si habla tanto desde la decisión final.
0: Totalmente. Bueno, veremos. Veremos. El Chiqui Tapia, además de atender sus causas judiciales, tiene obviamente una meta que es...
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17: La temperatura actual en la ciudad de San Pedro. Es la hora 8, un minuto en todo el país. Noticias que tienen que ver con el ámbito nacional.

Daniel Scioli fue redesignado como secretario de Turismo, Ambiente y Deportes. Daniel Scioli fue redesignado como secretario de Turismo, Ambiente y Deportes, dependiente de la Jefatura de Gabinete de Ministros.

el agro, la minería y la energía aportarían divisas récord por 57.200 millones de dólares en 2026. La liquidación de divisas proveniente de los complejos agropecuarios, minero y energético alcanzaría un récord de 57.168 millones de dólares en 2026 e ingresarían más dólares en el segundo semestre que en el primero, según estimó en un informe la Bolsa de Comercio de Rosario.

Noticias que tienen que ver con el ámbito internacional. El petróleo superó los $90 y alcanzó el precio más alto en un mes. El Brent, referencia internacional, alcanzó los $91 por barril, su nivel más alto desde el 11 de julio, tras extender sus ganancias de la semana pasada. Noticias que tienen que ver con el ámbito local. Una niña de 9 años lesionada tras ser atropellada por una moto. Una nena de 9 años sufrió diversas heridas luego de ser embestida por una motocicleta en la esquina de Dr. Rufa y Botaro. El incidente vial ocurrió cuando una motocicleta Motomel de 150 centímetros cúbicos, ocupada por un hombre de 32 años y una joven de 24, colisionaron por razones que la justicia intenta establecer contra la niña que circulaba como peatón.

Bomberos extinguieron un incendio de muebles en desuso. El foco ígneo registrado en el patio delantero de una vivienda movilizó el día del domingo al personal policial y a los bomberos voluntarios de San Pedro tras una alerta recibida a través del sistema de emergencia 911.

0: Altura del río, frente al puerto local, 2 metros, creciendo. Frente al puerto de Varadero, 1,87 metros, creciendo. Frente al puerto de Rosario, 2,81 metros, estacionario. Necrológicas. Falleció Jorge Horacio Boudón a la edad de 60 años, sala velatoria número 2. Servicio velatorio hasta las 19 horas del día de hoy, 3 de febrero 1475, San Pedro. Las farmacias de turno son las ubicadas en Almafuerte y Juan B. Justo, Pellegrini 1366. Grados la temperatura actual en la ciudad de San Pedro, humedad 95%, viento 14 km por hora, cielo nublado, es la hora 8:05 en todo el país.
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la temperatura actual en la ciudad de San Pedro. Es la hora 8, 16 minutos en todo el país. 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

0: divas, porque el fin de semana, como te lo había comentado, Mirtha Legrand también hizo su programa el día sábado. Entre otros de los invitados estuvo Flavio Mendoza. Y como es Mirtha de punzante, cada vez más a sus casi 100 años, le preguntó a Flavio si el hijo no le pregunta por el tema de la mamá. Vamos a escuchar a Mirtha y a Flavio Mendoza.
1: ¿Tu hijo nunca te dijo por qué no tenía una mamá?
2: Sí, a los 4 años. Dibujando, pintando,
1: te vino la tos, te vino la tos con la pregunta.
2: Me dijo, ¿por qué no tengo, por qué yo no tengo mamá? Y le conté por qué.
1: Sí.
2: Le conté que papá quería ser, quería traerte al mundo, le pidió a una señora que se llama Giselle para traerte, le expliqué cómo nacían los nenes, porque él no sabía cómo nacían. Yo le decía, nacen de las mujeres, entonces yo le tuve que esperar. ¿Y cómo? ¿Le cortan la panza? No, no, nacen de la pochulita. Por donde hace pis, el varón, ¿viste el pitulín? Bueno, la nena tiene pochula, le digo, ¿y la pochulita? Y, sí, le expliqué así.
1: Basta.
2: Bueno, pero sí es una cosa normal.
3: Pero vos preguntaste, Mirtha.
2: Claro. Y me sabe, yo pensé que le cortaban así y la sacaban.
3: No, no estuvo tan mal.
2: Eso es una cesárea, le digo, pero no lo vas a entender, le digo. Bueno, qué sé yo. Y siguió pintando.
0: Ahí está, Flavio Mendoza. Claro, los chicos ahora lo toman como más normal el tema de los nuevos tipos de familia, ¿no?
4: Claro.
0: Si es con mamá, con papá, dos mamás. Así que de esa manera le explicó a Mirtha Legrand. Te dije que iba a hablar de las divas, porque por otro lado, el

0: Viernes a la tardecita nos enteramos de una internación que había tenido Susana Giménez. Susana Giménez, por estos momentos, ya está dada de alta, está en su casa recuperándose. El día miércoles fue operada en el hospital italiano, dicen de una hernia de disco. Yo me comuniqué con gente cercana, familiares, y me dijo que estaba muy bien en el día de ayer, que estaba descansando y recuperándose. Así que bueno, así está el estado de las divas de este fin de semana. Mirta Legrand y Susana Giménez, Nachito.
1: Bueno, muchas gracias, querido Dani. 8:21, Romy lo da todo el tiempo.
2: Temperatura en la ciudad de Buenos Aires, 10 grados 2, y está cubierto y con lloviznas que van a persistir por lo menos durante hasta la tarde inclusive, y esperamos una máxima de 13 grados.
1: Bueno, de lo que estoy seguro es que mucha gente, lamentablemente en la Argentina, ayer un poco estuvo contenta, lamentablemente. Un grupo que desde que arrancó la previa al Mundial no quería este Mundial, que decía que no había espíritu mundialista, que no había la misma pasión, que este equipo no le generaba lo mismo, que en algún momento trató de desclasado al equipo, que en un momento trató de gorila a Lionel Scaloni, que trató de técnico gorila a Scaloni, que en algún momento elegía o hablaba de Maradona y de todo lo bueno que había hecho Maradona pronunciándose políticamente y no Lionel Messi. Hubo un sector, y hay un sector que yo no tengo dudas que no lo van a decir ahora porque están tan en un sótano, ¿no? Tan metidos bajo tierra, porque después de Inglaterra nadie puede criticar a la selección, pero que les hubiera gustado que quedara Argentina eliminada en cuartos de final o incluso perder en semifinales con Inglaterra para poder utilizar políticamente el argumento de que este equipo, como no se expresó públicamente, políticamente, como ellos quisieran, bueno, era menos que otros equipos y otros seleccionados, y que realmente, como decía Maradona, ahora sí la tienen adentro realmente. Eso es porque se tuvieron que rendir ante este equipo por los resultados, no por convencimiento. Hay gente que piensa, no lo pueden decir claramente porque, insisto, hoy sería impopular que lo dijeran, pero hubieran esperado que Argentina no pasara a Inglaterra para caerle a Messi, para caer al falso sentimiento patriota. Para mí, la verdad que es cierto que lograron algo muy importante en términos de visibilidad, que es con la bandera de las Malvinas y demás. Las Malvinas son argentinas, concientizar, y desde ese punto de vista fue algo lindo. Pero para mí no era necesario que hicieran para saber que estos tipos son patriotas. La patria no se demuestra repitiendo en los lugares que el progresismo argentino quiere las cosas que están políticamente correctas. Para mí, Messi era un patriota antes y después. Messi quiso representar a Argentina teniendo todo y siendo tentado por España para hacerlo por España, porque se había ido a Argentina producto de la situación económica y se aplicaba las inyecciones él mismo para crecer y para tener su cuerpo como corresponde, para poder ser un futbolista profesional. Y nada le debía a la Argentina. La Argentina le debe a Messi, le debe a los Messi de la vida todo lo que cualquier argentino que nace en este suelo hoy no está teniendo. Es decir, si Messi se tuvo que ir a aplicar las inyecciones a España es porque acá en Argentina no se las daban, y cualquier persona que nace con un problema de crecimiento como Messi merece tenerlo. Ahora, la Argentina le debía a Messi. Y la Argentina le debe a estos muchachos, todos cuya mayoría crecieron en situaciones muy adversas y que se fueron con una mano atrás y otra adelante, porque incluso los que la rompieron acá en Argentina se iban siempre con la incertidumbre de que se tenían que ir porque si no, no aseguraban el futuro de sus familias. Por lo tanto, lo que digo es, aflojemos y no le demos más cabida a esta gente que se hubiera puesto contenta, la idiota de Florencia Peña, que ponderaba a Mbappé porque es de izquierda y porque se había expresado, qué sé yo, qué sé cuánto, que dijo una fake news sobre el papá de Messi en plena competencia, horrible, persona horrible, o la gente que, porque no dicen políticamente lo que ellos quieren, le cayeron todo el tiempo a este equipo. Esa gente, estoy seguro, que no disfrutó tanto contra Inglaterra. No disfrutó tanto. Le hubiera caído mucho mejor que perdiera Argentina. ¿Y saben qué? Ganamos contra Inglaterra. Pero si hubiéramos perdido, el concepto de lo que fueron estos chicos, lo patriotas que fueron estos chicos, no hubiera cambiado. 8:25, ya venimos.
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1: Bueno, Juanma, pasaron otras cosas, no hablemos de River, mejor una derrota muy dolorosa.
3: Muy feo, sí, jugó River, muy feo jugó River, quedó fuera en 16avos de final de la Copa Argentina con Aldo Civi, queda lejos porque fue el viernes, pero esto le pone un ultimátum al Chacho Cobet. Es la realidad, si Cobet no gana el Clásico ante Boca, no gana el Clausura o no gana la Copa Sudamericana, y listo, te diría, obligado a ganar un título más que ganarle a Boca, me parece que el ciclo de Cobet se va a terminar pronto. Fue muy, muy feo lo de River, que además es el equipo que más invirtió en refuerzos dentro de un mercado de pases pobrísimo del fútbol argentino. River fue el único que realmente abrió la billetera para gastar y sin embargo se queda afuera en 16avos de final de la Copa Argentina con un Aldo Civi, que es un equipo destinado a pelear abajo, ¿no? Destinado a pelear el descenso en un fútbol argentino en donde si no jugaran 30, Aldo Civi no estaría en primera. Pero lo meritorio de ayer, amén de, lógicamente, la final del Mundial, fue el 10º puesto de Franco Colapinto, que volvió a sumar en el Gran Premio de Bélgica. Tuvo una gran largada y tuvo una maniobra espectacular para adelantarse ante Lawson y ante Gasly, su compañero de equipo. Volvió a sumar Franco Colapinto, creo que es ya una constante del piloto argentino, que va a intentar en las fechas finales de este campeonato tratar de meterse en el top 10. Increíble, pero realmente con posibilidades de meterse en el top 10 de los pilotos que más puntos han sumado en esta actual temporada de la Fórmula 1. Así que bien por Franco, que llegó ayer, obviamente, con la camiseta de la selección. Es más, hasta se animó a decir: la carrera de hoy es lo que menos me interesa, quiero que Argentina sea campeón del mundo. Pero bueno, en definitiva, terminó regalándonos una gran competencia en una carrera que terminó ganando Kimi Antonelli, que sin dudas es el piloto de la Fórmula 1.
1: Bueno, mira, decile a Colapinto que no sirve ser segundo. Dale a Colapinto ser segundo.
3: Pero por supuesto.
1: Y que no vale un 10º puesto. ¿Pero qué estamos? ¿Todos locos?
3: No, por supuesto. Está más que claro. Así que no.
1: Por supuesto nos dolió todo, ¿no?
3: Obvio.
1: Un sabor amargo.
3: Y no es la misma vara medir a Colapinto, que es un piloto que no está para ganar carreras en la Fórmula 1, que medir a una selección argentina que ha sido elite en estos últimos años. Pero lógicamente, el segundo puesto no es para desvalorizarlo, ni mucho menos.
1: No, totalmente. ¿Qué pasa?
4: Me asombra que estén festejando un segundo puesto, chicos. Dejémosle
1: pero
4: echar las pelotas.
1: Que, o sea, ¿vos no festejás?
4: ¿Cómo voy a festejar un segundo puesto, chico? Pero el mismo cuando vos estudiás en el colegio, si me llegó una materia, te felicito, te llevaste la materia. ¿Estás para rendirte la materia
1: bien? No, es muy distinto esto. ¿Vos siempre fuiste primero en todo?
4: Siempre fui primero en todo.
1: ¿Siempre? ¿Seguro? Sí. Mirá que yo me acuerdo, tengo memoria.
4: No, el que tenía memoria era yo. No, me falté ese respeto.
1: Memoria muchas veces fue tercero, cuarto en el número, en rating, ojo.
4: ¿Y vos me viste festejando un tercer puesto, un cuarto puesto? ¿O me viste festejando? No, se festeja. Chico, a ver, yo le voy a decir algo. Y terminé con esta pelotudez de decir, bueno, qué bueno salir segundo. Uno va a salir primero y a ser campeón. Esto como Bilardo, chicos. Si no, esta selección argentina es como una película yankee.
1: ¿Qué, por qué?
4: Viene con subtítulos.
1: No seas malo. No comparto con nada.
4: Yo te pedí que compartas, no compartas. ¿No? Y es como esta selección no tiene nada que compartir, chicos. Ayer tuvimos... ¿Cuántos jugadores llevó Scaloni?
1: ¿Qué?
4: Para la selección. 26. ¿Y por qué no puso el resto de los equipos, el resto de los jugadores? ¿Por qué
1: bueno,
4: no cambió?
1: Técnico, chiche, dale,
4: pero por supuesto, chicos, que ahora no, se le perdona todo Scaloni y todo, se le perdona bueno, a Messi. Chiche. Messi ayer no hizo absolutamente nada, el chico.
1: Bueno, chiche, Messi.
4: Dejémonos. Bueno, Messi, bueno, listo, ya está. Messi también se puede equivocar, se equivocó, no hizo nada. Bueno. Muy bien, Lamine Yamal.
1: ¿Qué? ¿Por qué?
4: Porque jugó bien.
1: Ah, bueno, sí, jugó bien. Bueno, y eso.
4: Y mejor España, la selección de España se merece el campeonato. Se merece, es la mejor selección.
1: Y bueno, y nadie dice lo contrario.
4: Güey, no te oí hablar y festejar por el campeonato de España.
1: Porque no soy español.
4: ¿Tus abuelos qué eran?
1: Italianos. Los 8:40, ya venimos.
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1: Que se dicta, se va a hacer para el día de mañana, depende de lo que quiera hacer la selección argentina, ¿no?
3: 5 de la tarde está pronosticado que arribe.
1: Pero saliendo a las 7, porque eso era el horario de 5, era si salía a las 6.
3: Si son 10 horas de vuelo,
1: sí.
3: Salió a las 7 de la mañana, estaría llegando 5, bueno, 5 de la tarde.
1: Hay unos que dicen 6 de la tarde, sí. depende de la velocidad, sí. depende. Pero bueno, vamos a estar siguiendo de cerca. Todo esto, obviamente, no, que nos interesa y mucho. Vamos a hablar un poco de política con Alejandro Cancelare. Ale, querido, ¿cómo estás?
19: Buen día, Nacho, querido. Medio vacío, pero feliz día del amigo a vos, a sí, todo el feliz equipo, día. Al equipazo. Por ahí.
1: Feliz día para feliz. Todos. Bueno, Ale, se terminó el Mundial y se empiezan a encender debates que estaban apagados. Yo creo que estuvieron apagados porque había mucha gente que estaba enchufado con el Mundial. Ahora vuelven a trabajar algunos políticos de lo que saben hacer, mirar para la política. Hay varios ejes. Sí.
19: Mi gran acusación por la derrota de ayer es todos los que fueron a ver el último partido cuando no habían ido a ver los otros. Listo, punto. Seguimos.
1: Upa. Ah, ¿fueron muchos políticos? A ver.
19: ¡Oh!
1: A ver, no, conté.
19: De todo. Pará, no. Lo sé, pero
1: no querés mandar ninguno.
19: A ver.
1: No, pero mandémoslos en cana.
19: Pero no, olvídate, ya está, listo, lo dije.
1: Mirá.
19: No lo tenía que decir.
1: Dale. No lo tenía que decir. Bueno, muchos políticos fueron. Ya los voy a encontrar, ya te prometo que los voy a encontrar. Escúchame, Ale, contame, yo ya vi varios análisis de distintos colegas que conocen la provincia de Buenos Aires, pero ninguno como vos, que dicen, bueno, se preparan para una elección anticipada de la provincia de Buenos Aires, pero con paso y sin reelección indefinida de los intendentes. ¿Cómo es eso?
19: A ver, está todo discutiéndose. El mayor problema que está hoy para ratificar lo que vos estás diciendo y para lo que dicen los colegas y lo que veníamos anticipando nosotros. Hay diferentes escenarios. El escenario, a ver, más lógico es que si vos tenés a Axel Kicillof candidato a presidente de la Nación, tendrías que tener en el mismo día que la candidatura presidencial mandando a votar a todos los bonaerenses a través de las reelecciones de los intendentes a todos los habitantes de la provincia de Buenos Aires. ¿Sí? Una lógica. La lógica de la política, no la nuestra. No te enciendas. La otra lógica es, nos fue bien en el 2025 con el desdoblamiento electoral, vayamos con lo mismo y al ir también necesitados de una gran victoria, vayamos a la también a conseguir la reelección de los intendentes, algo que quieren todos los intendentes, no solo los peronistas. Y tercer aspecto es lo que estamos viendo hoy, que es que no hay una mesa, que nadie puede juntarse con el otro y discutir algo mínimo indispensable. Hablaron Máximo y Axel por teléfono por lo del Indio Solari para organizar el sepelio. Pero para esto no se pueden sentar, no hay un ámbito que los pueda organizar, ni siquiera la intermediación del siempre presente Sergio Massa pretendiendo articular ahí. Ni siquiera el grupo AFA, que se escindió, vamos a decir, del kirchnerismo clásico y quiere armar un tercer sector con todo lo que venía a ser lo que antes manejaba Insaurralde. Bueno, nadie puede hacerlo sentar a los dos que tienen que sentarse, a Axel Kicillof y a Cristina, o en este caso a Máximo. Como no está en esta mesa, como no existe este ámbito de negociación, es imposible aventurar si va a haber reelección, si no va a haber reelección de intendente, si va a haber adelantamiento, si no va a haber adelantamiento. Cada vez es más grande la brecha que divide a los dos sectores más importantes del peronismo, y entonces nada de lo que digamos hoy puede tener una validez hasta que esto suceda.
1: Y si no sucede, bueno, ya sabremos qué pasa.
19: Y si no sucede, algún juez amigo va a hacer lo que tenga que hacer para que salgan las reelecciones.
1: Ah, bueno, acá dejás el título, ¿vale? Me dijiste Gregre para decir Gregorio. O sea, vos decís, bueno, va a estar sí o sí la reelección de los intendentes. Algún juez, vamos a estar atentos que juez. Exactamente.
19: Para mí es inevitable, pero hasta hoy no hay nada.
1: Está muy bien, Ale querido, como siempre, Alejandro Cancelari con la mejor beso información. Un abrazo grande, chau, querido amigo. Bueno, lo dijo en el final, Ale, ¿viste? Dijo, están viendo cómo se ponen de acuerdo y si no aparece un juez y dice lo que quieren todos los intendentes y lo que quiere el poder en la provincia de Buenos Aires, que es reelecciones indefinidas. Para mí sería una vergüenza al juez. Ya no hay mundial, ya no queda solapado, atención que juez le pone la firma a eso, y sería una vergüenza que se definiera que los intendentes no lo pueden hacer diputados, no lo pueden hacer presidentes, que tienen dos mandatos y se van a su casa, puedan ser reelectos. Es decir, en buena hora el recambio de caras, y si han hecho las cosas tan bien, ese intendente podrá dejar a quien quiera y a quien señale. Y si no las hicieron también, bueno, a su casa, qué sé yo. No está mal buscar trabajo en el sector privado, ¿no? Para algunos le tienen fobia. A mí me parece una vergüenza. Si se cambia la ley primero, me parecería una vergüenza. Y si aparece algún juez del poder, y bueno, qué decirles. El día que en la Argentina se tome conciencia de que lo primero que hay que cambiar es la justicia, tal vez empiece a cambiar la política. No va a ser al revés, eso sin duda. 8:54 y ahora voy con una recomendación, porque hay momentos que quedan para siempre en la memoria de los argentinos. 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
1: Bueno, voy a hacer una ronda aquí en la mesa. Arranco con Dani Gómez Rinaldi.
2: Muy
1: Dani.
2: Cortito, Nacho, para contarte que durante este fin de semana, más precisamente el día de ayer, mientras Wanda Nara había sido convocada para estar como una figura más en el partido, en Italia estaban, mientras estaban en la casa de Italia de Milán, más precisamente la casa de campo de Milán, estaban sus tres hijos que tuvo con Maxi López y su madre Nora Colosimo. Bueno, fueron asaltados, fueron horas dramáticas para los chicos, para la familia, y en estos momentos estaría viajando Wanda Nara, obviamente, dejando Estados Unidos, y Maxi López también acercándose hasta Italia. Así que no habrán sido momentos agradables para los chicos y para la familia toda. Supongo que ya estarán, bueno, resguardados, y se agradeció a la policía de Italia.
1: Bueno, muchas gracias,
2: Dani. Por favor.
1: Muchas gracias, y un momento, bueno, para que se tome conciencia también que inseguridad hay en toda parte, pero, pero que, está teniendo un problema Europa con la inseguridad. Así especialmente es. España e Italia están teniendo un problema, no a la escala argentina. Pero en todas partes,
2: hay
1: ¿no?
2: Hay problemas.
1: Sí. Bueno, en buena hora que están bien los chicos,
2: sí,
1: ¿no? Que estaban solos, ¿no?
2: Estaban solos porque con Maxi, la madre, con la abuela sería.
1: Con la abuela.
2: Con Nora.
1: Maxi
2: con la mamá.
1: Contó, Maxi sí. López contó que él estaba yendo para Italia.
2: Claro.
1: Pero no estaba Wanda con los chicos. Es decir,
2: no, porque Wanda también fue convocada y estaba haciendo una presencia publicitaria.
1: Exactamente.
3: Sí, bueno. Se lo veo dentro de la cancha.
2: Sí.
1: Ayer en un momento veía la previa de Telefe y la verdad que era inexplicable. Porque veía en ESPN, veía, no sé, todas figuras, qué sé cuánto. Y con todo respeto a Maxi, lo quiero, viste, fue jugador de River, un fenómeno. Pero a nadie le importaba en la previa de la final del mundo la opinión de Maximiliano López. Claro. Como probablemente no le importe la opinión de quien habla a mucha gente. Lo que digo es, antes las previas de Telefe eran soñadas. Ahora Maxi López muy... copada por Masterchef, la verdad que inexplicable, pero bueno. Bueno, Juan Manuel Tucci.
3: Bueno, en medio de la previa de la final de la Copa del Mundo, el sábado, la AFA, con muy mal tino, a mi criterio, terminó suspendiendo toda la actividad futbolística que iba a haber durante lunes y martes. Lo de hoy se puede llegar a entender. Había varios partidos del ascenso de la Primera Nacional y de la Primera B Metropolitana, además de la Primera C, que fueron suspendidos, y hay unos partidos del femenino. Pero mañana iban a jugar Independiente Rivadavia y Estudiantes, la final de la Supercopa Argentina, en Córdoba. Dos equipos que tenían que trasladarse con su público, que ya había comprado las entradas, que ya había, en muchos casos, reservado hotel, reservado micro, reservado pasajes, incluso pasajes de avión, y con dos equipos que se enteraron el sábado a la tarde, que el partido se suspendía, menos de 72 horas antes del pitazo inicial. Una vergüenza realmente que muestra la desprolijidad y el amateurismo de los dirigentes de AFA, a pesar de haber jugado una nueva final del mundo. Puertas adentro del fútbol argentino sigue siendo un desastre, y esto me parece que es realmente grave, porque suspender partidos del ascenso, bueno, se pueden reprogramar. Ahora, suspender una final que ya estaba estipulada desde hacía muchísimo tiempo, y sabiendo que Argentina desde el miércoles ya estaba clasificada a la final del mundo, realmente muestra de cuerpo entero lo que son los dirigentes de la AFA. Así que hoy no hay partidos, mañana tampoco. Mañana sí juega Tigre por la Copa Sudamericana frente a Nacional, y arrancamos una semana que será de copas para Boca también, porque Boca tiene que jugar el repechaje el jueves en la Bombonera frente a O'Higgins en el marco de la Copa Sudamericana.
1: Bueno, muchas gracias. Gracias, querido Juanma. Horario, mira, me pasaron, agradezco a los amigos de la comunicación que están ahí atentos a todo lo que pasa acá. Salió 6:52 del aeropuerto de JFK, ¿no? En Nueva York, y llega 18:36. Esto es a priori lo que decía Juanma, puede ser menos, puede ser más, pero se ha prolongado un poquito la llegada. Hay que ver qué decide el gobierno respecto al tema del feriado. 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
1: 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Bueno, arrancamos con el reparto de cosas, Romy, ¿te parece?
4: Vamos, dale, sí.
1: A ver, dale.
4: Aprovechemos.
1: Anda diciendo quién se lo lleva.
4: Ah, bueno, tenemos los premios, tenemos entradas de La Rural, Horacio 348 y Silvina 237.
0: Y tenemos la cena de Ana Mellino, se la lleva Marcelo 076, y sí, la posada suiza, el voucher de una noche de alojamiento, se la lleva Juan Carlos 912.
1: Bueno, muchas gracias, gracias, querida Romy. Nos faltó uno, que era mi regalo.
0: Ah, bueno.
1: El regalo que yo le iba a dar. No, pero bueno, ahora ya está, si no...
0: Mañana.
1: Pero mañana lo hacemos, finalmente. Dale. Con el regalo no discrecional mío, sí, que recontra de mi parte.
0: Mañana
1: todo
0: sin
1: puro
0: falta
1: de mi parte.
5: Muy bien.
1: Exactamente. Mañana, vuelvan mañana que los vamos a anotar a todos como corresponde, a los que ganaron hoy también incluso.
0: Ahí está.
1: Así que ahora nos vamos al pase con el negrito. Está Nelson Castro en la rural.
5: Está Nelson en la rural. Así que le mando
1: ¿sufriste
5: un beso
1: ayer?
5: Grande, ¿eh?
1: ¿Sufriste?
5: Sufrí.
6: Estoy con mucha...
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1: Grados la temperatura actual en la ciudad de San Pedro. Es la hora 9, un minuto en todo el país.

Noticias que tienen que ver con el ámbito nacional. Daniel Scioli fue resignado como secretario de Turismo, Ambiente y Deportes. Daniel Scioli fue redesignado como secretario de Turismo, Ambiente y Deportes, dependiente de la Jefatura de Gabinete de Ministros. Ferroviarios cerraron una nueva paritaria con aumentos y sumas fijas. Los gremios ferroviarios argentinos cerraron un nuevo acuerdo salarial con empresas del sector que contempla aumentos acumulativos, sumas no remunerativas, retroactivos y una mejora en el adicional por presentismo. Noticias que tienen que ver con el ámbito internacional. El petróleo superó los $90 y alcanzó el precio más alto en un mes. El Brent, referencia internacional, alcanzó los $91 por barril. Su precio más alto es del 11 de junio, tras extender las ganancias de la semana pasada.

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0: Una niña de 9 años lesionada tras ser atropellada por una moto. Una nena de 9 años sufrió diversas heridas luego de ser embestida por una motocicleta en la esquina de Dr. Rufa y Botaro. Aprendieron a un hombre por provocar disturbios en la vía pública. El procedimiento fue realizado por personal policial en la zona de Dibala y Avenida 11 de Septiembre. Un llamado de emergencia alertó sobre el hecho. El individuo fue demorado por alterar el orden público.

Altura del río frente al puerto local, 2 metros, creciendo. Frente al puerto de Varadero, 1 metro 87 centímetros, creciendo. Frente al puerto de Rosario, 2 metros 81 centímetros, estacionario.

0: Necrológicas. Falleció Jorge Horacio Boudón a la edad de 60 años. Sala velatoria número 2. Servicio velatorio hasta las 19 horas de esta tarde. 3 de febrero de 1475, San Pedro. Falleció María Carmen Doval a la edad de 90 años. Sala velatoria número 2. Sepelio a las 15 horas de esta tarde. Belgrano 1016, Centro de Servicios Sociales Echi. Las farmacias de turno son las ubicadas en Almafuerte Juan B. Justo, Pellegrini 1366. ...10 grados la temperatura actual en la ciudad de San Pedro... ...humedad 95%, viento 16 kilómetros por hora... ...cielo nublado, es la hora 9, 6 minutos en todo el país.
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0: 10 grados la temperatura actual en la ciudad de San Pedro. Es la hora 9, 15 minutos en todo el país.
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1: Bueno, muy bien, ¿eh? Bella mañana para todos. Estamos aquí en la continuidad de Vamos Rivadavia. Estamos emitiendo desde La Rural, ¿eh? Hoy lunes 20 de julio, Día del Amigo, Día Internacional del Amigo, ¿eh? Así que estamos aquí, como siempre, con nuestra unidad móvil y con la gente, ya que va llegando muy desde temprano, ¿eh? A ver, cosas que nos impactan. A ver, vamos a saludarlos a quienes están acá, porque una de las cosas que aprovechamos estos días es estar en contacto con la gente. Está Noé Novillo allí en el móvil, ¿eh? Antes de ir al rotativo, bella mañana, Noé. ¿Quién es esta?
2: Bella mañana, bella mañana.
1: Frío
2: está
1: todo.
2: Fresquito, ver, por eso me puse todo el poncho yo también,
1: sí,
2: Nelson.
1: Perfecto, perfecto.
2: Pero empiezan a llegar los primeros visitantes, los primerísimos. Mira, con frío, pero te quieren saludar. Bella mañana para usted.
3: Bella mañana, Nelson.
1: ¿Cómo te llamas?
3: Darío.
1: ¿De dónde sos, Darío? De acá.
3: Jauregui, partido
1: de Jauregui.
3: De
1: acá, lindo Jauregui, cerca de Luján y demás.
3: Exactamente.
1: ¿Todos son de Jauregui? Todos los...
3: No, yo vos, solo. Y los... Está mi hija y mi nieta que andan por los restantes de los animales.
1: ¿Venís a pasar el día acá o...?
3: Venimos a pasar el día, totalmente.
1: Perfecto, qué linda La Rural, ¿eh?
3: Sí,
1: realmente,
3: hermosa.
1: ¿Eh?
3: Todos los años venimos.
1: Y a los chicos les gusta, ¿no?
3: Les gusta.
1: Qué maravilla. Bueno, disfrutá el día y muchas gracias por el saludo.
3: Gracias. Siempre escucho y me encantan tus documentales cuando estuviste en Chernobyl, cuando estuviste corresponsal de guerra.
1: Muchas gracias.
3: Te sigo siempre.
1: Muchas gracias.
3: Y los comentarios y las editoriales, 10 puntos.
1: Muchas gracias. Te mandamos un saludo.
3: Ahora te voy a dejar un recuerdo.
1: Pues un lindo día, gracias.
3: Sí, acá la chica y uno para vos.
1: Movilidad. Muchas gracias. Sí, gracias.
2: Qué amoroso. Bueno, cada uno cuenta su experiencia.
1: Este chico con boina, ¿cómo te llamas?
2: Mira qué bombón que tengo al lado.
1: ¿Cómo te llamas?
4: Hola.
1: ¿Cómo te llamas?
4: Ismael,
1: ¿De dónde son?
4: De Ayacucho,
1: miramos,
2: ¿Qué gusta del campo?
1: Perfecto, vamos,
4: Andar a caballo.
1: Qué lindo, realmente. Mira, vino. ¿Y quiénes son? ¿Con quién viniste? ¿Con tu mamá? ¿Tu abuela?
4: Con mi familia.
1: Con tu familia, todos, ¿eh? Así que te gusta el campo, ¿no? ¿Cuántos años tenés, Ismael?
4: 10.
1: ¿Sí? ¿Cómo va el colegio? ¿Bien? Vamos,
2: Bueno. Contento. Sí. Bueno, los niños, las familias. ¿Ustedes quieren saludar?
1: Vamos.
2: Venga usted.
1: ¿Quién está?
2: Venga usted, que se hace el... Claro, dice Pispireta por allá. ¿Cómo le va?
5: ¿Qué tal? ¿Cómo le va?
2: Lo tiene a Nelson.
1: ¿Cómo se llama?
5: Beatriz.
1: Vine con
5: tres hijos y toda la familia.
1: Qué lindo, de Ayacucho, los pagos de Ayacucho. Sí. Qué lindo, que estén acá.
5: Yo soy de Chascomús.
1: De Chascomús, estuve en Chascomús el sábado,
5: Diciendo
1: la orquesta juvenil, así que hermoso
5: Chascomús.
1: Así que hermoso Chascomús. Bueno,
5: sí, muy lindo.
1: Qué lindo que estén acá, ¿sí?
5: Bueno, sí, vinimos a disfrutar, a pasar el día.
1: Pasen un lindo día, ¿sí?
5: Sí.
1: Y un saludo para usted y su familia,
5: Bueno, muchísimas gracias.
1: Muchas gracias,
2: A recorrer.
1: Los pibes con boina toda llena allá.
2: Bueno, recién escuchaba que una señora también decía, queremos hoy en el recomendado escuchar a la orquesta y, por supuesto, Nelson, esa dirección impresionante que estuvo haciendo el fin de semana acá. Tenemos el... Sí. Nuestro productor.
3: Una estampita con el mantito. Es una estampita que te dejo de regalo, Nelson.
1: Perfecto.
3: Con el manto de la Virgen cuando se lo cambian los 8 de
1: qué
3: mayo.
1: Qué lindo. Muchas gracias.
3: Y acá la dama también le entregué una.
1: Pero muchísimas gracias.
3: No, por favor.
1: Gracias,
2: Lo vamos a dejar a que nos acompañe la Virgencita en producción.
1: Perfecto, pero
2: fantástico. Sí, Nelson.
1: Muy bien,
2: Seguimos viendo los primeros expositores que van entrando. Mañana fresquita en la ciudad.
1: Sí.
2: Pero aquí estamos en vivo en este móvil hermoso que lo pueden ver a través de YouTube, Nelson.
1: Perfecto, fantástico. Claro. Acá estamos, a la entrada, ni más ni menos. Impresionante que desde temprano. No, es un día, no es muy apacible el día.
2: No, la verdad
1: la
2: que no.
1: La gente viene para pasar el día acá.
2: Sí. Muchos que estuvieron festejando.
1: Sí, claro. Se nota.
2: Pero acá están.
1: La secuela del festejo, yo pasé ahí por el obelisco, todavía quedaba, ¿sí? Y hubo muchísima gente, ¿sí? En este día en el cual oficialmente están comenzando las vacaciones de invierno de los chicos. Así que ya estoy acá con María Eugenia, que nos está acompañando, también Walter Schmidt, ya va a venir Juan Manuel Tucci, y por supuesto hoy el tema excluyente sigue siendo, ¿no? El Mundial, lo que pasó ayer en el partido, ya vamos a estar hablándolo, con testimonios en distintos lugares, con claramente lo que, más allá de la alegría de la gente y demás, en cuanto al reconocimiento de la selección, fue una tristeza, ¿no? Uno juega la final para ganarla, y esto está muy bien, ¿no? Y la ganó muy bien España, indiscutiblemente, que tuvo una superioridad absoluta sobre el equipo argentino. Pero con muchas cosas que deja, que ha dejado todo este proceso del Mundial, el proceso de la selección, y por supuesto con esto que, pasado el Mundial, que no tapó ninguna realidad, pero sí la realidad que podía estar allí, no quiero decir opacada, en un rincón, a lo mejor desplazada por el Mundial, vuelve con toda su fuerza. Si hubiera ganado Argentina, hubiera demorado 5 días más. No más.
2: Sí,
1: está volviendo la selección, la mayoría, hay jugadores que no vuelven, así que yo creo que esto del festejo y la celebración en la vía pública es algo que ha quedado, digamos, absolutamente anulado por la realidad, ¿no? Porque no viene Messi, no viene De Paul. Y uno los entiende a los jugadores cansados, 40 días y demás, hicieron un esfuerzo enorme. Para ellos es un dolor que tienen que procesar. Y no estás con ganas de estar en la calle con la gente.
6: Fue muy lindo escuchar, Nelson, la cantidad de gracias, ¿no?
1: Sí,
6: gracias por parte de la gente enseguida, inmediatamente. Sí. No era una algo de una sensación de frustración, ni mucho menos, sino un agradecimiento, porque, bueno, fue una alegría durante este tiempo que duró.
1: Vamos a estar hablando de esto. Ahora vamos al rotativo y la mañana va a estar centrada fundamentalmente en todo esto, lo que ha dejado. También, insisto, el triunfo indiscutible de España. Uno, cuando lo ven en retrospectiva, así como en el 2022 las dos mejores selecciones fueron Argentina-Francia, ganó Argentina, pudo haber ganado Francia, la mejor selección de este Mundial fue España, creo que eso sí.
2: Seguro.
1: ¿No? Así que ha ganado el mejor, y lo ha ganado en buenas armas, y realmente muy bien. Vamos ya nosotros al rotativo del aire de Radio Rivadavia, leen a Alejandro Aristizábal y Mariano Martínez, después tenemos mucho más para compartir aquí con todos ustedes en este móvil, en esta experiencia fantástica que siempre es la Rural. Vamos.
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8: Hora 9:31, cielo cubierto, la temperatura 10 grados 5 décimas, humedad del 92%, la máxima prevista para hoy en 13 grados. Mega operativo para recibir a la selección en Ezeiza. Se espera que el vuelo que trae de regreso a parte del plantel llegue al país alrededor de las 18:30, tras partir con 2 horas de demora desde Nueva York. El recorrido de los jugadores una vez que pisen suelo argentino sigue bajo un estricto hermetismo por cuestiones de logística. El gobierno, por su parte, definirá en las próximas horas los pasos a seguir y descartaría ya decretar feriado para un festejo masivo. Hay reuniones previstas para esta mañana entre representantes del Ejecutivo, la ciudad y la provincia de Buenos Aires para redefinir el esquema. La mayoría de los comercios en la zona del Obelisco trabajó a puertas cerradas para evitar destrozos. El informe de Pablo Lugano.
9: Móvil. Bares y pizzerías ubicados en la zona del Obelisco porteño eligieron proteger sus fachadas con paneles de fenólico y algunos, como puestos de diarios y café al paso, hasta pusieron alambre de púas alrededor para evitar que los hinchas se subieran al techo y dañaran su estructura. Otros, como cuenta Daniela, trabajaron a puertas cerradas y con reservas y aún así no pudieron evitar roturas.
10: Tapamos con papel los vidrios y nos atendimos con reservas. Había mucha gente en la calle. Tuvimos varios incidentes, golpeaban los vidrios, rompieron las plantas de afuera. Siempre estuvimos pendientes de que no se nos meta gente, porque siempre para pedir baños o lo que sea entraba cualquier tipo de gente, pero por suerte no.
9: Desde el centro porteño, Pablo Lugano, Radio Rivadavia.
8: Caso Maradona, hoy declarará una ex contadora de Matías Morla. Se trata de Andrea Trimarchi, hermana de Maximiliano Trimarchi, chofer del letrado, quien fue asistido por el psicólogo acusado en la causa, Carlos Díaz, por sus adicciones al alcohol. Por segunda vez en lo que va del debate oral y público, la audiencia se realizará un lunes, hoy a las 10 de la mañana, debido a la feria judicial que regirá en la provincia de Buenos Aires. Daniel Scioli fue redesignado como secretario de Turismo. Así lo dispone el decreto publicado hoy en el Boletín Oficial, que señala que el cargo seguirá siendo ad honorem, es decir, sin percibir una remuneración por esa función. Cielo cubierto en Buenos Aires, 10 grados 5 décimas la temperatura, 92 el porcentaje de la humedad.
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11: Pese a no ser feriado, es muy bajo el caudal de tránsito circulando por los accesos a la ciudad. Hay que tener en cuenta que ha comenzado las vacaciones de invierno, tanto en la provincia de Buenos Aires como en la ciudad, pero solo hay demora en la autopista Richeri, que se extiende ya hasta la altura de Ciudad Evita en dirección hacia el puente El Trébol, el distribuidor con el Aeropuerto Internacional de Ezeiza y también con el predio de la AFA, donde ya hay un operativo fuerte de seguridad. Desde Control de Tránsito, J. Linetti.
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1: Bueno, muy bien, 9:36, estamos, como decíamos, en la continuidad ya de Vamos Rivadavia, que comenzamos con el pase hoy con Ignacio Ortelli. Sí, obviamente en un día muy tomado todavía por el después, ¿no? Todo el impacto emocional de la final de ayer y todo lo que representó el Mundial, ¿no? Así que vamos a ir con Juan Manuel primero para saber si ya está viajando la selección.
2: Así es, Nelson. Bella mañana para todos. Ya está la selección en vuelo. Se estima que va a llegar entre las 18:30. Bueno, depende obviamente de la velocidad del avión que traslada a una parte del plantel argentino, claro. Porque no son todos los jugadores. No está Messi, no está Rodrigo De Paul. Es más fácil contar los que vienen que los que no vienen, claro, viene Dibu Martínez, viene Tagliafico, obviamente los que juegan en el medio local, Montiel, Paredes, Nicolás Otamendi, pero bueno, muchos jugadores que juegan en Europa, claro. O los que juegan en Estados Unidos han decidido quedarse, para mí en una decisión, a ver, por lo menos llamativa, sí. Particular, uno entiende que en la derrota muchas ganas de celebrar no hay, y esto marca el orgullo de la selección argentina, sí. Que obviamente no le da lo mismo ganar que perder.
1: Por supuesto.
2: Pero ante tanto apoyo y tanta demostración popular en 40 días en donde todos, por única vez, cada 4 años estamos unidos, me parece que...
1: Hubiera sido lindo que venían todos.
2: Valía la pena, aunque sea un rato, y me parece agradecerle a la gente, pero... porque creo que fue mutuo. Los jugadores se brindaron por la gente. Sí. Y la gente se brindó por los jugadores, independientemente de la final de ayer, ¿no? Todo lo que ocurrió a lo largo de todo el Mundial, ¿no? El partido con Inglaterra, pero desde la fase previa de grupos, pero, y cada cruce eliminatorio.
1: Sí, pero es algo que está muy bien. Yo creo que la verdad que hubiera sido lindo que hubieran venido, ¿eh? Pero en la mentalidad... Pasó lo mismo con Francia en el 2002. Es decir, en el 2002 hubo una invitación a que Francia... Macron estaba de viaje, se iba a...
2: 2022, sí.
1: 2022, se iba a China, tenía que ir a China, sí. Y dijo, vuelvo, qué sé yo, al martes, el miércoles, y los recibo a los jugadores. Nunca hubo ninguna recepción, claro. Porque para el jugador, y esto no es una justificación, es una explicación, ¿no? Es una derrota.
2: Totalmente.
1: La, la vivencia es... Como tal, y después el tiempo te lo permite ubicar, realmente, ¿no? Decía yo, una cosa es estar mentalmente preparado para perder. Vos decís, puedo perder.
2: Lógico.
1: Otra cosa es la vivencia,
2: sí.
1: De perder cuando, claro, sí, claro. Venís sin perder desde hace ya 4 años.
2: No, y aparte, ¿cierto? De Argentina, que había ganado todo lo que había jugado, le tocó perder una final después de mucho tiempo. Yo creo que también, a ver, vos marcabas lo de Francia y es cierto, todas las derrotas duelen y todas las derrotas son derrotas, pero creo que lo de Francia y lo de Argentina ayer no tiene mucha similitud. Argentina ayer no compitió en ningún momento contra España. Me parece que de no ser por la actuación de Diego Martínez, que para mí igualmente tiene responsabilidad en el gol, pasa que antes tapa 6 pelotas mano a mano.
3: Claro.
1: Imposible parar todo.
2: Era una goleada de España. España debió haber goleado ayer a Argentina. Fue realmente muy mala la final que jugó Argentina.
1: Así como
2: muy
1: Argentina mala. Que no tiró al arco en los 2 minutos finales, cuando se propuso llegar, llegó.
2: Totalmente, por eso para mí hay una gran responsabilidad.
1: No tuvo la suerte ahí de que entraran esos 2 goles que otro día se entran.
2: Totalmente,
1: ¿no?
2: Yo creo que una gran responsabilidad de Scaloni en el planteamiento del equipo. Para mí ayer Argentina jugó como un equipo chico, y Argentina es es una selección grande. Es muy grande Argentina para regalar el partido como lo regaló ayer ante España. Y más allá de que España todos sabíamos que era superior en la previa, me parece que Argentina se minimizó ante España. Argentina dejó de lado su grandeza para jugar con España. parecía sinceramente un partido de Copa Argentina cuando juegan los equipos grandes contra los equipos de ascenso. Sí, sí. Bueno, no pasó, pareció eso, sinceramente.
3: Pero ¿por qué, sí, Juanma, no pensás? ¿Por qué tuvo ese planteo después de haber hecho el gran partido que hizo con Inglaterra?
2: Es que
3: ¿no?
2: creo que ahí está la cuestión. Argentina jugó la final antes de la final. Argentina claro, jugó claro. la final con Inglaterra.
1: Psicológicamente,
2: pues. Y se vació. Física y psíquicamente, sí. yo creo que Argentina sí. se vació con Inglaterra. No tuvo tanto tiempo de recuperación para un plantel grande. Porque pensemos que, a ver, Lionel Messi con 39 años, en creo que en 14 días jugó 5 partidos.
1: Claro, claro, claro.
2: Y jugó todos los
1: full,
2: minutos.
1: No, y a full.
2: Todos sí, los claro. minutos. Y ayer creo que Messi, a ver, prácticamente fue...
1: No se movió, sí.
2: Fue un actor de reparto ¿sí? cuando debió haber sido el actor principal. Por eso para mí hay errores de Scaloni en el planteamiento y en los nombres que elige. Porque quizás ayer era un partido para piernas frescas. Si en definitiva podías perder igual, podías perder compitiendo. Y creo que el dolor es que Argentina no compitió en ningún momento contra España.
1: Sí, sí, es interesante el análisis, ¿no? Que además que corresponde. Y creo que ellos, algunos de ellos lo deben estar haciendo también, ¿no?
2: Seguro.
1: En el dolor de la derrota, porque obviamente el tema físico fue determinante. Ayer Argentina no estaba en condiciones de enfrentar a un equipo.
4: No, los dos
1: que
4: centrales
1: es tremendo. Lo sí. que juega España, lo que jugó España, a lo mejor.
2: No,
1: no te lo borro. Pero el hecho de que tuvo la pelota todo el tiempo moviéndole y moviéndose. Puta que tenía mucha pierna.
2: Para los laterales, el partido de Pedro
3: bueno,
2: Porro.
3: Pero te hago una pregunta, Juanma. La salida de Licha y el Cuti.
2: Sí, determinantes.
3: Eso
2: sí,
3: fue, sí. a partir de ahí, si venía jugando mal Argentina,
2: son claro. determinantes las lesiones porque Licha venía siendo el mejor jugador de Argentina. Sí, creo que sí. el mejor jugador de Argentina fue
1: Lisandro Martínez, estamos hablando.
2: Lisandro Martínez y Cuti Romero, bueno, fueron... detrás de Messi creo que los dos puntales de la selección.
1: Sí. Casi más que lesionados, acalambrados.
2: Totalmente, creo que había un agotamiento muy, muy grande. Y el cambio que yo le recrimino quizás a Scaloni es el de Gonzalo Montiel,
3: sí.
2: que estaba jugando un buen partido. Sí, para mí Montiel era de lo más destacado de Argentina.
1: Sí.
2: Y lo termina reemplazando en un momento en donde quizás Montiel estaba para seguir un rato más. Entra Molina, que otra vez sale en la foto del gol, porque
1: por
2: creo
1: ahí
2: que
1: viene
2: también,
1: el gol. Sí,
2: por su espalda el llega el desborde claro. para el gol de Ferran Torres, y entra Simeone, que también es responsable del gol, porque si uno se pone a observar la jugada, cuando viene corriendo Ferran Torres, viene a la par de Simeone, Simeone se frena en un momento de distracción a acomodarse la media, y ahí Ferran Torres le gana la espalda y termina convirtiendo el gol.
1: Sí, qué detalles.
2: Son detalles, pero son cuestiones que hacen a una final del mundo en donde si vos no jugás
3: un errorcito
2: al 100,
1: no, con ese equipo.
2: Lo terminás pagando. Entonces creo que Argentina ayer perdió merecidamente, debe haber merecido perder por más goles,
3: sí.
2: pero la digamos, queda el dolor de saber qué hubiese sucedido si Argentina tenía otra postura, salía a atacar un poco más, quizás jugaba con jugadores de piernas más frescas, por ahí quizás era un partido para esos jugadores que no habían jugado nunca.
4: ¿Por qué salió Nico González, por ejemplo? ¿Se sabe si era por...?
2: Había un cansancio, pero no estaba para mí tampoco para salir. Y creo que el principal dolor es de ver a Lautaro Martínez no jugar un
1: minuto. Sí, no jugó, era un partido para Lautaro Martínez.
2: Eso es imperdonable. Después el resto de las cuestiones, obviamente, si hubo cambios por lesiones, se pueden entender. Ahora, que tu 9, que te salvó dos veces en el Mundial, no ingrese ni un minuto.
3: En la final, cuando te están dando un baile.
2: Por lo menos es llamativo y preocupante.
3: Enoja.
2: Dentro de un Mundial muy bueno de la selección argentina y dentro del ciclo más exitoso de la selección argentina en su historia, que esto no opaca, me parece, ni el Mundial de Argentina ni el ciclo Scaloni, pero ayer fue el peor partido.
1: Sí, efectivamente, extraño.
3: Comparto.
1: Sí, extraño, con una sensación de que, bueno, hasta acá llegamos, ¿no? Que era así, este era un esfuerzo extraordinario.
3: Claro.
1: Y, por supuesto, Luis de la Fuente, que estuvo muy bien también en las declaraciones, ¿no? Muy medido, dijo, mire, obviamente hablamos de Messi y esto. Pero digo, nosotros tenemos muy buenos jugadores.
2: Totalmente.
1: También.
3: Claro, está bien.
1: Realmente. ¿No? Y con un tema, con lo que tiene España para adelante, porque, por ejemplo, Lamine Yamal no explotó.
2: No explotó todavía.
3: No explotó.
2: Un gran mundial del chico Cubarsí.
1: Sí,
2: el mejor jugador joven de la Copa del Mundo.
1: Cubarsí, buenísimo.
2: 19 años.
1: Bueno, el arquero es muy bueno también.
2: El arquero es muy bueno. No le patearon casi a nada.
3: Claro, no le patearon.
2: Ayer el partido de Unai Simón, o sea, lo más destacado complicado fueron las salidas con los pies.
1: Sí, sí, sí.
3: Pero al final, tuvo. Juan Malizo, mejor partido. Cabo Verde, España, Argentina.
2: Sí, y Bélgica.
3: Y Bélgica, y Bélgica. Sí, obvio. Sí, sí, sí. Que Bélgica sí. pierde porque sale Courtois.
2: Exacto, sí, sí, sí, sí, sí, sí, sí, totalmente. Sí. Queda, queda la bronca, qué bronca de saber qué hubiese ocurrido sí, sí.
1: Pero,
2: si Argentina atacaba a España.
1: Sí, claro. Sí, no, claro, cuando la atacó, la complicó.
2: Sí, sí, sí,
1: porque
2: sí.
1: Además España, yo tengo que la sensación que España cuando hizo el gol... Le pasó un poco lo de Inglaterra,
2: sí, se, metió atrás.
1: Se metió atrás.
2: Fue inconsciente, error. Pero se metió atrás.
1: Sí, grueso sí, sí. Error, porque vos a la Argentina no le podés. Claro. Y se vio que no le podés dejar, porque, para decir las cosas como son, no hubiera sido en la evaluación del justiciómetro, no hubiera sido justo que Argentina
2: no,
1: ganara.
2: Está claro.
1: Pero el partido, no tiene nada que ver con la justicia.
2: Es que,
1: y esto es así.
2: Cuando no se ilusionó con llegar a los penales con el
1: totalmente.
2: Partido que estaba atajando Dibu Martínez.
1: Totalmente.
2: Claro. Era la esperanza. La esperanza era llegar a los penales.
3: Exactamente.
1: Además, esto es así, ¿no es cierto? Cuando la justicia, cuando vos jugás muy bien, ¿no? Y el otro te gana, así que injusticia.
2: Claro.
1: Es tremendo, qué bárbaro.
3: Tal cual,
1: que...
3: claro.
1: Cuando otro jugó muy bien y vos ganaste con injusticia, pero qué importa,
2: sí,
1: que gana.
2: Totalmente. Sí,
1: y las dos llegadas que tuvo Argentina,
4: sí, ojo.
1: Esa de Simeone, que sí. tira, esas son esas así. La tira 80.000 veces
2: hola,
1: para
2: claro.
1: afuera,
2: sí.
1: o hubiera sido un golazo espectacular.
2: Sí, sí, sí. Pero sí, es verdad, es triste porque aparte uno que mira fútbol todo el tiempo... Es raro ver en una final un equipo que no patea el arco.
1: Sí, claro, claro.
3: Claro.
1: Y más Argentina.
2: Más Argentina, ¿no? Porque si vos llegás de casualidad, pero es raro ver una final de cualquier deporte, de cualquier torneo en el fútbol, en donde un equipo no patea el arco.
1: Sí, sí,
4: es muy raro.
1: Es así. Ya vamos a ir con esto. Está con gente, Noé, que nos viene a saludar. Sí, dale, dale, Noé. Vamos, vamos.
3: Sigue
1: a ver
3: llegando
1: si
3: la gente.
1: A ver si te escuchamos.
3: Pese al frío, pero dicen, no
1: ahora
3: nos
1: te
3: importa.
1: Dale.
3: Queremos que Nelson nos salude, dice,
1: vamos.
3: Pero hace frío.
1: A ver quiénes
3: acá
1: son
3: estamos.
1: Que están allí. A ver.
3: Por favor, bueno, cuenten un poquito de dónde son. Vienen a ver a los expositores que son
1: ver,
3: los más.
5: Nosotros somos de Villa Ballester.
1: De Villa Ballester, bien.
5: Sí. Te seguimos.
1: Muchas gracias,
5: mucho,
1: sí.
5: Mucho,
1: totalmente.
5: Mucho.
1: Así que vienen a pasar el día acá en la rural.
5: Sí, ya el año pasado te vimos.
1: Sí,
5: y
1: me
5: nos
1: acuerdo.
5: Sacaste una foto con nosotros.
1: Totalmente.
5: Sí,
1: y vienen todos sí. los años, vienen todos,
5: todos
1: los años.
5: Todos los años. Todos ahí. Pasamos por acá primero.
1: Pasan por acá. Bueno, así que le deseamos que pasen un lindo día, sí.
5: Gracias, ¿eh? Gracias.
1: Y gracias por el saludo, sí.
3: Nelson, por acá sí. querían decirte algo, porque me estaba enumerando esta señora todas las cosas que vos hacés.
1: No.
3: Y yo, ay, no sé, vos decíselo a él.
1: No, no hace
6: sí,
1: falta que
6: yo
1: no
6: también
1: nada.
6: Soy de Villa Ballester, te adoramos,
1: está?
6: Porque bien. No solamente sos director de orquesta,
1: no, no,
6: médico,
1: no,
6: periodista,
1: no.
6: Bueno, no. cocinero,
1: no,
6: qué
1: no,
6: sé
1: no,
6: yo.
1: No, no, por favor, no enumere nada.
6: Te
1: nosotros
6: adoramos,
1: contentos
6: no
1: de verlos
6: nada.
1: A todos, ¿sí?
6: Lo importante es que te cuides cada vez que vas a hacer esas cosas raras allá
1: muchas
6: en la guerra.
1: Gracias.
6: Cuídate mucho.
1: Muchas gracias.
6: Que
1: les mandamos un beso grande. Y que pasen un lindo día.
6: Gracias,
1: ¿sí?
6: Gracias, mi amor.
1: Muy bien. Y
3: acá
1: los
3: te
1: chicos,
3: saludan.
1: ¿Sí?
3: Vengan, chicos, nos... vengan acá si saludan a Nelson y a
1: son?
3: Todos los
1: son,
3: chicos.
1: Chico.
7: Hola, Nelson.
1: ¿Cómo te va?
7: Ay,
1: ¿cómo te llamas?
7: ¿Qué?
1: ¿Cómo te llamas?
7: Jacinto.
1: Jacinto, ¿de dónde son, Jacinto?
7: De Deró, provincia de Buenos Aires.
1: Deró, provincia de Buenos Aires. Fantástico. Mirá con las boinas y todo. Así
3: ¿Qué look que se traen? ¿Les gusta el campo? Cuenten un poco. ¿Qué vienen a hacer? ¿Qué quieren conocer?
1: A ver.
7: Bueno, nosotros venimos del campo. Mi papá trajo caballos y bueno, sí, nos vestimos para venir acá.
3: Muy bien.
1: Qué lindo, qué lindo.
3: Bueno, ¿por acá tu nombre?
8: Conrado Echeverri.
1: Conrado Echeverri, mirá vos. Así que, ¿cómo estamos, Conrado? ¿Bien?
8: Bien, bien.
1: ¿Están de vacaciones de invierno en el colegio?
8: Sí.
1: ¿Cómo les va en el colegio? ¿Bien?
8: Y bastante bien,
1: bastante,
8: no me llevé ninguna.
3: Zafando, Nelson,
8: bien,
3: dice.
8: No llevo ninguna, bien. Zafando con matemática.
1: Bastante bien.
3: Ay,
1: no, qué bueno, qué
3: capaz
1: bueno.
3: Capaz que les gusta más el modo rural, la todo lo que es lo rural. Sí, ¿cómo sí. es tu nombre?
8: Francisco,
3: ¿qué le querés decir a Nelson?
1: ¿Cómo estamos?
8: No,
1: nada.
3: ¿Y vos qué le querés decir?
1: Está muy bueno, está muy bueno.
8: No sé, que disfrute la rural.
1: Que disfrute la rural,
3: muy bien.
1: Bueno.
7: Y que venga al stand de mi abuelo.
3: Ah, muy bien. Bueno, ahí está, una invitación.
1: Vamos a visitarlo, ¿sí? Bueno,
7: está allá.
1: Muy bien,
3: perfecto. Bueno, vamos a ir, ¿cómo?
8: En Ramos Generales.
1: En Ramos Generales, muy bueno. Los
3: pibes.
1: Bueno,
3: muy
1: chicos.
3: Bien. Bueno.
1: Muchísimas gracias. Les
3: saluden
1: mandamos
3: a la
1: un
3: cámara,
1: beso,
3: así
1: ¿eh?
3: Los
1: vamos,
3: ven en YouTube.
1: Vamos.
3: Muy bien.
1: Los chicos de Deró,
3: sí, están en YouTube
1: bueno,
3: también.
1: Gracias.
3: Bueno, ahí están
1: muy
3: los
1: amables,
3: chicos.
1: Muy amables.
3: ¿Y acá su nombre?
9: Estela.
1: ¿Cómo estás, Estela?
9: Vivo en Viedma, Río Negro, vengo a trabajar.
1: Bien, ah, bien, qué
9: por
1: bueno.
9: Por los 10 días.
1: Qué bueno.
9: Pero
1: qué...
9: Río Negro te ama.
1: Muchas gracias.
9: Yo también.
1: Hermosa
9: vamos.
1: Provincia. Bueno.
9: Vengo a trabajar y a promocionar turismo, así que los invitamos, tanto al stand como a la provincia. Bolivia.
1: Perfecto. Claro.
9: Tenemos mar, cordillera.
1: Conocer
3: valle,
1: eso.
3: Sí.
1: Vamos
9: muy
1: a
9: buenos vinos. Estela. Después te traigo uno.
1: No, muchas gracias.
3: Eso es lo más importante.
1: Muchas gracias.
3: O sea, usted no se va de esta rural si no le trae el vino a nuestro conductor.
1: Gracias, Estela, un beso.
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10 grados la temperatura actual en la ciudad de San Pedro. Es la hora 10, 2 minutos en todo el país. Noticias que tienen que ver con el ámbito nacional. Milei prorrogó por 2 años la Agencia de Transformación de Empresas Públicas. El presidente Javier Milei prorrogó por 2 años más la vigencia de la Unidad Ejecutora Especial Temporaria. Agencia de Transformación de Empresas Públicas le sumó 2 nuevas funciones a la ATEP e incorporó cambios en su conducción.

Ferroviario cerraron una nueva paritaria con aumentos y sumas fijas. Los gremios ferroviarios argentinos cerraron un nuevo acuerdo salarial con empresas del sector que contemplan aumentos acumulativos, sumas no remunerativas, retroactivos y una mejora en el adicional por presentismo. Noticias que tienen que ver con el ámbito internacional. El petróleo superó los $90 y alcanzó el precio más alto en un mes. El Brent, referencia internacional, alcanzó los $91 por barril, su nivel más alto desde el 11 de junio, tras extender las ganancias de la semana pasada.

0: Defensa del Consumidor embargaron una cuenta de Open Sports y la sancionaron con 10 millones de pesos. La medida fue confirmada por la directora de OMIC, Sabrina Uteras Montes. El caso comenzó en 2023 cuando una clienta no pudo cambiar un par de zapatillas que había comprado como regalo. Se hizo la denuncia y tras 4 intimidaciones sin respuesta, la empresa fue sancionada con una multa de 10 millones de pesos y ahora el municipio inició su ejecución judicial y la compradora recibirá 400 mil pesos. Aprendieron a un hombre por provocar disturbios en la vía pública. El procedimiento fue realizado por personal policial en la zona de Dávila y Avenida 11 de Septiembre. Un llamado de emergencias alertó sobre el hecho. El individuo fue demorado por alterar el orden público. Altura del río frente al puerto local, 2 metros, creciendo. Frente al puerto de Varadero, 1 metro 87 centímetros, creciendo. Frente al puerto de Rosario, 2 metros 81 centímetros, estacionario. Necrológicas. Falleció Jorge Horacio Boudón a la edad de 60 años. Sala velatoria número 2. Servicio velatorio hasta las 19 horas de esta tarde. 3 de febrero 1475, San Pedro. Falleció María Carmen Doval a la edad de 90 años. Sala velatoria número 2. Sepelio a las 15 horas. Belgrano 1016. Servicio sociales Sechi. Las farmacias de turno son las ubicadas en Almafuerte y Juan B. Justo, Pellegrini 1366. 10 grados la temperatura actual en la ciudad de San Pedro, humedad 94%, viento 18 km por hora, cielo nublado. Es la hora 10, 7 minutos en todo el país.
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3: Hola, nos encontramos en ayer.
4: Hola, Mirta.
3: Lionel, admiro tu trabajo, pero yo viví todos los mundiales, todos. Fíjate la lista de convocados que armé. Es la que va.
4: Ah, este nombre no lo tenía, ¿eh? La convocatoria se renueva.
3: Sí, como mi público. Usted nunca me escuchó decir esto. Pero vamos, Argentina, cambia.
4: Vamos.
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1: Pero sería una herramienta imprescindible en el deporte en general. Al final parece que aceptemos a un chico que viene, que es negro, por, no porque sea negro, sino por la capacidad económica que pueda tener. O sea, uno es más inmigrante o es menos inmigrante según el dinero que tiene. Es injusto, es intolerable este pensamiento, pero está como... Quiero decirte que si uno viene de Marruecos, está diferentemente visto que si viene de América, que es igual, es un extranjero igual, ¿me explico?
2: Sí, claro. Muy, muy, muy interesante escucharte, Giovanni. Estamos hablando con quien sacó la foto legendaria, épica ya de leyenda y para la historia, en 2007, de Messi acunando a la mil llamales. Te estamos escuchando con mucho interés y por eso están las preguntas de todos. Te va a preguntar ahora Walter Schmidt.
3: ¿Qué tal, Joan?
1: Muy bien.
3: Empezamos a pensar inevitablemente en el retiro de Lionel Messi, que no digo que se dé este año, pero bueno, pronto se va a dar, y también es su vínculo con el Barcelona. Entre los deseos y las posibilidades, ¿crees que es posible que Messi pueda llegar a ocupar algún rol en este Barcelona, pese a la reelección, digamos, de Laporta, que va a estar hasta el 2031 presidiendo el club, digo, por el peso de su figura y aparte por sus deseos de estar también en Barcelona, muy cerca de Barcelona, ¿no?
1: Bueno, yo creo que es inevitable que Messi acabe en un rol en el Barça. No tengo ninguna duda, no sé si será con esta directiva actual, con la siguiente o con la que venga después, pero es evidente que Messi debe tener, y esto debe ser escrito en mayúsculas, las puertas abiertas siempre del club. No hay figura a nivel de la historia del club que tiene más de 125 o 130 años más relevante en el campo que haya sido Leo Messi. No existe ningún otro jugador que haya dado tanto ejemplo, que haya demostrado tanta deportividad, un animal competitivo de este nivel, que con 34 años aún es capaz de llevar a la selección de su país a una final del Mundial. Creo que no hay, yo creo que ya Messi ya supera el debate de que el mejor futbolista de la historia. Creo que esto ya está aparcado, creo que ya estamos hablando de un deportista a nivel de Michael Jordan o a nivel de Muhammad Ali, que son personajes que comen en una mesa aparte, ¿no? No veo al futuro del Barça sin Messi.
2: Joan, la última, ¿los volviste a ver alguno de los dos después de aquella foto?
1: Volví a ver a Lamine. A Messi no, porque está en Miami.
2: Claro.
1: Y no ha habido oportunidad. Supongo que vendrá
2: a
1: Barcelona y habrá posibilidad de buscarlo y de encontrarnos. A Lamine sí, a Lamine me lo crucé un día cubriendo un entrenamiento del Barcelona, y él salía de conferencia de prensa y el jefe de prensa me llamó y me dijo: mira, Lamine, que este es el fotógrafo que te sacó la fotografía cuando eras un bebé con Messi. Y Lamine se quedó así como medio sorprendido y me dijo: ostras, pues yo no me acuerdo de nada, ¿eh?
2: Claro,
1: hombre,
2: claro.
1: ¿Cómo te vas a acordar si tenías tres meses?
2: Claro.
1: Y me dijo: bueno, yo tengo muy buena memoria, ¿eh? Y yo pensé, digo, bueno, puedes tener muy buena memoria, pero yo creo que excepto la película aquella de Brad Pitt, que pasa de mayor a
2: menor, sí, exactamente.
1: Sí. Nadie tiene un recuerdo de cuando tiene tres meses, por lo menos yo no los tengo, pero bueno,
2: no,

0: Esa fue la pequeña anécdota.
1: Qué lindo. Joan, ha sido un gusto hablar con vos, escucharte. Es tan agradable escucharte con tu sensatez, ¿no? Y tu emoción, ¿eh? Tu emoción, digamos, alguien que se te nota ligado emocionalmente a la historia de Messi, por supuesto mucho más fuerte, será con el tiempo con la de Yamal, y eso le da un extraordinario valor. Qué lindo que la vida te haya dado este regalo, Joan.
0: Sí, muy lindo. Son aquellas cosas que no sé si me cambiará la vida, pero sí me ha cambiado la forma de ver la vida. Y claro, cuando estas cosas las aprendes a según qué edades, pues piensas, hostia, pues aún tengo tanto que aprender.
1: Claro.
0: Quiero decir que no. Es impresionante. Los caprichos de la vida son inexplicables.
1: Claro. Por supuesto, un gran gusto haberte tenido con nosotros y todo lo mejor para vos, Joan. Y felicitaciones por ser ya parte de esta historia.
0: Muchísimas gracias a vosotros. Y sigan como siguen. Los he estado mirando por Instagram y me siento muy orgulloso de que me hayan entrevistado en su programa, de verdad, de corazón.
1: Muy amable. Un fuerte abrazo para vos, Joan. Y hasta cada momento.
0: Igualmente, muchas gracias.
1: Joan Monfort, fotógrafo ya parte de la historia.
2: Totalmente.
1: Porque la foto tiene a Messi, a Lamine Yamal y a Joan.
2: Sin duda.
1: Si no estuviera hablando así con como nosotros, y eso no hubiera sido posible. Es una foto de.
2: No, ni hablar.
1: De la historia.
2: Es una foto épica, es una foto que queda en la historia. Y como lo dijo el padre de Lamine Yamal, el nacimiento de dos leyendas.
1: Sí, sí.
2: Porque ahí Messi todavía no era lo que es hoy y Lamine era apenas un bebé.
1: Totalmente.
2: Y bueno, hoy ya tenemos a dos campeones del mundo en esa imagen retratados.
1: Ni más ni menos. Qué historia increíble.
3: Increíble.
1: Vos la ves. No, esto es Hollywood. Uh-huh. Perfecto, vamos Rivadavia.

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7: Súper tradicional. Sí. Acá lo quieren saludar, Nelson.
8: No,
7: Hola, Nelson, buen día.
8: ¿Cómo estás? ¿Cómo te llamas?
7: Bien, Alfredo.
8: Alfredo, ¿cómo estás, Alfredo? ¿Bien?
7: Bien.
8: Bueno, gusto en verte.
7: ¿Sí? Igualmente, amante del campo y bueno, y siempre te sigo por pues, radio, televisión.
8: ¿De dónde sos? ¿De acá?
7: De acá de Buenos Aires.
8: De Buenos Aires, sí, pero sí, te gusta sí, el campo, ¿sí?
7: Sí, me encanta.
8: Perfecto.
7: Sí, sí, así sí. Que... Y medianamente ligado a la actividad agropecuaria o por familia, pero bueno.
8: Perfecto, así que venís siempre, venís todos los años, venís a la rural.
7: Sí, sí, siempre.
8: Bueno, Alfredo, que, la,
7: bueno.
8: Que pases un lindo día,
7: bueno,
8: ¿sí?
7: Muchas gracias.
8: Y gracias por acercarte al puesto de Rivadavia.
9: Alfredo estaba tímido.
8: No,
9: ¿cómo no? Me da vergüenza, pero yo lo quiero saludar. Le digo, bueno, quédese, ya
8: no,
9: lo va a saludar.
8: No, por supuesto. ¿Y quién más? Ahí la...
9: Y se está trabajando.
8: No,
9: está
8: bueno,
9: trabajando.
8: Vamos, aprovechamos.
9: Por acá, ¿sí? Buenas, buenas.
10: ¿Cómo hola, está? Hola, Nelson,
8: ¿cómo está ahí la esposa? ¿Cómo se llama?
11: A ver. Norma.
10: Eduardo.
8: Eduardo, ¿cómo están? Bien,
11: de Río Cuarto.
8: De Río Cuarto, lindo Río Cuarto.
10: Y acá en la rural mejor todavía, viéndote a vos un lujo.
8: Bueno, ¿vinieron para pasar el día acá en la rural hoy?
11: Pasar el día acá en la rural.
8: Vamos,
11: venimos todos los años.
8: Hermosa ciudad.
10: Nosotros somos seguidores de por sí de campo. Estamos en una zona productiva agrícola ganadera espectacular.
8: Conozco Río Cuarto.
10: Mi señora es productora agropecuaria.
8: No me diga.
10: Algo tenemos que ver con el campo.
8: Qué bueno, qué excelente. Así que disfrútenlo, ¿eh? ¿Cómo está Río Cuarto, linda?
11: Espectacular.
8: Sí.
10: Como no solamente Río Cuarto, la provincia de Córdoba.
8: Sí. Es verdad, ¿eh? Provincia de mis padres, ¿eh? Así que de mi papá, sí, provincia de mi papá. ¿Eh? Bueno, les mando un saludo y que pasen un lindo día, ¿sí?
10: Gracias.
8: Gracias, por acercarse a solar. Gracias.
9: De todas las provincias.
8: Perfecto, es lo lindo que tiene la rural, ¿sí?
9: Sí, es hermoso, llegan de todos lados, no solamente los visitantes que tenemos acá en Cava, en provincias, sino que también se acercan de diferentes lugares a querer conocer las excursiones, los más chiquitos, las familias enteras, Nelson. Aquí estamos.
8: Perfecto. Muy bien, muchísimas gracias, ¿eh? Gracias, Noa. Bueno, ya voy a estar con Carolina en un minuto, pero quería tener unos minutos con alguien aquí en tanto apreciamos, tan inteligente, tan necesario para interpretar momentos como este. Hoy es un día en donde la derrota pesa, digamos, no es un día de tragedia, pero está. No, y uno lo ve en el ánimo colectivo, ¿no? Más allá de ayer la gente festejando lo que es la actuación de la selección. Y quería compartir unos minutos con José Eduardo Abadi, cuya claridad, insisto, inteligencia y justeza siempre apreciamos todos. ¿Qué tal, José Eduardo? ¿Cómo estás? Bella mañana aquí por Rivadavia.
12: Querido Nelson, qué gusto en saludarte y un gran abrazo te mando.
8: Para nosotros. Bueno, no se ganó. Y
12: bueno,
8: es un tema cómo enfrentarlo, ¿sí? No, claro, efectivamente. No, es muy interesante esto que decir. A ver, por eso digo, siempre hay un costado diferente que vos ves y que ayuda a mucha gente, ¿eh? Porque hoy se siente, no es lo mismo que si se hubiera ganado. Esto está claro, ¿no? Contanos.
12: Mira, creo que obviamente por un lado el partido específico, concreto, Argentina-España por la final del campeonato, lo perdimos. Por eso somos subcampeones y no campeones del mundo. Ahora, desde otros lugares, ¿cuánto que ganamos, verdad, Nelson? Mira, ganamos el subcampeonato. No es que no ganamos nada, ganamos el subcampeonato. La idea de subcampeón quedó como, diría yo, como menospreciada en los últimos años en el mundo. O sea, es o campeón único o nada. No, subcampeones, muchísimo, por empezar, por un lado. Pero eso no es lo más importante para mí. Acá me interesa mucho también ver cómo lo pensás vos. Yo creo que lo fundamental acá es que el país ayer, los ciudadanos, digamos, mostramos un esbozo de algo que nos falta siempre a los argentinos, que es comunidad. ¿Qué quiere decir comunidad? Que estábamos todos festejando juntos, más allá de disensos y diferencias, una meta que es fundamental, que es que poder integrar un equipo, poder a organizar una estructura en la cual las individualidades se potencian porque forman parte del equipo, en lugar de llegar a esa modalidad tipo pensamiento mágico que solamente un individuo hace que un equipo exista. Eso es fundamental. El trabajo en equipo, la idea del esfuerzo, entrenamiento y de conjunto, de empatía con una ciudadanía que los apoyó y ellos a la ciudadanía. Una capacidad de registrar esto como una competencia y no como una hostilidad,
8: claro,
12: me parece un logro que si logramos convertir este acontecimiento, querido Nelson, en experiencia, vale decir, si aprendemos, sin lo cual no hay nada que hacer, sin aprendizaje no se puede, pero si aprendemos, podemos convertir esto en un punto de maduración interesante para para nuestra sociedad. Podemos, a lo mejor hasta tenemos que tener comunidad, ¿quién te dice?
8: Claro, claro. Muy interesante lo que decís, porque es una de las cosas, lo hablamos mucho acá en la mesa. Messi siempre, cuando lo elogiaban a él, decía: lo importante es el equipo, ¿no? Yo no puedo hacer nada sin el equipo. Que es uno de los desafíos de la sociedad argentina como tal. Es decir, la Argentina tiene brillantez individual, lo reconoce el mundo, no ha plasmado esta idea, ¿no?, del trabajo conjunto. Parece una cosa simple, obvia, pero tan importante y tan efectiva cuando se plasma en algo como lo ha significado esta selección, ¿no?
12: Puede ser que sea simple, como muy bien decís vos, cuando uno lo pone en palabras y lo ingresa, ¿no?, racionalmente. Pero no fue algo que hemos logrado los argentinos durante tantos años, ¿no? Esta capacidad de conformar equipos, es decir, conjuntos que permiten proyectos, que generan estabilidad, que hacen que un acontecimiento se convierta en aprendizaje y este en experiencia. Yo creo que es muy importante, y que Messi, a quien admiramos, reconocemos, le agradecemos, él nos agradece a nosotros, él nos reconoce a nosotros, vale decir, hemos creado vínculo, es decir, reciprocidad entre el equipo y sus componentes y nosotros. Y yo creo que esto es muy importante por dos cosas, querido Nelson. Una, porque de este modo salimos de la idolatría. Y si salimos de la idolatría, falso dios, ídolo, maduramos. Y si maduramos, podemos hacer que haya que una estabilidad y una amistad, que en el país sería amistad cívica.
8: Interesante, ¿no? El otro elemento que además hoy la tecnología te permite, porque marcaste algo importante, como todo lo que decís tan inteligente, ¿no? El público tuvo protagonismo en el Mundial. Claramente hoy las redes sociales y demás le da el mismo, antes era una fotografía, ahora es un vivo que vos estás viendo, mirá el banderazo argentino y demás, lo cual le da un protagonismo fenomenal a la gente y conformó un sentimiento de argentinidad. En el buen sentido, no es Argentina, bueno, nos llevamos todo por delante, ¿no? De estar juntos. ¿No?
12: Exactamente.
8: El mundo lo admiró eso. Mirá si lográramos eso en nuestra vida todos los días, ¿no?
12: Esa es el gran desafío que comienza hoy.
8: Mirá, qué bueno.
12: Si hacemos de este acontecimiento experiencia y se convierte en una, digamos, en una, al digamos, comportamiento que nos permite un desarrollo distinto, o repetimos lo que no ha traído grandes resultados, justamente, ¿no?
13: ¿Qué tal? Buenos días, Walter Schmidt lo saluda.
12: ¿Qué tal, Walter?
13: Estaba escuchando atentamente y uno observa, digamos, por un lado está esto que hemos destacado de no solo el liderazgo de Lionel Scaloni, el tema del manejo del grupo, la importancia de un proyecto colectivo y demás, y la antítesis que es la política. Que bueno, los políticos no son extraterrestres, sino que también son reflejos de nuestra sociedad. Que esto es lo contrario, es la división, muchas veces la intolerancia, el enemigo y demás.
12: La violencia.
13: ¿Puede llegar esta experiencia, digamos, de Scaloni y Messi en estos 6-7 años a transferir algo de esto colectivo a la política, o esto quedará solo, digamos, focalizado en un mundial, en el fútbol, y todo continuará como hasta ahora?
12: Si me permitís, Walter, tu pregunta respira el mismo deseo que el mío y el de tantos. Ojalá. Pero sepamos que ese ojalá es una respuesta mía impropia, en realidad, porque va a ser si todos nos comprometemos con eso.
13: Claro.
8: Es así, realmente, tal cual, ¿no? Cada tanto tenemos estos baños de muestras reales de lo que representa el trabajo en común, con un elemento muy importante, además, que me ha parecido, José, que es el reconocimiento del mérito del otro, que fue algo mutuo, ¿no? Scaloni reconoció
12: fundamental.
8: De la Fuente reconoció el valor, dijo: no merecimos ganar, pero jugamos contra rivales fenomenales y demás, y nos respetamos. Eso me parece que fue un mensaje muy potente también, ¿no?
12: muy potente. El registro del otro es el primer paso para crear vínculo, y el vínculo es el camino hacia la conformación de un conjunto, de un equipo que genera una estabilidad, una determinada parcial, por supuesto, previsibilidad, y por lo tanto es cuestión de madurez. Y De la Fuente dijo algo muy interesante, ¿eh? Dijo con un excelente adversario, etcétera, sí. Pero nosotros, ¿qué dijo? No dijo tenemos a Yamal, no dijo tenemos a Oscar Iguera, ¿qué dijo? Sí. Tenemos equipo,
8: tenemos muy buenos jugadores de equipo, sí señor. José Eduardo,
12: ¿qué es lo que vos decís?
8: Qué bueno siempre escucharte, con tu inteligencia, capacidad, precisión y agudeza. Muchas gracias.
12: Gracias, querido Nelson, y un abrazo a todos.
8: José Eduardo Abadie, por Rivadavia, ¿eh? Palabras para escuchar, sin mensajes para tener en cuenta. Bueno, ¿qué números dejó este fin de semana? Viejo, todo el Mundial para ricos, claramente Mundial,
9: sí,
8: para ricos.
9: Sí, claramente, ¿no? Y eso lo definió...
8: No estamos incluidos.
9: Nelson, el último encuentro, claro, porque, claro, recordemos, desde $7,000 en adelante... Luego, atención, porque muchos no llegaron, claro, y hubo como un descuento de último momento. Algunos, mira, consiguieron entradas por $3,500, $4,000. Pero fue muy, muy jugado.
14: Totalmente. Y una cosa, Caro, sin meterme en tu columna. Un solo jugador de los que disputó la final se quejó por el precio de las entradas. Uh-huh. Que fue Borja Iglesias, el delantero de España que estuvo en el banco. Publicó una historia de Instagram con el valor, una publicación que estaban todos los valores, bueno, y puso qué vergüenza.
9: ¿El resto?
14: Vale destacarlo porque no es común esto que suceda. Claro,
9: claro. Sí, que además tienen, bueno, temen lo que pueda suceder, sí, o algún tipo de, claro, consecuencias. Un cero más podríamos decir que en la final de Qatar, mira. Si lo comparamos, ¿no?
14: Claro, con... es verdad. Sí, las entradas de Qatar estaban $2,000, $3,000, las más caras.
9: Las más caras, en esta oportunidad llegaron incluso a ver, por eso decimos un cero más, porque algunas llegaron a $20,000, las, sí, más caras. Sí, sí. Impresionante.
14: Sí, sí, sí. Los hospitality estaban esos, sí. Sí,
9: sí, estamos hablando incluso de precios FIFA, ni siquiera los de reventa.
14: No,
9: claro. Como para tener números, sí, oficiales. Ahora, en materia de lo que sucedió en la final, salieron de la Argentina $58 millones. Claro, esto, claro, según estimaciones privadas, porque los números oficiales van a demorarse en llegar. Y si hablamos de todo el torneo, el campeonato mundial, cerca de $450 millones de los argentinos, puntualmente, que fueron 1,000 más que en el encuentro de Qatar. Hablamos, mira, de 4,500 aproximadamente los argentinos que pudieron ir al Mundial, claro, a verlo en alguna instancia, claro, algunos todos, otros, claro, algunos partidos. Claro. Un dato interesante. Y el otro tiene que ver con el consumo eléctrico.
8: ¿Qué pasó? Claro, que empezamos... la hora del partido, claro.
9: Exactamente, claro, porque ahora empezamos a seguirlo de cerca y es la propia CAMMESA, que es quien maneja el mercado mayorista de electricidad, la que permite que conozcamos el detalle de lo que sucede. Muy interesante, en comparación con lo que sucedió con el encuentro entre Argentina e Inglaterra, porque se repitió este fenómeno de W, así le llaman, porque hay picos de consumo que se dan en determinado momento, una caída abrupta del consumo eléctrico, porque la gente deja de hacer cosas, está, claro, todo el mundo, sí, frente al televisor. ¿A cuánto llegó el pasado encuentro, que fue de semana y en horario, sí, laboral? A lo más bajo, 16.000 megawatts. Ahora rompió ese límite y llegó a 15.219. Hay que tener en cuenta también que fue un día domingo. Claro, cuando, claro, hablamos de consumo eléctrico, hablamos de la industria, hablamos del comercio, ah, sí, sí, y, sí, también de lo que sucede en los hogares. Pero dos fenómenos interesantes. El primero, lo que sucede el entretiempo. Se da una suba de entre 1.000 y 1.500 megawatts. Es muchísima energía. Mira. Mucho, por ahí lo que consumen todo un día... una o hasta dos provincias. Y el otro, la pausa de hidratación. Esa pausa de hidratación también hizo que la gente vaya a poner el agua para el mate. Mirá, y tan solo eso hizo, sí, que suba el consumo
8: muy
9: eléctrico.
8: Bueno, muy bueno, muy divertido. Fenomenal, ¿eh? Realmente, bueno, nos estamos yendo ya al rotativo del aire, ¿sí? Que está leyendo Alejandra Lechizábal, ¿eh? Compartiendo con todos ustedes esta bella mañana aquí del Día del Amigo, además Día Internacional del Amigo, ¿sí? Estas cosas, ¿no? Para recordar el Mundial de 1900.
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17: ...11 grados la temperatura actual en la ciudad de San Pedro... ...es la hora 11 en todo el país. Noticias que tienen que ver con el ámbito nacional. Milei prorrogó por 2 años la Agencia de Transformación de Empresas Públicas. El presidente Javier Milei prorrogó por 2 años más... la vigencia de la Unidad Ejecutora Especial Temporaria, Agencia de Transformación de Empresas Públicas, le sumó nuevas funciones a la TEP e incorporó cambios en su conducción. Ferroviarios cerraron una nueva paritaria con aumentos y sumas fijas. Los gremios ferroviarios argentinos cerraron un nuevo acuerdo salarial con empresas del sector que contemplan aumentos acumulativos, sumas no remunerativas, retroactivos y una mejora en el adicional por presentismo. Noticias que tienen que ver con el ámbito internacional.

0: Dictadura en Nicaragua no volverá a permitir elecciones para evitar que la oposición acceda al poder político. Daniel Ortega lo declaró en un acto en Managua por el 47 aniversario de la Revolución Sandinista y anticipó leyes para impedir alternancia en el poder. Noticias que tienen que ver con el ámbito local. ANSES realizará un operativo de atención móvil este viernes en Río Tala. La Administración Nacional de Seguridad Social llevará a cabo una nueva jornada de atención territorial en el partido de San Pedro. El operativo móvil se desplegará el próximo viernes 24 de julio en horario de 9 a 13 horas en General San Martín 351 de la localidad de Río Tala. Aprendieron a un hombre por provocar disturbios en la vía pública. El procedimiento fue realizado por personal policial en la zona de Dávila y Avenida 11 de Septiembre. Un llamado de emergencia alertó sobre el hecho. El individuo fue demorado por alertar el orden público. Altura del río frente al puerto local, 2 metros creciendo. Frente al puerto de Varadero, 1,87 metros creciendo. Frente al puerto de Rosario, 2,81 metros estacionario. Necrológicas. Falleció María Carmen Doval a la edad de 90 años. Sala velatoria número 2. Sepelio a las 15 horas. Belgrano 1016, Centro de Servicios Sociales Sechi. Falleció Jorge Horacio Boudón a la edad de 60 años. Sala velatoria número 2, servicio velatorio hasta las 19 horas de esta tarde. 3 de febrero 1475, San Pedro. Las farmacias de turno son las ubicadas en Almafuerte y Juan B. Justo. 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Once grados la temperatura actual en la ciudad de San Pedro, humedad 93%, viento 19 kilómetros por hora, cielo nublado, es la hora 11, 5 minutos en todo el país.
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6: Para participar hoy del sorteo de regalos. Y acá yo, recuperándome de la tristeza que me produjo ver llorar a Scaloni y a los jugadores. Pero bueno, el fútbol es así, la vida es así. No nos queda otra. Jugaron bien los españoles y ganaron.
7: Hola, buenos días, Radio Rivadavia, programa de Nelson Castro. Bueno, un gran cariño a toda la gente de la radio y a todos los jugadores, ¿no? Un gran cariño, hicieron lo que pudieron, la verdad que estamos felices y contentos por el segundo puesto. Bueno, quería desearles feliz Día del Amigo. Bueno, un gran cariño a toda la gente de la radio.
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9: Muy bien, pero también el Mundial tuvo show, porque finalmente se hizo el show del medio tiempo, ¿eh?
10: Sí, ¿qué les pareció?
11: Estuvo bien.
9: Sí, estuvo bien.
10: Estuvo correcto.
9: No, estuvo correcto, no.
10: Yo
9: no.
10: Creo que fue un gran momento el de Madonna entrando con sí. Ronaldo y Ronaldinho.
9: Sí, sí, sí.
10: Yo,
9: sí,
10: uno estábamos nerviosos, queríamos empezar el segundo tiempo, yo entiendo, sí, no tenemos el concepto del Super Bowl,
9: no.
10: Nosotros que miramos fútbol de otra manera, no. Pero me parece que estuvo muy bien logrado ese momento, él entrando cantando. Sí, cantando music.
11: Justin Bieber,
10: ¿por qué cantó Aleluya?
9: Sí.
10: ¿Aleluya de qué? No. Era parecía una canción de misa, sí, no venía sí, a cuento sí. De nada. Sí, sí. Lo presentaron
12: muy lenta,
10: los...
12: muy lenta la canción de Justin
10: no
12: Bieber.
10: Daba. Estabas esperando que cantara cualquier... Me parece que lo de Madonna estuvo muy bien. Bueno. Tiene 67...
12: BTS estuvo bien también.
10: ¿Cómo?
12: BTS estuvo bien también.
10: BTS también, sí, sí, sí.
9: Sí, sí.
10: Y después, bueno, nada, correcto.
13: ¿Cuánto duró?
10: Y duró...
13: Respetaron.
10: Respetaron,
13: ¿no?
10: Respetaron sí, bastante sí, los sí. Tiempos, pero... Sí. Me parece que lo más logrado para mí fue lo de Madonna.
13: Sí.
10: Bueno, y el Die Die, el cierre con Shakira estuvo muy bien. Chris Martin era el que coordinó todo, era el coordinador musical. Uno esperaba que Chris Martin diera un show, pero no, al final estaba en los niños, se pusieron love, habló un poquito. Fue el que recaudó todo y pidió para donar, que bueno, me parece que muy bien. Enfocaban muchas veces para los que estaban viendo el partido, que todo el mundo decía, sacá, qué me importa, las caras de lo mucho Hollywood estuvo dando vuelta. Y bueno, y se junta con

0: Damon la columna de hoy, porque estaba en la con su esposa argentina, Luciana Barroso, y aparte Matt Damon, el protagonista absoluto de este fin de semana, que más allá de que está el Mundial, se estrenó La Odisea, con Walter, no es que la fuimos a ver juntos, pero lo vimos la película.
1: Comentamos, sí.
0: La comenta, estuvimos comentando recién. Para mí es espectacular.
1: Mira, muy buena, muy buena.
0: Vean La Odisea. Sí, sí, es más, la voy a ir a ver nuevamente porque no lo pude ver en IMAX, pero tiene un desarrollo la película impresionante. Los sonidos que tiene, porque vamos a, uno a veces se queda en la trama y en si es divertida o no, y en algún actor ahí perdido, pero la verdad que el desarrollo
2: en último momento, la selección no va a festejar el subcampeonato y queda descartado el feriado nacional. Información de último momento. Sí, gracias. Sí,
0: bueno,
1: la producción, ¿no?
0: La producción es impresionante. Ya es la película más taquillera de Nolan. Recaudó 264 millones de dólares. En Estados Unidos se estrenó el viernes. Estos son números frescos de ahora.
2: Sí.
0: En la taquilla mundial, en Estados Unidos y Canadá, 124,5 millones. Acá en Argentina quedó en segundo lugar detrás de Toy Story 5.
2: Mira.
0: Yo entiendo que es porque estábamos todos con... No estábamos con plan ir al cine, sino como armar la picadita para el domingo.
2: Sí.
0: Así que veremos cómo continúa, pero de nuevo, tuvo una inversión de la película de 250 millones de dólares que puso Universal, más 125 millones en marketing.
2: Mira.
0: Miren los números de lo que estamos hablando, ¿no? La verdad que, de nuevo, tiene una producción impresionante. Estaba, como les decía el otro día, grabada con calidad IMAX, que hace que, es una cuestión muy técnica, pero que puedas ver la pantalla, por eso es importante verlo en pantalla grande.
2: Sí,
0: no esperen
2: claro,
0: a verla en plataforma. La verdad que si les gusta ver un buen cine... la historia es la Odisea, o sea, no vamos a descubrir nada nuevo. Pero todos los pasajes que tal vez fuimos conociendo, si no hemos leído el libro de más, lo que es... la escena del cíclope que él tiene que enfrentar está hecho con un animatronic. No es que es todo efectos especiales y era en una pantalla verde y uno iba recorriendo. No, no. Todo fue construido incluso, ahora ya viendo todos los making of de la película, hay una escena donde hay una especie de huracán que se hace en el agua, que eso sí fue hecho con un efecto.
2: Claro.
0: Pero contaba Matt Damon que Christopher Nolan hizo que un montón de motos de jet ski estuvieran dando vueltas alrededor para generar el efecto del mar, la previa de cuando hay un hueco en el agua, un huracán, mismo, que eso sí fue hecho, pero todo con una calidad y una solvencia bien a lo Christopher Nolan. Todos los actores están geniales. John Leguizamo, que es un actor colombiano que hace mucho tiempo que trabaja en Estados Unidos, hace de su fiel, de este lazarillo ciego que cuida a su perro. Bueno, todas las escenas, todas. La verdad que recontra vale la pena. Fue filmada en escenarios naturales. Lo del caballo de Troya y la toma de Troya, digamos, la guerra que se relata a través de flashbacks, es...

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0: Bueno, muy bien, retomamos la comunicación con el móvil aquí en La Rural. Está confirmado entonces lo que va a ocurrir hoy. Va a haber un recibimiento de honor con granaderos y autobombas N6A para la delegación argentina, los jugadores, como si se tratara de la llegada de un jefe de Estado. Los jugadores, y esto va a ser todo, ¿sí? Es por pedido de los jugadores y el cuerpo técnico. Hubo contactos informales con ellos y luego también con gente de la AFA. Estoy leyendo textual de Clarín, no había ánimo para festejar y varios jugadores no vienen en ese vuelo. Así que hubo agradecimiento a la predisposición del presidente Milei de ofrecerles alternativas, con feriado incluido, y se quedó en conversar para hacer eventualmente un festejo más adelante, cosa que no va a ocurrir nunca, ¿sí? Los jugadores y el cuerpo técnico preferían ir a descansar al previo de Ezeiza y luego arrancar vacaciones, ir a sus casas o reincorporarse a sus clubes. Esto quedó, está tal cual lo que nosotros entendíamos ya mismo ayer, sí. Iba a pasar, ¿sí? Perfecto, así que va a haber recibimiento, seguramente va a haber gente que va a ir a Ezeiza, pero se limita a eso, no hay feriado nacional y los jugadores que vienen van a Ezeiza. A lo mejor algunos harán noche allí y otros, digamos, los que viven acá se van a sus casas y los que claro. No se irán, tomarán sus cosas ahí y se irán de vacaciones. Es así, ¿no? Perfecto, dale, Noe, te escuchamos con la gente que nos viene a saludar.
1: Sí, bueno,
0: dale,
1: Nelson, ¿sí? Va cayendo más gente al baile. ¿Por sí, qué sí. digo al baile? Porque en algunos sectores están bailando, aquí lindo, mucho folclore también. Pero bueno, se acerca nuestro público, vamos, que te quieren saludar. Por ejemplo, aquí voy a arrancar con la cumpleañera.
0: Perfecto,
1: porque hay una cumpleañera.
0: Bueno, 20 de julio,
2: sí,
0: día
2: soy
0: del
2: Ana
0: amigo.
2: De Caballito. Hola, y te vengo Ana. A saludar. Gracias, para pasar sí. un lindo día de cumpleaños.
0: Perfecto, muchas gracias. Hay otro cumpleañero gracias también, mira, que ver quién es. ¿Quién?
1: ¿Cómo a ver, llama? También otro cumple, ¿cómo es tu nombre?
3: Javier.
0: Javier, que soy de acá de Buenos Aires.
3: No, de Mar del Plata, soy colega, también lo entrevisté a Nelson en la Feria del Libro año
0: de
3: pasado.
0: De Mar del Plata, sí me acuerdo de vos, Javier. Bueno, venís acá de visita, ¿estás visitando o estás trabajando?
3: Las dos cosas.
0: Las dos Nelson. Cosas, bueno, feliz cumpleaños,
1: feliz
0: querido.
1: Feliz cumple.
3: Nelson, un placer que usted me salude en mi día.
0: Gracias, para vos. Así que un saludo para los dos cumpleañeros, ¿sí?
1: Muy bien, por bueno. acá, esta mujer dice que siempre mira la sí. transmisión por streaming, pero YouTube, qué bueno. De nosotros, dice, yo soy una de las del chat, vamos, no lo puedo creer. Así que ahí está, prendida totalmente. La comunidad y siguiéndonos también. En el celular está ahí con Rivadavia.
0: Todo, ¿eh? ¿Cómo,
2: bueno,
0: ¿cómo te llamas?
2: Patricia,
0: un gusto, sí, claro.
2: Mucho
0: Patricia.
2: Gusto, doctor, gracias. Muy amable.
0: Muchas gracias a vos por el saludo, ¿eh?
1: Por acá más? También.
2: Bueno, buen día.
0: ¿Cómo estamos?
2: Soy de Villa Regina.
0: De Villa Regina, Río Negro. Sí. Qué lindo,
2: vine
0: ¿eh?
2: Vine a esperar la selección y a mirar la rural.
0: Zona del Alto Valle, qué lindo sí, que es el Alto Valle. ¿Cómo sí. te llamas? ¿Cómo
2: Elisa,
0: te llamas?
2: Elisa.
0: Te mandamos un beso, ¿eh?
2: Gracias igualmente.
0: Disfruta. Bueno, gusto, ahí también tenemos. Uy, Alfredo
1: sí, tenemos
0: Guarino,
1: muchos. Vengan por acá si saludan.
0: El hombre del campo. Hola, Alfredo, ¿cómo te va, querido?
4: Gracias, Nelson.
0: El hombre de los micros del campo en Radio El Mundo. Sí, vamos, que sigue con todo. ¿Cómo estás, Alfredo? ¿Bien?
4: Gracias a Dios, muy bien.
0: Gusto de saludarte y tenerte acá.
4: Igualmente.
0: Gracias. Gracias, ¿eh? Un abrazo. Gracias, ¿eh? Disfruta la rural,
1: bien,
0: ¿eh?
1: Con la admiración.
0: Gran hombre del periodismo agropecuario.
1: Vengan,
0: ¿eh?
1: Vengan, vengan, vamos porque se van acercando muchos. Están, sí, sí, sí, se sí. ponen así en un costadito, están tímidos, Nelson, pero acá pueden
0: ¿cómo
1: saludar.
0: ¿Cómo te llamas? A ver, ¿cómo te llamas?
2: Andrea, gusto saludarlo.
0: ¿Y tu esposo?
5: Eduardo, feliz día del amigo.
0: De acá de Buenos Aires.
2: Sí, de acá. De capital.
0: Disfrutando la rural, ¿no es
5: sí,
0: cierto?
5: Sí, sí, sí.
0: Sí. Un lindo.
2: Recién jubilada.
0: Qué lindo, vamos. La vida continúe con sí. todo, recién empieza, vamos.
2: Gracias,
0: ¿sí?
2: Un abrazo.
0: Vamos, ¿eh? Un beso para ustedes.
1: Por acá
0: ¿eh?
1: Escuchaba que feliz día que...
0: A todos, ¿eh? Para las chicas que saludan, así que gracias a las chicas. Vamos,
1: sí.
0: ¿eh?
1: Bueno, por acá también tomando matecito,
0: ¿cómo
1: ¿usted?
0: Te
6: sí.
0: ¿Cómo te llamas?
6: Ariel, Rafael Castillo.
0: ¿Sí? Rafael Castillo. Bueno, Ariel, ¿te viniste a la rural acá a pasar el día o venís, estás trabajando no, o estás todos los días?
6: Estoy trabajando, sí.
0: Te felicito, ¿sí? Disfrútalo, ¿sí?
6: Gusto, gracias.
0: Muy bien, muchas gracias, ¿eh?
1: Muy bien, Nelson. Aquí la gente que sigue llegando, ¿sí? acompañándolos,
0: sí, claro,
1: pese
0: claro.
1: al día frío.
0: Sí,
1: pero bueno, se pueden acercar aquí, por supuesto, porque hay premios también, así que en un ratito vamos a decir ganadores allá también.
0: Perfecto, tipo. Fantástico. Nos vamos ahora, gracias a todos. Sí, nos vamos sí. al rotativo del aire que lee Alejandra Leticia. Volvamos.
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8: Hora 11:31, cielo cubierto, 12 grados 3 décimas la temperatura, 83 el porcentaje de la humedad. Se aguarda la llegada de la selección a Ezeiza y se confirmó que no habrá feriado. Es ante la decisión de los jugadores y del cuerpo técnico de no realizar un festejo masivo. El plantel será recibido por una escolta de honor de granaderos y luego se trasladarán al predio de la AFA. Continúa la partida de turistas en tanto desde Retiro, amplía Pablo Lugano.
4: Móvil. En la casa de un familiar o incluso en un camping, pese a las bajas temperaturas. Todas las opciones son válidas para disfrutar de unos días de vacaciones y así nos los contaban dos familias de turistas.
9: De La Plata. Voy a conocer, está mi hermana allá. 2 semanas.
10: Es bastante barato, a pesar de todo. Y aparte no cobran lo que tienen que cobrar. Si no, en otro lugar te cobran 50 por día. Y somos dos. Camping. Hay que soportar todo.
11: ¿Van a pescar? ¿Es temporada? Sí. ¿Sabés que van a pescar o van a...?
10: Va aire, y para ti.
4: Desde Retiro, Pablo Lugano. 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
8: La dictadura en Nicaragua anunció que no habrá elecciones. Lo declaró Daniel Ortega en un acto en Managua por los 47 años de la Revolución Sandinista y anticipó leyes para impedir alternancia en el poder y cualquier intento opositor para gobernar. España es la nueva número uno del ranking FIFA tras ganar el Mundial. La actualización publicada por el organismo refleja los cambios tras la Copa que se celebró en Estados Unidos, México y Canadá. El seleccionado español alcanzó los 1.995 puntos, desplazando a Argentina, que quedó segunda con 1.970, seguida en tercer lugar por Francia con 1.948, mientras que Inglaterra permanece cuarta con 1.922. Cielo cubierto, 12.3 la temperatura actual, 83 el porcentaje de la humedad.
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Y tenemos ya los ganadores. 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Una estadía para dos personas es para Nora de Caballito. Su DNI termina en 734. Otra estadía también allí en las cabañas La Raquel, en Castelli, provincia de Buenos Aires, para Mónica de Villa Ballester, 781. Así finaliza su documento. La cena de mar para cinco personas de Ana Mellino, para Máximo, 219. Así finaliza su documento de identidad.

0: Gracias a mi equipo. Hoy la noticia pasa por ahí. El agradecimiento a nuestra maravillosa selección que dio todo. Pensemos que perdió en el último momento del último momento. Y felicitaciones a la selección española, a nuestros hermanos españoles. Y de ahí del barrio de Caballito, 661.
1: Hola, buen día Nelson, buen día querida amiga Radio Rivadavia, los escucho siempre, felicidades en este día. Soy María de Villa Urquiza, mis últimos números son el 861.
2: Escuchar la música del Mundial tocada por Jóvenes Promesas de la Música. Gracias por compartirlo, dice Beatriz de Villa Pueyrredón, que se comunicó a nuestro WhatsApp 11 50 26 8 630. Gabriel de Villa Devoto dice: te escucho siempre, Nelson. Espero verte en la rural esta semana, ya que voy a ir con mi hija Rocío. Me encanta la transmisión desde la rural y la interacción con el público. Excelente programa, Mari de Villaluro. Fuerza Argentina, aunque duela el segundo puesto, también es meritorio. Esto lo dice Graciela, que vive en La Plata.

0: Muchísimos mensajes que van llegando al WhatsApp. Alejandro dice, la gran figura fue el arquero. Sobran las palabras, un gran equipo que perdió con otro gran equipo. Hay que aplaudirlos. Milagros dice, buen día para todos, que sea una hermosa semana.
1: Bueno, muy bien, estamos saliendo de la rural con nuestro camión móvil que nos da tanta alegría. Y tenemos una visita de dos chicos que estuvieron con nosotros en la puerta de la radio el año pasado. No sé si fue 9 de julio de alguna fecha que organizamos una peña allí. Los Campedrinos. Sergio, Alejandro Prada y Agustín Fantilli. ¿Cómo les va?
2: Muy buenos días, ¿cómo va?
1: Bien. La rompieron aquel día, siempre me acuerdo.
2: Se había armado, había
1: bailarines. Sí, ¿te acordás? Vinieron todos. Estaba Cristina que bailó.
2: Bailó
1: estaba
2: Cristina,
1: con el conjunto de samba de folclore que vino el otro día. Así que, y la cantidad de gente que vino a la puerta.
3: Empanadas, tortas fritas.
1: Totalmente.
2: Se armó con todo.
1: Totalmente.
2: Aquí estamos.
1: Totalmente. Bueno, ¿cómo están ustedes?
2: Bien.
1: Bueno, recuerden a la gente un poco la historia, yo me la acuerdo perfectamente, de los Campedrinos y por qué se llama Campedrino.
2: Campedrino hace unos años, cuando nos conocimos en la fila de un casting, teníamos unos 15 años.
1: Mira.
2: Éramos muy chiquitos, fuimos a presentarnos al casting, ahí en Martínez, y esperando en la cola. Empezamos a llenar los papeles, había algo que no sabía qué poner, así que chusmeo de adelante a ver qué estaba poniendo ahí y veo que pone que de campana. Yeah. Y yo soy de San Pedro, empezamos a charlar, pegamos buena onda. Le digo, ¿qué escuchás? Me dice folclore, y encontré a otro pibe en aquel momento de 15 años que escuchara folclore, por ahí no era muy normal. Así que bueno, se vino para San Pedro, estuvimos guitarreando todo el día y ahí surgió la primera guitarría para la familia.
3: Y sí, a la noche armamos el asadito para la familia, estaban los padres de Agu, estaban mis papás, los abuelos de Agu. Sacamos la guitarra así como ahora y cantamos los dos juntos. Y a partir de ahí dijimos, che, qué lindo esto que nos une, que es el gusto por el folclore, uno de campana, el otro de San Pedro.
1: Qué lindo.
3: Un campanense, un sanpedrino, campedrinos, dijimos ahí al instante. Y ahí arrancamos.
1: Qué hermoso. ¿Cuántos años tienen?
2: Nosotros 30 tenemos.
1: 30, qué lindo.
2: La mitad de la vida.
1: No, mucho menos de la mitad, ya te digo. ¿Cómo es la trayectoria de ustedes? ¿Cómo es el trabajo que hacen? ¿Cómo les está yendo?
3: Nos está yendo muy bien, gracias a Dios.
2: Un año
3: estamos
2: maravilloso.
3: En un momento muy lindo. Arrancamos allá por el mes de enero una gira de verano que nos terminó sorprendiendo con algo que siempre anhelábamos como folclorista, que fue la consagración de Cosquín. Un reconocimiento que cualquier folclorista soñamos. Allá por el mes de febrero llegamos a Chile a representar a Argentina con una canción nuestra al Festival de Viña del Mar.
1: Mirá vos.
3: Y también llegar hasta ese lugar, cantar en la Quinta Vergara 3 veces con un público chileno que nos aceptó, que les gustó una samba argentina. Y después, bueno, ahora por arrancar una gira enorme de 20 festivales, de 20 teatros, que arrancamos.
1: ¿En dónde? ¿En todo el país?
3: En todo el país.
1: El país tiene teatros hermosísimos.
2: Por todo el país.
1: ¿Y
2: por
1: qué
2: todo.
1: Teatros?
2: Unos teatros hermosos.
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11 grados la temperatura actual en la ciudad de San Pedro. Es la hora 11 y 42 minutos en todo el país. 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
1: Cotización de cereales al cierre de la pizarra: trigo 293.800, maíz 271.765, girasol 661.050, soja 495.000, sorgo 264.420.
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0: Muy bueno, muy bueno, muy bueno. Esperá que los van a saludar. A ver, no es que los vamos a saludar a los bailarines. Esperen, pero no se vayan, que ahora los chicos los quieren conocer.
1: Por favor, obra, Nelson, sí.
0: ¿Quién los dos lo compusieron?
1: A ver, vamos
2: esta
1: a
2: canción
1: ver.
2: Es de Rubén Pérez, mirá. Salteño, mirá. Se llama La Taleñita, así que sí, nos acompañan.
0: Qué lindo la aparición de artistas nuevos, compositores nuevos,
3: sí,
0: ¿no es cierto?
3: Totalmente.
0: A ver, Noé, ¿quiénes son estos dos talentosos bailarines artistas?
1: De repente nos encontramos con que se pusieron a bailar esta samba. Cuéntenos de dónde son.
4: De Mercedes, provincia de Buenos Aires.
0: De Mercedes, provincia de Buenos Aires. ¿Son bailarines?
4: Somos sí. Compañeros de baile.
0: Qué bueno, miren, estos chicos son buenísimos, estos chicos.
4: Los conocemos, sí.
0: Sí, los conocen, sí.
5: Festival del Salame tienen en Mercedes, ¿no?
4: Claro.
5: Sí. Cada ciudad tiene su festival, sí.
4: Sí,
5: festivalazo.
4: Salame,
5: también.
4: Sí.
0: Fenómeno. Bueno, qué lindo que nos hayan acompañado en el baile, ¿sí?
4: Gracias.
0: Le mandamos un beso, ¿sí? Disfruten el día en la rural, ¿sí?
4: Gracias, recién llegamos.
0: Muchas gracias. Realmente. Mira la gente cómo.
1: Muy bien, muchos encantados acá, por aquí. ¿Cómo es tu nombre?
6: Amaro.
1: Amaro, mira, ¿de dónde sos?
6: Yo soy nacido en La Rioja, la tierra de la chaya, del carnaval.
0: Mirá,
6: exactamente.
0: Claro,
6: hace muchos años que vivo acá.
0: Mira, pero no pierdes.
6: ¿Y a Campedrino? Lo más.
5: Qué bueno. Muchas gracias.
1: Campedrino.
0: Bueno.
1: Todos los aplausos.
0: Muy bien.
6: Nelson, usted, gran cobertura de la guerra, así que...
0: Vamos, disfrutemos de los campedinos. Vamos, gracias, querido.
5: Vamos, muchas gracias.
0: Fenomenales, ¿sí? Realmente, es lo que es la gente. Bueno, ¿y cómo siguen ahora ustedes? ¿Cómo viene, me decías, la agenda próxima?
2: Bueno, ahora el próximo show...
5: Es el domingo que viene,
2: vamos a estar en San Pedro.
5: En mi casa,
2: justamente,
5: en casa.
2: Hace mucho que no estamos y vamos a estar en la fiesta en La Naranja.
0: Mirá qué lindo.
2: Y después el 1 de agosto arrancamos ahí en el Quality. Mirá. Después el 7 de agosto estamos en San Juan, el 8 en Mendoza y el 9 en Rosario. Mirá. Ahí en el Teatro del Círculo.
0: Gran teatro, ópera de Rosario, hermoso teatro.
2: Sí. Y bueno, y la gira sigue, como te contábamos, terminamos el 3 de octubre en el Ópera. Mirá. Pero vamos a estar por todas las capitales de Argentina, así que ahí en nuestras redes o en campedrino.com pueden ver todo el listado, los días que son los shows. También vamos a llegar a Uruguay, que vamos a estar en Montevideo. Y si Dios quiere, Chile también. Así que nada, felices, disfrutando. No nos queda más que disfrutar.
0: Pero por supuesto, mirá cómo les cambió la vida ese casting, Rally. ¿No?
5: La verdad que sí. No pasó nada en el casting, pero pasó mucho después.
0: Pero pasó después, ¿no?
5: Porque exactamente.
0: ¿Soñaban esto de poder dedicarse profesionalmente a algo tan hermoso como la música?
2: Sí, soñábamos con recorrer el país, con ir a diferentes festivales. Siempre veíamos a Jesús María Cosquín, viste, que lo pasa a la tele en el verano con
0: folclore,
2: la familia,
0: el festival de folclore, sí.
2: En casa, ahí en San Pedro, en Campana. Y este año cuando nos nombran consagración de Cosquín fue una emoción tremenda.
5: Claro. Nos lloramos todos, ¿eh?
0: Sí, claro, ¿qué te parece? ¿Sí?
5: Vos sabés que tengo muchas anécdotas en Cosquín porque me acuerdo que hacíamos muchas cosas en nuestras ciudades para juntar el mango, para poder ir, para imprimir los afiches. Hay una costumbre en Cosquín de pegar los afiches, me acuerdo. De recorrer las peñas, de juntar también para ver dónde nos quedamos a dormir. Se hicieron muchas cosas en nuestras ciudades y toda la gente alrededor que, bueno, permitió que viviéramos Cosquín desde chico, con 15 años, y estar en el escenario, bueno, se cruzaron todos esos recuerdos, todas esas emociones, pesar Cosquín, un escenario tan emblemático que tenemos en Argentina, y bueno, recibir la consagración fue como, ya está, listo. Hermosa manera de arrancar el año.
0: Los felicito, chicos. ¿Con qué van a cerrar este recital, que es un lujo? Mirá la gente cómo nos acompaña.
2: Vamos a cerrar, a ver si hay bailarines de chacarera.
0: Bueno, a lo mejor alguno se anima. Sí, dale.
2: Vamos. Una chacarera que se llama Casi Algo.
0: Vamos. Los campedrinos.

0: bueno, muy bueno. Más fenomenal. Qué bailarina estuvimos.
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0: Buen día, Daniel, ¿cómo se encuentra?
1: Día, ¿cómo estás? Hola.
0: Buenas, ¿me escucha?
1: Sí, te escuché. Buen día, ¿cómo estás? Te dije, ¿cómo estás
0: Ah,
1: vos? ¿Todo bien?
0: todo bien, ¿usted?
1: Bien, bien, bien, bien. Bueno, cocinemos. Hoy en el Día del Amigo.
0: Así es.
1: Qué bueno, qué lindo día. Porque uno cuando llegan estos días, es el tiempo de compartir con amigos, ¿verdad? Y bueno, hay un montón de cosas ricas que podemos hacer. Mira, yo digo, hoy unas pastas vendrían increíbles, pero le apunto a una milanesa rellena, ¿sí? De chancho. Conseguimos bola de lomo de chancho o bola de lomo cuadrada. La hacemos cortar por el carnicero, la estiramos bien entre dos papel foil, salpimentamos, un poquito de sal, pimienta, estiramos bien ese bife y lo dejamos bien finito. Y en el medio le vamos a poner pedacitos de panceta ahumada, un morrón asado, ¿sí? Podemos ponerle alguna ciruela seca sin carozo, ¿no? Hidratada, previamente hidratada. O algún honguito de pino que también tiene un sabor más invasivo, hidratado. Después va la impronta del cocinero. Yo voy con la panceta ahumada, picadita. La hidratada, la ciruela, ¿verdad? También la picamos un poquito de cebolla de verdeo. Yo iría por un queso de máquina, un poquito de mozzarella, ¿sí? Preparamos ese relleno, por supuesto, sal y pimienta que ya le pusimos al bifecito. Ahí pondría un poquito de ají molido y otro bife lo estiramos también y lo ponemos por arriba. Golpeamos los bordes de los dos bifes que va a soltar colágeno la carne, se va a pegar, la dejamos en la heladera, luego retiramos. Esto lleva un tiempito de trabajo, la pasamos por harina primero. Después por huevo, una preparación de huevo, y después por pan rallado. Volvemos a la heladera para que el pan se adhiera y preparamos estas riquísimas milanesas rellenas con panceta ahumada y ciruela, que son realmente increíbles para compartir una noche con amigos. Un plato distinto, una cosa distinta, por supuesto, unas riquísimas papas fritas que cuando las sacamos de la sartén, que las podemos primero, lo que podemos hacer las marcamos, pero bueno, si no, las freímos directamente y cuando las sacamos del sartén, un poquito de ají molido, espolvoreamos por arriba con un poquito de pimentón, ¿sí? Las perfumamos o una provenzal, lo que nos guste, ajo y perejil, una provenzal y un poquito de pimienta y acompañamos esta milanesa, riquísimo plato para compartir con afecto. Fácil. No es complicado y nos hace quedar bien. Y nada más que decir por hoy, ¿sí? 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Y nada más, que tengan todos, para todos quienes nos siguen y para mis conocidos, a todos les deseamos desde acá de la radio un muy feliz día del amigo. Y nada más, querida amiga.
0: Bueno, nos vemos mañana.
1: Dale, dale. Chau, chau.
0: Adiós, Daniel.
1: Saludos.

Nosotros hasta acá llegamos. Gracias a todos por acompañarnos como cada día del otro lado. Nos volvemos a encontrar mañana a las 7 de la mañana. Panorama Noticias, Los Prefe del Mediodía y Radio de Rivadavia con todas sus programaciones.

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12 grados la temperatura actual en la ciudad de San Pedro. Es la hora 12, 6 minutos en todo el país. Noticias que tienen que ver con el ámbito nacional. Milei prorrogó por 2 años la Agencia de Transformación de Empresas Públicas. El presidente Javier Milei prorrogó por 2 años más la vigencia de la Unidad Ejecutora Especial Temporaria Agencia de Transformación de Empresas Públicas. Le sumó nuevas funciones a la ATEP e incorporó cambios en su conducción.

0: El gobierno modifica por decreto la reglamentación de la reforma laboral y excluye tope clave. Modificó la reglamentación de la reforma laboral introducida por la ley 27.802, generando un impacto directo en las negociaciones entre gremios y cámaras empresarias. Noticias que tienen que ver con el ámbito internacional. Dictadura en Nicaragua no volverá a permitir elecciones para evitar que la oposición acceda al poder político. Daniel Ortega lo declaró en un acto en Managua por el 47 aniversario de la Revolución Sandinista y anticipó leyes para impedir alternancia en el poder. Noticias que tienen que ver con el ámbito local. ANSES realizará un operativo de atención móvil este viernes en Río Tala. La Administración Nacional de Seguridad Social llevará a cabo una nueva jornada de atención territorial en el partido de San Pedro. El operativo móvil se desplegará el próximo viernes 24 de julio en el horario de 9 a 13 horas en General San Martín 351 de la localidad de Río Tala. Retuvieron motos con escapes antirreglamentarios y un caballo suelto en la vía pública. Personal de la Dirección de Tránsito dependiente de la Secretaría de Seguridad llevó a cabo diversos operativos dinámicos de control vehicular en distintos sectores de la ciudad durante el último fin de semana, con el objetivo de reforzar la seguridad vial y el ordenamiento del espacio público. Altura del río frente al puerto local, 2 metros creciendo. Frente al puerto de Varadero, 1 metro 87 centímetros creciendo. Frente al puerto de Rosario, 2 metros 81 centímetros estacionario. Necrológicas. Falleció María Carmen Doval a la edad de 90 años. Sala velatoria número 2. Sepelio, 15 horas. Belgrano 1016, Centro de Servicios Sociales Sechi. Falleció Jorge Horacio Boudón a la edad de 60 años. Sala velatoria número 2, servicio velatorio hasta las 19 horas. 3 de febrero 1475, San Pedro. Las farmacias de turno son las ubicadas en Almafuerte y Juan B. Justo, Pellegrini 1366. ...12 grados la temperatura actual en la ciudad de San Pedro... ...humedad 92%... ...viento 18 kilómetros por hora... ...cielo nublado... ...es la hora 12, 11 minutos en todo el país.
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0: sabía que... ¿De fútbol?
1: ¡Ah, no!
0: Quiero...
1: ¡Qué gente!
0: Hay que ser agradecido en la vida, papá. Gracias, selección. Gracias, Leo Messi. Gracias por todos los que nos han regalado durante tantos años. Lo que pasa es que estamos acostumbrados a eso. Como dije la otra vez, al aire también. Primeramente fue Maradona, luego dejó el legado a un Messi que nos regaló un montonazo de momentos hermosos. Así que bueno, yo creo que más allá de que por ahí un segundo puesto no se festeja, pero bueno, yo creo que la trayectoria que ha tenido esta selección argentina ha sido impresionante. Así que vaya el aplauso, vaya el saludo, vaya el agradecimiento a esta selección. Continúa, nene. Ganó España y ganó muy bien. Nos ganó bien, así que no podemos decir nada. Los gallegos se portaron mártigo, no, se portaron... No, jugaron bien.
1: ¡Ah, no!
0: Nos presentaron un equipazo y además, tenemos que decir que Argentina estaba cansado. No hay excusa, ¿no? No hay excusa, pues también. Pero bueno, el esfuerzo de todo este equipo que ha tenido... Ha tenido alargue, bueno, he escuchado un montonazo de cosas que realmente por ahí son ciertas y otras que por ahí son excusas. O justificaciones, queremos justificar algunas cosas que por ahí no. Además nos enfrentamos a un equipo que realmente estaba bien plantadito. Así que no hay excusa, estamos aquí en vivo en APA Radio San Pedro. Señores, tratando de que al mediodía sigamos siendo los prefes del mediodía. Acá estamos, casi ya con 39 años de vida. ¡Impecable! ¿Cómo está Yolanda? Hola, ¿qué tal? ¿Cómo le va? Hola, ¿qué tal? ¿Cómo le va? ¿Qué tal, Bartolo? ¿Cómo le va?
2: Hola, ¿qué tal?
0: Hola, Topito. Bueno, vino la nena, vino Topito, vino Gaspar también. ¡Casi, Arrieta! ¿Sabés cómo te dije? ¡Cállate la boca, por favor, no empecemos! Bueno, está Gaspar, está Ganguetti también con toda la información del tiempo. Ganguetti, ¿cómo le va? ¡Arrieta! ¿Sabés cómo te dije? ¡Cállate la boca, por favor, no empecemos! Bueno, está Gaspar, está Ganguetti también con toda la información del tiempo. Ganguetti, ¿cómo le va?

0: Entonces, ¿viste? Está lloviznando en la ciudad de San Pedro. La reducida, bueno, visibilidad es justamente por esta llovizna que está en este momento cayendo sobre nuestra ciudad. Tenemos una sensación térmica un poquito bajita, 7 grados.
1: ¿Siete?
0: Siete. ¿Viste el 7? Claro, 7. Bueno, me dice que el viento viene del sector sudeste a 16 kilómetros por hora. La visibilidad, como dijimos, reducida por lluvia, por llovizna, por humedad. La humedad, ¿qué humedad? 83%, me dice Canguetti. Y la presión de 1011 hectopascales. Valentín Muñoz por ahí, con mucho barullo poniéndole a este mediodía de lunes. Priscila por ahí andará. Idea, producción y conducción, que les habla Hernán Arrieta. Yolanda, sí, acá estoy, ya estuve.
2: Bueno,
0: yo la quiero presentar,
2: hola,
0: la quiero. Ay, Hernán, por favor, tanta presentación.
2: Hola,
0: estamos todos. Estamos acá para que, bueno, al mediodía sigan eligiéndonos, como decimos siempre. Y bueno, ¿a qué número tiene que llamar la gente, por favor, nena? A ver.
2: Llámame al 428-555.
0: 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Así que atenti y conecto, ¿eh? Que estamos regalando este lindo combo con una adivinanza que está costando bastante, que es concreta, que no es ningún animal, ninguna planta y no se come, que empieza en consonante, termina en vocal y que es femenina. Así que bueno, atención con esto. Siempre la hacen pasar para que vaya a declarar. No sé si podés adivinar. A ver qué habrán pensado durante el fin de semana, si los habrá dejado pensar Argentina, España, por favor. Volvamos, por favor, a la realidad. Estamos acá, señores, otra vez con esta realidad de estar al mediodía, con este lindo acertijo, con este lindo juego como es la adivinanza tan popular, que es para todas las edades, realmente fantástico todo esto. Bueno, vuelvan entonces a pensar a ver qué puede ser. Siempre la hacen pasar para que vaya a declarar. No sé si podés adivinar. Concreta, no hay ningún animal, ninguna planta y no se come. Empieza con consonante y vocal. Y femenina. A ver, muchachos. 428-555 y también el 428-450.
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0: ¿Contacto con quién? Hola, 23 minutos han pasado de las 12, hola.
1: Sí, hermano.
0: Hola, ¿sí? ¿Quién habla? Hola, Marta, ¿cómo te va? Hola, ¿cómo te
1: va?
0: Bien,
1: bien. Bueno. Escúchame, ¿puede ser la llave?
0: ¿Puede ser la llave, muchachos? A ver, a ver, a ver. Me dice que no, Marta.
1: Bueno, perdona la
0: Dale,
1: molestia.
0: No, por favor, querida, seguía pensando.
1: Bueno, chau, chau.
0: Besitos. Siempre la hacen pasar para que vaya a declarar. No sé si podés adivinar. Decime, contame, contame, decime. 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
0: 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Hola, ¿quién habló?
3: Hola.
0: Hola, ¿quién habla?
3: Laura.
0: Laura, siempre la hacen pasar para que vaya a declarar. No sé si podés adivinar. ¿Escuchaste ya las ayudas que hemos dado, no?
3: Sí.
0: Concreta, no es ningún animal, ninguna planta y no se come. Empieza en consonante, mira en vocales, femenina. Mira cuántas ayudas, por favor. ¡Laura! ¡Laura! Sí. ¿Sabés cuál es la ley de la venganza entre los piojos? ¿Cuál es la ley? Diente por diente, piojo por piojo. No, no, salí de acá. Malo, muy malo.
3: Uno mejor.
4: ¡Ah, no!
0: Tengo otro.
4: ¡Hasta mañana!
0: ¿Qué es lo peor que le puede pasar a una jirafa? ¿Qué es lo peor? Que le duela las cervicales. No, no.
4: ¡Qué gente!
0: Salí acá, en serio, por favor, en serio, muy mal.
3: Salió de Guatemala y se metió en Guatemala.
0: No, en serio, por favor. No, no, muy mal. Bueno, a ver, ¿qué has pensado, por favor?
3: Ay, no, es cualquiera eso, ¿eh? A ver.
0: ¿Y vos cómo llamarías, vacuna... che, cómo llamaría una rana sin pata? ¿Cómo llamaría? Y no importa si la llamás y no va a venir. No.
3: Se reviven mal, ¿eh?
0: Muy mal. Bueno, a ver, ¿qué has pensado? Bueno, a ver.
3: Hola.
0: Sí.
3: Ah, ¿me escuchas?
0: Sí, te escucho, mucho.
3: Bueno, ¿la vacuna?
0: ¿La vacuna puede ser?
3: No. ¿La jeringa? ¿La pechera?
0: ¿La qué dijiste?
3: La pechera.
0: ¿Vos sabés que no?
3: Y la trompeta.
0: ¿Y la qué?
3: Trompeta.
0: Vos sabés que no toca nada. Bueno. No sabe tocar nada la trompeta. Bueno, besito, Laura. 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Pueden llamar, ¿a qué número, nena? A ver.
4: Llámame.
0: No. A vos no, nena. No, vení, nena. Vení, Bartolo.
4: Ay, no.
5: 31, 38, 38.
0: Muy bien, no se vaya, nena. Bueno, estamos en vivo en APA Radio San Pedro. A ver, más llamados. Hola, ¿con quién hablo? Hola.
6: Hola.
0: A ver, ¿quién anda?
6: Vanina.
0: Hola, Vanina, buen lunes, Vanina, ¿cómo le va?
6: Bien, bueno. Feliz día a los amigos de la radio.
0: Exactamente, claro que sí, hoy es el día del amigo, claro que sí. Bueno, hablando de Argentina, me olvidé también de saludar a los amigos, que son ustedes, porque bueno, ya somos amigos. Sí, porque uno es cierto, porque
6: del aire.
0: Amigo del aire, claro, es cierto, ¿eh? Es cierto eso, porque bueno, es como digo siempre, ustedes cuando yo no estoy me extrañan, pero sí. No saben lo que yo extraño, querida. Sí, un montonazo. Me parece que falta algo en la vida. Bueno, escúchame, a ver qué pasa con esto. A ver qué pasa con esto, Vanina, que ya hemos dado como sí, ayuda un montonazo. Siempre la hacen pasar para que vaya a declarar, no sé si podés adivinar.
6: ¿La pantalla?
0: ¿La pantalla? ¿Será la pantalla?
5: No.
6: ¿La cara?
0: ¿La qué?
6: La cara.
0: ¿Vos sabés que no?
6: ¿La bandera? ¿La persona? Bueno, seguiré.
0: Qué bárbaro, besitos.
6: Chau.
0: 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Hola, ¿con quién hablo? Hola. ¿Quién está? Hola, hola. 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
0: 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Estamos en vivo en APA Radio San Pedro. 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
0: Qué bueno, qué bueno, qué bueno. 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
0: 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Así estamos hasta la

0: siempre la hacen pasar para que vaya a declarar. No sé si podéis adivinar. A ver qué pasa, ¿eh? Qué loco está todo esto. Me encanta, me gusta, me enloquece. 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Así que bueno, no podés dejar de pensar, claro. Mirá que te dije que es concreta, que es femenina, que no es ningún animal, ninguna planta y no se come. Empieza en consonante, mire vocal. Todas estas ayudas te he dado y vos nada. Han andado ahí, cercana, ¿no? Pero no. Más o menos, algo, un poquito orientado, pero más o menos, ¿eh? No te digo.
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0: 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Bueno, acá estamos en vivo en APA Radio San Pedro. 20 minutos son los que faltan para la una de la tarde. Movida que te mueve. Acá estamos para que vos al mediodía sigas eligiéndonos, ¿eh? Con este sencillo encuentro que hacemos, con esta forma de hacer radio, ¿no es cierto? En vivo y de que juguemos un rato, que la pasemos bien. Siempre la hacen pasar para que vaya a declarar. No sé si podés adivinar. ¿Me vas a llamar? ¿No es cierto que sí? Dale.
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0: Siempre le hacen pasar para que vaya a declarar. No sé si podés adivinar. ¿Qué pasa con esta adivinanza? Ay, ay, ay, ¿eh? 428-555, 428-450. Número disponible para que vos sigas eligiéndonos en la 91.5. 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Hola.
6: Hola.
0: Sí.
6: Vanina.
0: Hola, Vanina, ¿cómo estás?
7: Bien.
0: Bueno, estamos re locos con esta adivinanza, ¿eh? Sí, ¿qué pasa? Siempre la hacen pasar para que vaya a declarar. No sé si podés adivinar.
6: A ver, la hoja, la papeleta, la página,
7: no.
6: La placa.
0: ¿Vos sabés que no?
6: La carilla y la fotocopia.
0: Me dice que tampoco.
6: Hernán, vas a tener que dar otra ayuda en tu
0: rato. Me parece que sí, ¿eh? Sí. Ah, yo ahora
7: cuando... ¡Ay, no!
0: A vos ya te hemos dado, pero cuando...
6: A mí sí, claro. Sí, sí.
0: A ver, cuando...
6: Pero ya hace tantos días que...
0: Claro, ahora vas a ver que van a empezar a llamar.
6: Sí, que empiezan a llamar, sí.
0: Y claro.
6: Sí.
0: Un besito.
6: Bueno, chau, chau.
0: Seguimos acá disfrutando este mediodía, señores, de lunes, 20 días del amigo. Amigo, llamá. Amiga, llamá, porque estamos acá para jugar, para, bueno... Para ganar y para dar, claro. A ver qué pasa. Hola.
8: Hola, Rita.
0: Bueno, dale, dame el aviso.
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0: A ver, hola, mira, habló. Hola. Ay, ay, ay. Se fue, se durmió, se aburrió, se renegó. ¿Qué pasó?
12: ¡Maldito aparato! ¡Se volvió a cortar!
0: Bueno, a ver. Que vuelva a llamar, que vuelva a llamar como el cárcel que estaba ahí. Claro. Ahí se desesperó, Valentín se tiró al teléfono. Y bueno, a ver, ¿quién anda por ahí? A ver, sí, hola, yo Hernán, ¿y vos?
8: Hola.
0: Hola, Esther. Hola, Esther. ¿Era usted, Esther, que se cortó recién, no?
8: No sé.
0: Bueno, pues. A Esther parece que gritó el gol de España, parece.
8: No.
12: Bueno.
8: Pero de cualquier manera estoy contenta porque toda la trayectoria que hizo la selección
0: fue impresionante. Sí. No sé si coincidís conmigo con el comentario que hice, porque realmente yo agradezco muchísimo, más que nada, me hubiera gustado por Messi, más que nada, lo único por Messi, porque bueno, creo que se merecía por ahí, ¿no es cierto?, para hacerlo completo, pero...
8: Sí.
0: Pero bueno... Ya subcampeón ya es algo también importante. Así que bueno, lo que pasa es que somos tan apasionados, tan exitistas todos los argentinos con el fútbol, que es como que por ahí el segundo puesto como que uno no lo cuenta, como que no vale nada.
8: Pero es importante igual. Por eso que te digo que toda la trayectoria que han hecho...
0: Claro,
8: es impresionante. Y estábamos mal acostumbrados.
0: Exactamente. Yo, no sé si lo he hablado con vos o no. Veníamos de Maradona. Luego el legado de Messi.
8: Claro.
0: Hace casi 40 años que venimos con genios que del fútbol, que por ahí otras selecciones,
8: claro,
0: otros países,
8: claro,
0: no tienen esa suerte. Y nosotros.
8: Claro, sí, por supuesto.
0: Así que, no sé. A ver, los quiero ver ahora a todos aquellos que dicen. Bueno, como lo trataron en algún momento, yo me acuerdo que yo me peleaba con algún oyente acá que le decía a Messi pecho frío, le decía.
8: No.
0: Pecho frío, decía, yo me acuerdo que lo defendía.
12: No.
0: No sé si vos te acordarás por ahí de alguna pelea conmigo por el tema de que yo le defendía a Messi.
8: Sí.
0: Bueno, a ver, bueno, Esther querida, dejemos el Mundial, terminó el Mundial,
8: sí,
0: ya está, ahora está este programa que es Mundial.
8: Sí, ahora está. Estamos con esta adivinanza que...
13: ¡Espectacular!
0: Bueno, a ver, Esther, ¿te he dado alguna ayuda vos o no con esta adivinanza?
8: No.
0: Bueno, entonces mereces una ayuda, más como estás hoy, me parece que no estás muy...
8: Sí,
0: allá, muy arriba, pero bueno, ¿eh?
8: Sí.
0: A ver,
8: señor. Te digo lo que tengo.
0: A ver, ¿qué pensaste? A ver.
8: La fotografía... La cámara.
12: No.
8: No sé si la diapositiva puede ir o no.
12: No.
8: Bueno, la boleta.
12: No.
8: Bueno, después la prueba, pero no creo que...
0: A ver. A ver, para Esther. Un momento. También emotivo. ¿Qué quieres saber?
8: Y se repite vocal y consonante.
0: Repite vocal o consonante.
8: Claro.
0: ¿Vos querés decir que repite vocal?
8: Bueno, diría que sí.
0: ¿Vos sabés que no?
8: Bueno.
0: ¿Vos querés saber si repite consonante?
8: Bueno, sí.
0: ¿Repite consonante?
8: Sí.
0: ¿Vos sabés que no?
8: No, ni consonante ni vocal, bueno.
0: Qué bárbaro, ¿no?
8: Bueno.
0: Qué loco todo esto.
8: Sí, la verdad que sí.
0: Un besito.
8: Bueno, gracias, chao.
0: Chao. No repite consonante ni vocal. Me vas a llamar. Qué ayudón que te hemos dado, por favor. 428-555, 428-450. Si te enganchás recién, estamos con esta adivinanza. Que no se repite vocal ni consonante, es femenina. Es concreta. No es ningún animal, ninguna planta que no se come. Empieza en consonante, termina en vocal. Siempre la hacen pasar para que vaya a declarar. No sé si podés adivinar. Esa es la adivinanza. ¿Y los regalos? 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
20: ¿Qué dijo un mosquito la primera vez que vio una joroba de camello?
0: ¿Qué dijo el mosquito? ¿Cómo es?
20: ¿Qué dijo un mosquito? A ver si escucha bien, loco.
0: Bueno.
20: ¿Qué dijo un mosquito la primera vez que vio una joroba de camello?
0: ¿Qué dijo?
20: Yo no fui.
21: No.
0: Bueno, a ver, ¿quién está? 428-555, 428-450. Por estos regalos que tenemos de Pizzería Bauzá y de Pescadería Martín, siempre la hacen pasar para que vaya a declarar. No sé si podés adivinar. Decime, contame. Quiero regalarte ricos premios en este lunes 20 de julio, Día del Amigo.

0: 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Hola.
1: Hola.
0: Hola, hola, ¿quién habla?
1: Enzo Gradino.
0: ¿Quién habla?
1: Enzo.
0: Enzo, querido.
1: ¿Qué haces, Hernancito?
0: ¿Cómo te va, querido amigo? ¿Bien?
1: Bien.
0: Bueno, qué lindo, bueno.
1: ¿Será que yo puedo participar?
0: Pero claro que sí, ¿cómo que no? Si sos un amigo más de la radio, ¿cómo que no?
1: Muy bien, bueno, pero feliz claro, día, hermano.
0: Igualmente, querido, para vos y para toda la gente de la Peña Radio también.
1: Muy bien.
0: ¿Por dónde andás? ¿Por la calle?
1: Estoy en la calle, sí.
0: Sí, sí,
2: no.
0: Laburando, bueno.
1: Estoy trabajando,
0: sí. Enzo, querido. Enzo.
1: A ver, ¿cuál es la firma?
0: ¿La firma?
2: No, no, no.
0: ¿Le pusiste la firma, Enzo? Me dicen que no.
2: No, no,
1: pero,
2: no.
1: ¿Qué lo pasó?
0: Escuchame un poquito, bueno. Es algo concreto, acordate.
1: Algo bueno, bueno, bueno.
0: Dale, abrazo.
1: Los esperamos a todos el sábado en la Peña Radio.
0: Espectacular lo tuyo, lo de ustedes, realmente fantástico.
3: Espectacular.
1: Abrazo.
0: De 13 a 15 siempre está la Peña Radio con Enzo Gravino y Keke González. Acá estamos nosotros al mediodía, también de lunes a viernes al mediodía, ¿sí? Bueno, toda esta gran movida que hacemos para que vos, tenga la mejor compañía. ¡Ay, sí, por favor! Bueno, estamos, recorriendo, como decimos por ahí, en tu casa, en tu laburo, en tu viaje, en tu paseo, en tu laburo, en tu descanso.

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10: Siempre le hacen pasar para que vaya a declarar. No sé si podés adivinar. Respuesta femenina, empieza en consonante, viene vocal. No es ningún animal, ninguna planta y no se come. La ayuda que le hemos dado a Liliana es concreta. Ay, ay, ay, Ay, ay, ay, qué locura, por favor. 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

0: en APA, la radio de San Pedro. Quédate por ahí, pensala un poquito y llamá. 428-555, 428-450. Siempre la hacen pasar para que vaya a declarar. No sé si podés adivinar. Respuesta concreta, femenina. No es ningún animal, ninguna planta no se come. Empieza en consonante, mira en vocal. No se repite vocal, no se repite consonante.
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2: ¿Cómo se llevaban el pato y la pata?
3: ¿Cómo se llevaban?
2: A la patada. Bueno, estamos en vivo en APA, Radio San Pedro, señores, sí. Ahí está la nena pidiendo ritmo, pidiendo movimiento este mediodía de lunes. ¿Y qué hay que hacer, Valentín Muñoz? Acá estamos.

Me encanta. Saludos para todos mis amigos. Leo Bellón ahí está escuchando. Saludos, querido amigo, amigazo. Gracias por estar ahí, como siempre, ¿eh? Siempre está ahí, en las buenas y en las malas, este chiquitín. Bueno, nosotros seguimos, che. ¿Con qué? ¿Con qué?

0: esta forma. Con ganas de jugar, ¿eh? Se puso difícil la adivinanza, ¿eh? Es bárbaro. ¿Cómo la complican, muchachos? Che, los chicos de producción, por favor. A ver qué pasa. Siempre la hacen pasar para que vaya a declarar. No sé si podés adivinar. Ya dijimos que es concreta, dijimos que es femenina, que no es ningún animal, ninguna planta y no se come. Dijimos que empieza en consonante y mira vocal. No se repite vocal ni consonante. Mira cuántas ayudas, por favor.
1: Tú te preguntas por qué, si lo entiendes muy bien.
0: ¿A qué número tiene que llamar la gente, por favor, por los regalos de Bauzá y Pescadería Martín, nena?
2: Llámame al 428-555.
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0: Bueno, qué bárbaro, ¿eh? No sé si... No me fijé ahora si sigue llovinando o no, ¿eh? Si está lloviendo o no. Pero bueno, me parece, aparentemente paró esa llovizna fea que mojaba, que molestaba. Gabriel Marrán, que siempre nos da todos los informes. Gabriel, ¿cómo te va? Hola, Gabriel.
8: Fran, te damos los buenos días a vos. Y bueno, y ante todo, antes de pasar al tema meteorológico, bueno, vamos a decirles, bueno, en este caso, contarles un poquito rápidamente a tu audiencia, que somos amigos hace muchísimos, pero muchísimos años, así que feliz día, amigo, y feliz día también, ¿por qué no?, a toda tu audiencia. Bueno, ahora pasamos netamente a lo meteorológico. Bueno, apenas una lluvia, o una llovizna, mejor dicho, bastante pesada, suma medio milímetro hasta el momento. Mañana iremos informando a ver cómo es que termina este día, pero pienso que ya va a ir componiendo y que la cantidad esta de milímetros no creo que sume mucho más. Bueno, nuevamente el saludo para todos los amigos y nos volveremos a encontrar en la próxima, ¿eh?
0: Gracias, Gabriel, gracias, cierto, ¿eh? De años, ¿eh? Nos conocemos, un gran amigo, una gran persona. Bueno, nosotros seguimos acá disfrutando este mediodía, señores, de lunes, tratando de que todo el mundo siga, tratando de jugar.

0: Con nosotros, a ver, hola, ¿quién hablo? Hola.
1: Hola.
0: Hola, hola.
1: Laura.
0: Laura. A ver, Laura. Con todas las ayudas que he dado, por favor, a ver qué te ha quedado.
1: Dijiste que es concreta.
0: Es concreta, es femenina. Empieza consonante, viene vocal. No se repite vocal ni consonante. No es ningún animal, ninguna planta y no se come. ¿Cuántas ayudas, por favor?
1: Ah, pero se puede comprar, vender,
0: podés
1: regalar.
0: Podés comprarla, podés regalarla, podés tirar. Qué sé yo, hacé lo que quieras.
1: Bueno.
0: Hacé lo que quiera con él.
1: Está bien.
2: ¡Ah, no!
0: Qué raro. Sí, esto me hace con ese doctor, dice... me rompí el brazo en dos lugares. Y el doctor le dice, muy bien. Dice, para empezar, no vuelva ninguno de los dos.
2: Ah, no. No se va.
0: Pero muy malo. Bueno, a ver, ¿qué más? ¿Qué ha pensado, Laura?
1: La virome.
0: ¿Cómo?
1: La virome.
0: Me dice que no, señora.
1: La vela.
0: No, tampoco, señora.
1: La píldora.
0: ¿La qué?
1: La píldora.
0: ¿La qué?
1: La mesa.
0: La mesa tampoco, señor.
1: La corneta.
0: La corneta tampoco, señor.
1: La revista.
0: ¡No! La revista tampoco, señor.
2: No.
1: Nada.
2: No sabe.
0: ¿Y la polera? Ah, no.
2: No sabe.
0: De terror, ¿eh? Horrible. Bueno, un besito, gracias. Seguimos allá. 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
2: Bueno,
0: a ver, hola, ¿quién hablo? Hola, ¿quién está? 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
0: 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Hola.
11: Hola.
0: ¿Con quién hablo?
11: Con Víctor.
0: ¿Con?
11: Con Víctor.
0: Hola, Víctor. ¿Cómo le va?
11: Bien, mamá, todo tranquilo.
0: Bueno, acá estoy, con esta adivinanza todavía, con regalo de pizzería Bausá y de pescadería Martín, Víctor, querido. Ya di, mira, ayuda que empieza en consonante, termina en vocal, es femenina, es concreta, no es ningún animal, ninguna planta que no se come, no se repite vocal ni consonante.
11: A ver, ¿la pila?
0: ¿La pila? Te falta una pila.
11: ¿La peluca?
0: Ah, la peluca. Me dicen que no, ¿eh?
11: ¿La regla?
0: ¿La regla tampoco? ¿La qué?
11: ¿La libreta?
0: ¿La libreta tampoco?
11: Uy, ¿la moneda?
0: ¿Y la moneda? No, estamos secos.
11: ¿La ficha?
0: ¿La ficha? Tampoco.
11: Oh, ¿la mecha?
0: La mecha menos.
11: ¿La broca?
0: ¿La qué?
11: Broca.
0: ¿Vos sabés que no?
11: La percha y la combi.
0: Vos sabés que la perdimos.
11: Bueno, dale.
0: Un abrazo grandote. Chau, chau. Bueno, estamos en vivo en APA Radio San Pedro. A ver qué pasa, che. Qué locura esto, ¿eh? Cuántas cosas que han dicho y todavía no dijeron esto, que es tan común también. Es común, sí. 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Hola, hola.
12: Graciela.
0: Hola, Graciela, ¿cómo estás?
12: Bien.
0: Tengo regalo de pizzería, tengo regalo de pizzería Bausá y de pescadería Martín, Graciela.
12: Bueno, puede ser la jueza.
0: ¿La jueza? Vos sabés que no.
12: La lengua.
0: La lengua menos que menos.
12: La justicia.
0: La justicia, no. Acordate que es concreta. Es concreta. Bueno, dale.
12: La prueba.
0: La prueba tampoco, es concreta.
12: Yo la veo concreta, la prueba.
0: No, no, la prueba no.
12: Puede ser escrita, puede ser.
0: Claro, pero bueno, pero la palabra en sí prueba.
12: Hay sí, puede ser.
0: Claro.
12: Pero es.
0: Una palabra abstracta esa. Bueno, ¿qué otra más?
12: Bueno, nada más por ahora.
0: Bueno, Graciela, besitos. Dale, besitos.
12: Bueno,
0: seguimos acá. Pero... qué bárbaro esto, me encanta, me gusta. ¿Cómo es? A ver qué pasa con esto. A ver, a ver. Doctor, doctor, dice, tomé primero la píldora verde y después la azul. Paciente dice, ¿para qué la azul? Dice, es por si se envenena con la verde. Bueno, a ver, hola,
2: diablo.
0: ¿Quién está por ahí? 428-555-915, la FM de todos los tiempos. Estamos para vos acá, ¿eh? No, a ver qué pasa, chicos. Qué locura esto, ¿eh? Es bárbaro. Bueno, todo esto indica que vos tenés que estar pensándola... porque los regalos vienen de allí, de Pescadería Martín, como de Pizzería Bausá. A ver qué pasa, ¿eh? Repito la adivinanza, por si alguien se engancha ahora de última. Claro. Y bueno, ¿viste? Siempre la hacen pasar para que vaya a declarar. No sé si podés adivinar. Siempre la hacen pasar para que vaya a declarar. No sé si podés adivinar. A ver qué pasa con esto, ¿eh?
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0: Qué bueno, recién lo escucho y bueno, me encantó y me llegó mucho y por eso lo quiero compartir con todos ustedes. Un regalo de Leo Bellón, que bueno, ya saben todos ustedes que además de tener ahí a Mix Regalos, también es un gran artista, un gran cantante que tenemos en San Pedro, un talento realmente muy importante y es por eso que bueno, me ha regalado este lindo audio. Que mirá, me lo mandó por WhatsApp. Yo lo digo, viste, acá se lo digo, se lo cuento a la gente porque, viste, es todo, esto es radio en vivo. Y por eso, escuchen esto, escuchen lo que, mire, me encantó. En el Día del Amigo, mirá lo que me ha enviado.

Muy bueno, impresionante. Qué bueno. A ver, lo quiero. No, no, lo voy a volver a repetir. ¿Por qué no? A ver, gracias, Leo, querido. Te quiero mucho.

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0: 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Ay, ay, ay, ¿cómo viene el lunes? Por favor, ¿qué pasa? Se ha puesto difícil esta adivinanza. Siempre la hacen pasar para que vaya a declarar. No sé si podés adivinar. ¿Qué ayuda? ¿Qué otra ayuda podría darle? No, ya no sé. Bueno, atención, repetimos. Se van a llevar regalos de Pizzería Bausá, una rica promoción de Mitre 1125 y también producto muy fresco de Pescadería Martín, de allí de 11 de septiembre 860. Y atención, que ya dijimos que es concreta, no hay ningún animal, ninguna planta y no se come. Ya llamó Liliana el otro día y la dijimos a la ayuda. Yo creo que Liliana debe estar escuchando hoy. Hoy no aportó, Liliana. Bueno, empieza el consonante, mira, vocal. Dijimos que es femenina. Se repite, no se repite ninguna vocal ni consonante. Siempre la hacen pasar para que vaya a declarar. No sé si podés adivinar.
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0: Bueno, seguimos en este Día del Amigo. Hola, ¿con quién hablo?
5: Hola.
0: Hola, ¿quién habla?
5: Cerica.
0: Hola, Cerica. Faltaba Cerica, yo digo. Pero ya tenés media falta, Cerica. Llegaste tarde.
5: No, estaba escuchando.
0: Ah, bueno. ¿Y qué te hace pensar esto, Cerica?
5: A ver, la viuda.
0: La viuda, no, están todos.
5: La gruta.
0: ¿La qué? ¿La gruta tampoco?
5: La cintura.
0: La cintura, no tenés cintura. No, me dicen que no.
5: La pluma. La pieza. La bujía. La cinta métrica.
0: ¿Sabes que tampoco?
5: La pistola.
0: No.
5: La brocha, la bocha, la muela.
0: Mirá vos cuántas cosas.
6: No,
0: se puede creer. Y no dicen la que yo quiero.
5: ¿Cómo?
0: Y no dicen la que yo quiero, están diciendo de todo. Han pasado, bueno.
5: A ver, vas a tener que dar alguna otra ayudita.
0: Ah, ¿y qué querés que diga, por favor?
5: ¿Y cuántas palabras, cuántas letras tiene, por ejemplo?
0: Claro,
5: entre cuántas, digamos.
0: Podemos decir eso, ¿no es cierto?
5: Tiene día de lluvia, feo.
0: Claro, tiene más de dos y menos de seis.
5: Ajá.
0: Chau, chau.
5: Chau, chau.
0: Siempre la hacen pasar para que vaya a declarar, no sé si podéis adivinar. Menos de seis y más de dos letras. Uy, cómo estoy. Atención con esto, Esta es una gran ayuda que hemos dado. Menos de seis letras y más de dos. 428-555, decime, contame.
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2: ¿Qué gritaba? ¿Qué gritaba? El teniente indeciso.
3: ¿Qué gritaba el teniente indeciso?
2: ¡Quiero derecho! ¡Quiero derecho! ¡Quiero derecho!
3: No. Bueno, esto.
4: ¡Ah, no!
3: Esto me lo contó Valentín, dice que le gusta. Bueno, estamos en vivo en APA Radio San Pedro, ya casi tocando las 2 de la tarde, ya. ¡Qué lástima! Nos tenemos que ir,
4: hasta
3: señores.
4: Mañana.
3: Van a quedar pensándola, con esta ayuda que hemos dado, que tiene menos de 6 letras y más de 2. 428-555, 428-450, línea de comunicación para todos. Siempre la hacen pasar para que vaya a declarar. No sé si podés adivinar. Chau, hasta mañana.

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1: Noticias que tienen que ver con el ámbito nacional. Milei prorrogó por 2 años la Agencia de Transformación de Empresas Públicas. El presidente Javier Milei prorrogó por 2 años más la vigencia de la Unidad Ejecutora Especial Temporaria Agencia de Transformación de Empresas Públicas. Le sumó nuevas funciones a la ATEP e incorporó cambios en su conducción.

gobierno modifica por decreto la reglamentación de la reforma laboral y excluye tope clave. Modificó la reglamentación de la reforma laboral introducida por la ley 27.802, generando un impacto directo en las negociaciones entre gremios y cámaras empresarias. Noticias que tienen que ver con el ámbito internacional. Dictadura en Nicaragua no volverá a permitir elecciones para evitar que la oposición acceda al poder político. Daniel Ortega lo declaró en un acto en Managua por el 47 aniversario de la Revolución Sandinista y anticipó leyes para impedir alternancia en el poder. Noticias que tienen que ver con el ámbito local. ANSES realizará un operativo de atención móvil este viernes en Río Tala. La Administración Nacional de Seguridad Social llevará a cabo una nueva jornada de atención territorial en el partido de San Pedro. El operativo móvil se desplegará el próximo viernes 24 de julio en el horario de 9 a 13 horas en General San Martín 351 de la localidad de Río Tala. Retuvieron motos con escapes antirreglamentarios y un caballo suelto en la vía pública. Personal de la Dirección de Tránsito dependiente de la Secretaría de Seguridad llevó a cabo diversos operativos dinámicos de control vehicular en distintos sectores de la ciudad durante el último fin de semana, con el objetivo de reforzar la seguridad vial y el ordenamiento del espacio público. Altura del río frente al puerto local, 2 metros creciendo. Frente al puerto de Varadero, 1 metro 87 centímetros creciendo. Frente al puerto de Rosario, 2 metros 81 centímetros estacionario. Necrológicas. Falleció María Carmen Doval a la edad de 90 años. Sala velatoria número 2. Sepelio, 15 horas. Belgrano, 1016, Centro de Servicios Sociales, Sechi. Falleció Jorge Horacio Boudón a la edad de 60 años. Sala velatoria número 2, servicio velatorio hasta las 19 horas. 3 de febrero 1475, San Pedro. Las farmacias de turno son las ubicadas en Almafuerte y Juan B. Justo, Pellegrini 1366.

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0: Así que tenemos un ida y vuelta al estudio y nos duplica la cantidad de conexiones que tenemos que hacer. A ver, ahí vamos de nuevo. Hoy es el día del amigo. Hola, Jorge, ¿estás ahí?
1: Sí, ahí te escucho perfecto. ¿Qué tal?
0: ¡Qué suerte!
1: buen día.
0: Bueno, nos pareció linda nota hoy en el Día del Amigo llamar a un amigo de Scaloni. ¿Qué te parece?
1: Me parece genial. La verdad que me parece una buena idea. Debe estar un poco golpeado, como estamos un poco todos, pero es el Día del Amigo y la verdad que, bueno, Leonel es un chico adorable.
0: Es que pensaba que hoy todos los argentinos deben sentirlo como un amigo entrañable a Scaloni, porque es tan querible.
1: Es increíble lo que genera el fútbol y también yo creo que un poco lo que genera él, su persona y su personalidad. Hay una parte de él que es humana, que de pronto se derrumba y que bueno, y que conmueve. Entonces, bueno, nos hace sentir a todos ganas de pretender abrazarlo. Sobre todo en un momento así, en un momento en donde suceden cosas que por ahí van a contramano de lo que uno desea.
0: Sin duda. Y primera pregunta, Jorge, ¿cómo se hicieron amigos ustedes?
1: A nosotros nos conectó el fútbol. Yo tuve la posibilidad de compartir plantel de fútbol con él en Newell, en sus inicios. Y después, bueno, las vueltas de la vida que hicieron que el fútbol nos traslade a los dos a jugar en Estudiantes de La Plata. Entonces compartimos un año ahí. Jugamos algunos pocos partidos acá en Newell, fuimos compañeros ahí. Y después, bueno, formamos parte un año consecutivo de formar parte de lo que fuera el plantel de Estudiantes de La Plata, que los otros días cuando Martín Palermo en modo periodista le hizo una pregunta, yo lo recordaba porque en ese momento cuando interactuaron entre ellos dos fue el mismo año en el que yo coincidí con ellos dos. Entonces, bueno, digamos que la relación de Leonel, sobre todo de Leonel y de su familia para conmigo, se inicia en ese momento. Habrá sido, yo supongo, en el año 95 más o menos.
0: Ahora, debe haber tenido relaciones amistosas con muchos compañeros en el fútbol, pero para que trascienda, viste, a la amistad, seguro hay una diferencia. ¿Cómo es esa cercanía? Y si estuviste en estos días del Mundial cerca de él.
1: A mí no viajé, pero hoy el tema de las redes sociales por ahí permite que uno tenga una comunicación un poco más frecuente. Sin embargo, sucede muchas veces en esto del fútbol como pasa en la vida, que pasa mucho tiempo en donde uno de repente a gente que quiere mucho no la ve con la frecuencia que desearía, o porque el fútbol te pone en un lugar lejano, o porque simplemente el tiempo va pasando y cada uno se aboca a su cosa y pasa a lo mejor un tiempo exagerado de algún modo en donde, bueno, uno no tiene la posibilidad de verse personalmente. Sin embargo, algunas veces que ha venido para acá, yo vivo en Rosario y él tiene toda su familia, como todos saben, en Pujato, me ha acercado a la casa de él, de hecho me ha invitado varias veces a ir al predio de Seiza y, bueno, por una cuestión de que yo siento que invado, no he ido, pero sí me he juntado con él en su casa acá en Pujato y, bueno, he tenido la posibilidad de formar parte un rato también junto con su familia.
2: Viajaste a Miami.
1: Es un chico que es muy difícil no quererlo. La realidad es esa y, bueno, tengo la posibilidad de conocer a toda su familia desde que Leonel era un anónimo.
2: Jorge, te invitó a... te saludo a Lucas Bartero. Te invitó a Miami también, ¿no? Cuando se hizo cargo del Inter.
1: No, por ahí eso fue por medio de Newell, que tuvimos la posibilidad de ir a ver. Y tuvimos la posibilidad de ir a ver a Leo Messi, que jugaron un partido ahí, viste, Newell y el Inter de Miami, pero fue algo que fue armado por Newell en ese caso. Ahí Leonel Scaloni no tuvo ningún tipo de participación.
0: Jorge,
1: sí, quiero decir en relación
0: sí.
1: a. Sí, perdón.
0: Sí, no, que siendo su amigo, ¿cómo crees que Scaloni hace rendir a la virtud de la amistad argentina al dirigir un plantel de fútbol?
1: En primer paso, lo que hay que pensar es que es muy difícil ocupar el lugar que ocupa él. Aparte de que es un lugar muy codiciado y que todo entrenador quisiera estar en el lugar en donde está él, Bueno, es un lugar muy difícil porque aparte de administrar futbolistas, hay que administrar egos dentro de lo que es un vestuario. Pensémoslo de esta manera, todos estos chicos que vienen a, que forman parte de la selección en su mayoría, que son jóvenes, que son talentosos, que son exitosos, que son millonarios, bueno, cada uno forma parte de un submundo en el lugar en donde se desempeña que es destacado. Lautaro es figura en el Inter, lo aman. A Julián Álvarez, bueno, la rompió toda ahora en el Atlético de Madrid. De Paul viene de jugar en un montón de clubes importantes. Lisandro Martínez, son todos chicos que de algún modo son destacados en los lugares en donde juegan y son muy reconocidos en los países en donde juegan. Entonces, de pronto, tener que administrar los egos de esos chicos y de algún modo bajarlos al llano, en donde entiendan que encolumnarse detrás del 10 y correr y esforzarse para que el 10 se sostenga en cancha es lo mejor que le puede pasar a la Argentina como equipo, porque mientras más tiempo el 10 permanezca en cancha, hablo de Messi, permanezca en cancha, el equipo más chances de ganar tiene, y es una tarea bastante difícil de llevar adelante. Y yo creo que dentro de un montón de decisiones que tomó Lionel Scaloni, uno de los logros más importantes fue ese, hacerle entender a cada uno de los futbolistas que bueno, que si cada uno hacía el mayor esfuerzo posible para que el 10 se sostenga en cancha, bueno, las posibilidades de conseguir cosas importantes iban a llegar, y de hecho llegaron.
0: ¿Y cómo hace un tipo tan sencillo para navegar en ese mundo de alta competencia y tantos egos? Porque es como que uno, por ahí diría, es la última persona que pondría, y sin embargo le resulta, ¿no?
1: Qué pregunta interesante, porque un día yo le dije que después de haber salido campeona del mundo, un día me junté en su casa con él y yo le decía que el hecho de seguir manteniéndose en el lugar en el que estuvo siempre, pese a haber sido campeón del mundo, no hacía ni más ni menos que engrandecer su figura. Y es algo muy difícil. Vos pensalo de esta manera. Estos chicos forman parte de un contexto en donde todo el tiempo hay gente que los está adulando, ¿me entendés? Ya sea la prensa, ya sea su representante, ya sea su familia, ya sean sus amigos. Son chicos que juegan cosas importantes, que juegan en clubes importantes y que todo el tiempo hay un entorno que los está empujando hacia arriba. Entonces es muy difícil para todos ellos seguir sosteniendo los pies sobre el plato. Es otra de las cosas importantes que de Lionel yo destaco. Y yo creo que ahí lo que entran en juego son los valores. Y los valores te los inculca tu familia. Y yo creo que él, esa parte, no está decidido a negociarla. Creo que él va a seguir siendo siempre la misma persona que fue antes de ser campeón del mundo, antes de haber salido campeón de las copas que consiguió. Y bueno, él...
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7: Él comienza a desandar una carrera dentro de esta profesión desde la otra punta del ovillo. La mayoría de los entrenadores comienzan en el ascenso, después dirigen en un equipo de primera, después quizás se van a Europa y después quizás tienen recién la posibilidad de dirigir la selección argentina.
8: Claro.
7: Él comenzó a dirigir la selección argentina desde el anonimato prácticamente.
8: Una locura.
7: Y en ese momento, claro, una locura. Y en ese momento fue muy cuestionado por mucha gente, porque para mucha gente era un mero desconocido. Sin embargo, logró...
8: Lo cuestionó Maradona, ¿te acordás?
7: Claro, claro, claro. En ese momento, viste, es como que estaba ahí en el ojo de la tormenta, porque no se sabía qué iba a suceder con él llevando adelante una gestión.
8: Hoy, sí, tremendo.
7: Con el diario del lunes, y habiendo pasado el tiempo, habría que decir que una de las mejores decisiones que se pudieron haber tomado en ese momento fue haberlo elegido a él como entrenador. No dejemos de lado las capacidades de los futbolistas, Cristina, también, ¿me entendés? Porque un entrenador baja una línea, arma un equipo, planea una estrategia, pero después, en muchos de los casos, está el talento de un montón de los futbolistas argentinos que también hicieron que la cosa se desarrolle de la manera que se desarrolló.
8: Y para terminar, ¿qué le dirías hoy a tu amigo si lo tuvieras frente a frente en el Día del Amigo y sabiendo que está medio bajoneado por ahí?
7: No le diría nada, le daría un abrazo, porque él, a diferencia de lo que por ahí estamos acostumbrados a ver en lo público, cada vez que se sienta en una conferencia de prensa, por supuesto que tiene que guardar su lugar de rol de entrenador de la selección que él tiene, pero después en lo corto y en el mano a mano es un chico muy gracioso, tiene humor, es cercano, es de los que abrazan, ¿viste? Entonces no le diría nada, le daría un abrazo grande y le diría que lo quiero mucho como a cualquier amigo de los que yo tengo en Caferata, en mi pueblo, porque el punto de coincidencia que tenemos con Leonel es que los dos hemos nacido, hemos crecido y hemos sido criados en pueblos muy pequeños del interior.
8: Muy lindo todo lo que nos contaste, Jorge, la verdad, un encanto. Te mando un abrazo grande y que puedas tener cerca ese abrazo muy pronto.
7: Igualmente, le mando un beso grande y buena vida para todos.

0: Gracias, Jorge. Jorge Priossi, exfutbolista y amigo de Lionel Scaloni, a quien lo unió el fútbol, también esta estirpe de hombre de pueblo y la amistad que bueno, florece y nos cambia la vida.
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33: 14:42 la hora en Argentina, en Buenos Aires. La temperatura 13 grados 2 décimos, 83% la humedad. Viento del este 17 kilómetros. El cielo está cubierto.
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0: contenta estoy porque ya me escuchan desde el estudio de Radio Rivadavia, Johnny y todo su equipo. Hola, querido.
1: Pero no entiendo, yo te había traído chocolates. ¿Dónde estás, Cristina?
0: Yo estoy en la rural. ¿Por qué no viniste?
1: Pero yo estoy en Rivadavia. ¿Por qué no viniste? Te traje chocolates de...
0: Porque viste que yo soy de venir con las vaquitas y me vine acá, ¿viste?
1: Me está beboteando.
2: Eso no beboteo, eso, Cris.
1: Pero, Cris, te traje... ¿Vos tenés monitor ahí, no?
0: Y me vine con los gauchos acá.
1: ¿Pero tenés un monitor ahí para ver algo?
0: Ahora no tengo ni monitor.
1: Ah, no tenés ni monitor.
0: Escúchame, ¿y por qué no me lo dejas si mañana me lo traen los chicos?
3: No creo que quede.
1: Porque,
0: ¿viste?
2: Yo escuché, Cris, que el chocolate era para Nelson, pero no quiero generar polémica.
0: Nelson, mucho amor, no mucho amor. No, y al final... Chocolate.
1: ¿Quién entró ahí?
2: Pica.
0: Entró Pica.
1: Ah, pensé que era el Lippi. ¿Me asusté?
0: No.
1: ¿Viste que es igual al Lippi? Es igual al Lippi. Te dejaron solita ahí, Cris. Encima está lloviendo, ¿no? Está medio feucho.
0: ¿Sabés por qué no estoy sola? Porque están ustedes del otro lado.
1: ¡Qué tierna!
0: Y porque acá tengo a los oyentes que pasan, saludan, tiran besos, ¿no? La señora que sonríe, el señor que levanta la mano.
1: Mándale un beso a la señora, ¿eh?
0: Les mando un beso, Johnny Viale.
1: Un beso enorme. Es que medio triste este lunes. Estamos todos golpeaditos. Pero bueno, acá estamos. Primero, respeto por el subcampeón que está llegando en cualquier momento, eso a las 6:00 de la tarde. Y segundo, como dijiste vos, agradecimiento eterno, Cris. Agradecimiento
0: total.
1: Eterno por la entrega y sobre todo por este modelo de liderazgo, ¿no? Que nos dejó este hombre, pues ya es un hombre, llamado Lionel Messi, que escuchó todo lo que le podían decir. Ligó todas las críticas que podía ligar de argentinos resentidos, fracasados, envidiosos, agoreros, detractores, mediocres. No le importó nada y siguió. Y encima hay algunos que se animan a decir que todavía le queda alguna historia, algún capítulo por escribir. Como sea, respeto y agradecimiento eterno a estos jugadores.
2: Para mí un fenómeno total.
1: Tremendo.
0: ¿Vieron el posteo de Messi?
1: Sí, lo estaba muy bien. Y está muy bien.
0: Vos sabés que no lo compartimos, ¿querés que lo leamos?
1: Dale.
0: Es bueno leerlo.
1: Dale.
4: Acá lo tenemos, el posteo de Messi, hace un ratito, con su imagen, de frente a la gente, de espaldas a España, llorando, porque esta fue su despedida. Messi no va a jugar más los mundiales, todavía no sabemos si va a jugar con la camiseta de la selección. Dice, el dolor es muy grande y va a costar que cierre esta herida, pero también me quedo con todo lo bueno. Con los partidos que dimos vuelta, dejando todo y que quedarán para siempre en la memoria, con el apoyo de un país entero que junto con el trabajo y el esfuerzo de este grupo nos llevó a volver a estar una vez más entre los mejores del mundo. Hoy cuesta valorar lo que hicimos, pero este grupo llegó a dos finales consecutivas de la Copa del Mundo. Muchas gracias de corazón por cada saludo y por cada mensaje. Una vez más logramos unirnos como país y estar todos juntos compartiendo el inmenso orgullo de ser argentino. También quiero felicitar España por el campeonato. Esto es lo que dice Messi,
1: muy bien.
4: Que ayer no habló, evitó la zona mixta. Los jugadores de la selección evitaron la zona mixta.
1: Me gusta la parte de Dani que dice, hoy cuesta valorar lo que hicimos, pero este grupo...
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4: Se van.
1: Dani, a nadie le gusta ser segundo, todos queremos ganar. Pero me parece que
4: no
1: lo que
4: se, festeja los
1: lo que se está. Pero pará, cacho, yo coincido con vos, a mí
0: no
1: me gusta ganar.
0: Festejo de eso.
1: Creo que se está reconociendo un ciclo, ni siquiera el mundial.
4: Mirá.
1: ¿Vos sabés que era la final número 11 de Messi con la selección?
4: Claro.
1: 11 finales.
0: Y el partido contra Inglaterra.
4: ¿Sabés por quién me guío? Por el capitán Messi, que ayer se queda en Miami porque no viene a la Argentina
1: porque
4: a celebrar
1: está caliente,
4: nada.
1: Porque está caliente. Sí.
4: Hay un montón de jugadores que no vienen. Porque no van a ir a hacer ninguna caravana, por suerte, ¿no? Esto habla de lo competitivo que es el
1: porque
4: fútbol argentino.
1: Porque es un animal competitivo.
4: Porque no le gustó perder y se reconoce,
6: Dani,
4: se valora,
6: Dani,
4: se aplaude.
6: Esto que
4: chao.
6: Le dijo Johnny al hijo, y lo que muchos le decimos de valorar,
4: sí,
6: tienen claro. Que mirar
4: está bien.
6: A
4: estamos
6: Italia,
4: valorando.
6: Que tiene 4 copas, hace 2 que no la juegan,
4: pero, bueno,
6: y es imposible explicarle a los chicos que es el mismo país.
4: Por eso se valora y se
1: reconoce. ¿Qué quiere decir algo?
0: Tenemos que separar los tantos. Ya sabemos que no se celebra un segundo puesto, pero ya que tenemos un equipo nacional que demostró valores extrafutbolísticos, hay un agradecimiento extrafutbolístico de lo humano, que no tiene que ver con el lugar al que llegaste en la Copa, sino con remontadas que otros equipos, quizás con chicos más jóvenes, sí. No tuvieron, porque no tuvieron el mismo sentimiento. Brasil, sin ir más lejos. Brasil entró y salió como si fuera un trámite.
4: Eso es cierto, pero nadie dice lo contrario.
1: Ahora Francia se quedó en el camino.
0: Pero la gente valora esa entrega.
4: Claro, pero para eso se valora. Eso. Valorar la entrega, perfecto. Ir a saltar. Chupado al obelisco.
1: Pero eso es otra cosa.
4: Me parece que amerite. No había un clima de fiesta.
1: Te quiero contar algo más, si me permitís. Yo ayer, en charlas con mi hijo, que es una sección que algún día voy a hacer libro.
2: Charla con Romeo.
1: Porque yo aprendo de mi hijo. Lo lindo acá es que uno aprende de su nene más chiquito.
2: Sí, claro.
1: Porque uno aprende. Porque nosotros estamos formateados como en el siglo XX. Esto de Dani, de que hay que ganar. Y si no, sos una mierda.
4: No, yo
1: si no,
4: no
1: salís
4: eso.
1: Campeón, sos una basura.
4: No dije eso.
1: Estamos formateados así, Dani.
4: No dije eso.
1: Estoy yo también formateado de esa manera. Pero mi hijo, que es más sabio que yo, me explica. Me dice, papá, mirá que por más que Messi no sea el campeón, es Messi, ¿eh?
4: Sí, eso.
1: Así me dijo. Mirá que Messi es Messi. O sea, ya está. Messi, aunque haya salido en cuarto de final, es el ídolo de estos pibes. Pero lo aman y lo van a amar para toda la vida.
4: Pero eso seguro. Además, fue la mejor versión de Messi en la selección argentina. El equipo llegó con muchos lesionados. Se le lesionaron 3 jugadores durante el partido. Scaloni hizo lo que pudo. Terminó jugando con uno menos. Y estuvimos cerca de ir a los penales. Sigamos a los penales. Lo comíamos crudito a España, pero lamentablemente
2: entonces,
4: jugaron mejor.
2: ¿Por qué crees que no se puede festejar
4: un
2: segundo
4: lugar? Festejar de derrotas. No se festeja derrotas.
2: Para mí la derrota es no haber sido primero, obviamente, pero es el último Mundial de Messi. Vuelve la selección. Obviamente, la selección piensa como vos, por eso no quisieron venir
4: todos.
2: Bueno,
4: entonces a la prueba se remite. Si el capitán del equipo
2: sí. Y
4: sus máximos referentes no vienen a la Argentina sí. A hacer un show, gracias a
6: pero
4: Dios.
6: Pero ¿no será por otra cosa? ¿No será que no querían volver por el Chiquitapia?
4: No, mira.
0: Perdón.
4: Es información de verdad esta, ¿eh? No tiene nada que ver.
1: ¿Qué, Cris?
4: No van a venir a festejar nada.
0: No, mirá. Me quedé enganchada con algo más que dijo Daniel. No me gustaría dejarlo pasar.
1: No lo deje pasar. Hacelo pelota.
2: No lo hagas.
0: Si está confirmado que... No es nada para hacerlo pelota. Si está confirmado que Scaloni nos sigue...
1: No está confirmado, ¿eh? Es una idea nuestra.
4: Yo puedo decir que Scaloni nos sigue más en la selección.
0: Pero pará, según Daniel, nos sigue.
4: Mi información es que Scaloni dejó de ser el técnico de la selección.
1: Pará.
6: Pará
1: un poco. Pará.
4: A ver si entiendo.
1: Dijo que necesita un tiempo.
4: No. Ayer salió y dijo, vamos a seguir hasta diciembre, que termina mi contrato y después voy a cortar.
1: O sea, deja.
4: No lo dijo en la conferencia de prensa. lo dijo.
1: Pará. En otra, o sea, dejará de ser el técnico. Hoy es el técnico.
0: Si no es, si no es Scaloni, ¿quién?
1: Pará, pero pará, pero no busquemos reemplazante.
4: Tiene contrato hasta diciembre.
1: ¿Cómo sabes que no se va a quedar?
2: Porque no se va a arrepentir de lo que dijo.
1: ¿Cómo sabes?
6: Porque no tiene eliminatorias y tiene uno por lo menos partido en Argentina en el Mundial 2030.
1: Pero ¿cómo saben que no lo van a convencer? ¿Por qué lo dan por hecho?
2: Yo no tengo idea.
4: Yo te, es un desgaste muy grande el que tiene Scaloni en estos 8 años.
1: Sí.
4: Esto, como bien dijiste vos y como bien le contabas a Romeo, esto no se va a volver a dar. No se va a volver a dar.
1: No sabemos.
4: No, en el corto plazo no. En el corto
1: lo más
4: plazo
1: probable
4: no,
1: es que no.
4: Y no va a estar 10 años más Scaloni siendo el técnico de la selección.
0: No.
2: Entonces, pero no es pendejo, no puede seguir unos
4: 48 años tiene. Tuvo
2: hasta
4: los
2: 52
4: años,
2: no puede laburar.
4: Vive en Mallorca. Se va
1: es muy joven Scaloni.
2: Por eso. 52 puede ser.
4: Pero no es un problema ese. El problema es que vos tenés que construir, porque fueron 8 años donde Argentina logró 2 finales, donde se sostuvo una generación de futbolistas con Messi a la cabeza, y esa generación de futbolistas, ese grupo que armó Scaloni,
2: ya está.
4: Hoy se va a empezar a disolver. Vos fijate que en el Mundial pone 15 y 6 jugadores. Sí. Los que llevó fueron relleno, fueron actores de reparto que jugaron contra Jordania.
1: Vos lo que decís es que tiene que comenzar un nuevo ciclo, claro, sin Messi y sin Scaloni.
4: Y sin Messi y sin Scaloni, tiene que ser,
1: o sea,
4: es inevitable.
1: Vos lo que decís es que Tapia ya se va a poner a buscar al nuevo técnico.
4: Tapia hoy está preocupado
1: hasta
4: por
1: hasta diciembre
4: cuestiones.
1: Tapia tiene miedo de ir preso, pero más allá de eso...
4: Está cagado, Tapia.
1: Está bien. Pero más allá de eso, tiene hasta diciembre para buscar nuevo técnico.
4: Sí, claro.
6: Igual
4: tiene
6: tenés un Mundial sin Messi, sin Otamendi, quizás sin Paredes.
4: Sin Cuti.
0: Yo creo que acá el tema, a ver, de Scaloni es una cuestión de su percepción con el ciclo personal, porque creo que es totalmente capaz de reconstruir y armar un equipo de otra manera, porque ya probó que podía armar un equipo organizado para una sola persona, lo que significaba un montón de arreglos internos desde lo humano.
1: Y creo que tiene banca, Cris.
2: Por ahí Cris lo que dice,
4: que no tiene ganas,
2: claro, lo que dice Dani, que él no quiere, si él no quiere,
0: el
2: está.
0: Tema
2: si
0: es
2: no quiere,
0: el de los ciclos personales, de lo que él siente, te das cuenta, porque también a veces a vos te va bárbaro en un lugar, pero decís, acá ya llega
1: un ciclo. Bueno, puede ser.
0: Nos pasa a todos.
1: La gente, yo no tengo duda, si haces una encuesta hoy, 80% o más te dice que quiere que siga Scaloni. Pero si él no quiere, no quiere, listo, ya
4: claro,
1: está. No lo puedes obligar.
4: Es la sensación que da después de lo que dijo.
1: Una pregunta para todos. Si Scaloni no sigue, el cuerpo técnico también se va. Aymar, Samuel, Ayala.
4: Aymar está desgastado también.
1: Aymar también.
4: Porque es el candidato uno.
1: Bueno, que venga River.
4: Bueno, es la verdad,
1: bueno,
4: es lamentable,
1: pero fuera de broma, va a haber que buscar nuevo técnico entonces.
4: Sí, si yo no tengan duda, porque Scaloni, a ver, Scaloni hay una cosa que tampoco se dice, pero Scaloni ahora que dirigió 8 años la selección argentina, que fue campeón del mundo, que llegó a una segunda final, mañana se queda sin trabajo y le pagan 10 veces más.
1: Pero no lo mueve la plata, no lo mueve la plata Scaloni.
4: No lo mueve la plata,
2: lo mueve la gloria.
4: Pero me
0: pero
4: parece
0: ¿sabes
4: que ya
0: qué?
4: Tiene que pegar el salto.
0: Te digo, si yo, a ver, si yo fuera, no sé, quien le da consejos profesionales, no una hincha de la selección argentina, ¿qué le diría?
1: Quédate.
0: Viniste de la nada a la selección argentina, porque él fue de la nada a la selección argentina. ¿Tuviste estos logros? Hoy podés capitalizar todo eso en un club de la Premier League o de la Liga española o de cualquier equipo importante. Y luego la vida dirá, pero creo que él tiene que también capitalizar ese paso para renovarse él mismo.
1: Sí, sí, sí, sin duda.
0: Porque la verdad que este proceso final, este Mundial que fue épico, que fue Gladiador 3... Si a nosotros nos dejó hechos pelota emocionalmente, imagínate ellos.
2: El desgaste de ellos emocional debe ser
0: Messi,
2: terrible.
0: Y sin Messi. Y lo otro, hay grandes técnicos argentinos. Este Mundial lo ha demostrado. Pochettino, Alfaro. Bueno, no digo el Cholo Simeone porque el Cholo ya tuvo llamados y no va a dejar el lugar que tiene.
1: No hace falta.
0: ¿Entendés? Pero hay grandes hombres de la Argentina con capacidad de dirigir
1: el
0: fútbol.
1: Hasta que llegó Scaloni, muy cuestionado al principio por el mismo Maradona, y por los periodistas deportivos, costaba mucho encontrar técnicos. Sampaoli hizo un desastre, a Bauza no le fue bien, a Martino no le fue bien. Costó mucho. Bueno, el mismo Diego, ¿no? La chocó. No es fácil dirigir la selección.
0: No es fácil.
1: Pekerman tampoco pudo. Ni hablar Bielsa, que fue un fracaso. Pasarela tampoco pudo.
6: El post-Messi.
1: Por eso. Claro. Va a ser Scaloni. Muy duro agarrar la selección ahora, ¿eh? Muy duro. No sé, será Gallardo. No,
4: y además, no sé. Hay una cuestión que tiene que ver con lo económico. Esto no hay que dejarlo pasar. Gallardo, si yo le ofrezco la selección argentina hoy, el contrato de Gallardo puede ganar hasta dos o tres veces más en otro equipo de fútbol. Entonces, agarrar la selección argentina tiene que ser por la gloria, ¿no? Me parece que tiene que ir por ese lado.
1: Bueno, con algún proyecto. ¿Por dónde andan? ¿Tenés el radar ese que te gusta a vos, Lucas? Creo que están por África los jugadores, me parece.
2: Ahora lo vamos a buscar.
1: Van a llegar a eso a las 6. No, ya van a estar por Brasil. Sí, digo mal. Si llegan a las 6 deben estar por Brasil.
2: Norte de Brasil. Sí, por el norte de Brasil. Ahora te lo voy a confirmar. Viene Julián Álvarez al final. Viene Julián.
1: Porque habían publicado que no.
2: Habían dicho que no, después dijeron que sí, después que no. Yo pregunté oficialmente y está en la lista de pasajeros.
1: Messi no.
2: Messi va
6: a Rosario, ¿no? Directamente.
2: Sí, no sabemos
1: Enzo
2: cuándo.
1: Fernández tampoco.
2: Enzo tampoco. Y Cuti Romero creo que...
1: Y Rulli.
2: Y para Romero creo que viene al final. Ahí te lo termino de chequear. Bueno. Pero Julián, que es como el, si querés... El segundo más importante de la selección.
4: Ponele. Acá viene. Tengo una lista. Sí, a ver. Messi, De Paul, Enzo Fernández, Lautaro.
2: Que no vienen, estás diciendo.
4: Nico Paz.
2: Pero está mal esa lista.
4: Romero, Nahuel Molina.
2: Lo tiene Julián.
4: Rulli, Juan Musso.
2: Y Julián viene.
4: Julián no lo nombra.
1: ¿Julián viene?
2: Julián viene, sí.
1: Bueno,
2: hoy me mostraron una lista de
1: igual,
2: los pasajes y viene.
1: No quieren nada los jugadores. No quieren fiesta, no quieren caravana. Le van a hacer un recibimiento chiquito ahí.
2: Es
1: normal, protocolar. Van a hacer como un recorrido del aeropuerto al predio de Ezeiza y después creo que se van cada uno a su auto.
2: Van en micro, después se van a sus casas. ¿Sabés qué pidieron? Hasta, no sé si esto va a terminar siendo así, hasta que no haya prensa en Ezeiza. No quieren festejar nada.
1: ¿A poco? O sea,
4: está bien, está perfecto.
0: Bueno,
4: la gente está yendo. Entienda lo que es un equipo competitivo futbolero.
2: La gente que
4: haga lo que quiera.
1: Que está hablando Cris.
0: No se relajen porque el próximo Mundial se juega... con una de las casas del Mundial siendo Argentina, ¿no?
1: Pero sabe lo que falta, sabe todo lo que puede pasar
0: en 4 años. Pero es que cuando sos organizador, falta menos.
1: Es un partido solo, ¿eh? Es un partido.
4: No, ojo que ahí se está evaluando lo siguiente.
6: Está negociando.
1: Ah, ¿sí?
4: Se está evaluando
1: tres partidos.
4: Que Argentina, Paraguay y Uruguay jueguen los partidos de su grupo en sus países, de local. Es decir, lo que te toque. Acordate que van a ser 64 equipos, ¿no?
1: Mirá, me escribe Fernando Marín, qué lindo que me escriba Fernando, le mandamos un beso. Hola Johnny, hoy se festeja una medalla de plata en Juegos Olímpicos similares y no podemos festejar una medalla de plata en fútbol.
4: No.
1: Es menos. Claro. Tiene razón,
4: no coincido con
1: Tiene
4: razón. Fernando. ¿Cómo
6: y tenemos que bajar un poco la doctrina Bilardo? No lo digo para el campeonato de la Sudamericana.
1: ¿Cómo no
6: lo digo para la Libertadores. Pero le decíamos segundo a Reutemann, le decíamos segundo a Gaby Sorrentini, le decíamos, dale, metemos un segundo y nos quejamos.
4: Reconocimiento,
1: completamente por
4: vos. ¿Sabés por qué no tenés que festejar
1: bien,
4: esto?
1: Bien, bien.
4: No tenés que festejar esto porque te pasaron el trapo en la final. Fuiste inferior al rival.
1: Eso es verdad.
4: Tuviste las chances por Dibu Martínez.
1: No pateamos el arco.
6: Y fue superior
4: nos
6: al
4: aferramos
6: rival.
4: A los penales.
6: Fue superior al
4: lo
6: rival.
4: Que no quiere decir que sea valorado este segundo puesto.
2: Que no hayamos ganado. Que no lo hayamos ganado a España.
4: Es la realidad. Mirá los jugadores.
2: Pero pará, no nos convierte en unos pelafustanes, boludo, que no hay nada para festejar. Llegamos a la final.
0: Pelafustanes.
4: Tipo que van a la cancha todos los fines de semana en este país. No los que ven cada cuatro años fútbol.
1: ¿Qué tenés contra esa gente?
4: Esa gente puede ir a festejar lo que ven cada cuatro años fútbol. El resto... Tenemos que valorarlo, Dani. Sí, claro.
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2: Todos orgullosos de Messi. Vas a ver, pregúntale no, después.
3: Johnny, ¿cómo no vas a estar orgulloso de Messi?
2: De Messi y de la selección.
4: ¿Cómo están viviendo?
5: Y la realidad es que esto es re apasionante. Estamos orgullosos, más allá de que salimos segundos, o sea, estamos orgullosos de nuestra selección y de toda la unión que tenemos como argentinos.
6: Escúchame, si le dirías algo al equipo y a Scaloni, ¿cuál sería tu mensaje?
5: Mi mensaje sería gracias. Gracias porque la selección nos dejó unión, nos dejó una muestra de liderazgo, una muestra de salir adelante. Y nada, nos dejó todo bueno.
6: ¿Qué
5: todo
6: hacemos? Bueno. Scaloni, viste que dijo que hasta diciembre se quedaba y después no sabía. ¿Qué hacemos con eso?
5: No, que siga porque él...
2: Que siga, ¿ves?
5: Él a nosotros nos mostró cómo se juega en equipo, la unión de los jugadores. Este equipo fue el mejor de todos para mí porque se vio todo eso, la unión de jugar en equipo y ser compañeros. Y quiero decirle a Messi gracias por todo lo que nos dio, porque él nos dio muchas alegrías, un montón de alegrías a todo el equipo. Nos dieron un montón y por eso estamos acá, para gracias. Agradecerles a ellos.
2: Ahí está. Qué bueno, Rodri, el testimonio. ¿De dónde son?
6: Está bueno, de Mariano Acosta. Me vino la pelota, espera.
2: A ver cómo le pega a Rodri.
7: Demuestra, Rodri.
2: Pégale.
6: A ver, ¿puedo patear un córner, chicos? Estoy en vivo, ¿eh? Espera.
7: Está robando el niñito.
2: Tiene pinta de jugar bien, Rodri. Vamos a bien, buen.
6: Ahí dale.
2: Buen centro, ¿eh?
6: La levanté bien, che.
2: Buen centro, Rodri.
7: Muy bien.
6: La típica.
2: No, bien.
6: Vos eras arquero, Johnny. Mauro me contó un montón de veces que eras arquero, que eras un buen arquero. Acá te ríes, me contaba.
2: Y
6: te
2: iba al arco siempre. Pero no, pero bien. Buen arquero. Bueno, ahí está. La gente quiere que se quede a Scaloni y están ahí, no por el segundo puesto, están ahí para decirle gracias para mí por este ciclo a la selección argentina. A Messi, gracias. A Scaloni, gracias. A Julián, gracias. A Enzo, gracias. Están ahí para agradecer. Bueno, Rodri, querido, vuelvo con vos en un ratito. Se va a ir poblando eso. 6:30 llegan los jugadores, ¿no?
7: Bien, es una pena para mí en lo personal.
2: Esta reunión ha terminado.
7: Sí, es una pena que no venga Messi, porque mucha gente quería despedir a Messi en su último mundial. Está en Bolivia, la vieron en este momento la selección.
2: Mirá vos.
7: A la altura de Bolivia, faltan 3 horas para que venga. Salvo Messi, De Paul y creo que Cuti Romero, va a haber. Viene Julián Álvarez, viene la mayoría del equipo de la selección con Tapia. Y con Scaloni.
2: Obviamente, se la va a perder. Ahí lo tenemos en vivo, ¿eh? Si lo quieren ver en YouTube, JFK, GFK, New York, o sea, el Kennedy, Ezeiza.
7: Kennedy Ezeiza.
2: Pero ya tiene gran parte del tramo hecho. Llega 6:17 p.m. estimado. 6:17 p.m. al aeropuerto internacional de Ezeiza. Tenemos consigna, dale.
8: Tenemos consigna. Bueno, Scaloni tiene que seguir.
2: Obvio.
8: Esa es la consigna.
2: Obvio. ¿Quién dice que no?
9: Bueno, el que diga que no. Que diga que no, que diga quién.
3: Yo te digo por qué no tiene que seguir Scaloni.
2: Claro. ¿Vos decís que no?
9: Sos el Grinch.
3: Estamos hablando de fútbol, ¿eh? De fútbol y conociendo el ambiente, conociendo cómo se maneja la selección.
2: Sos el único que sabe de fútbol de esta mesa.
3: A ver. No tiene que seguir Scaloni porque él no está en este momento ni emocional. No está emocionalmente preparado para hacer la transición que tiene que hacer.
7: ¿Vos sos el psicólogo Scaloni como para decir terrible afirmación que no está preparado emocionalmente?
8: Pero pasa un tiempo.
2: Un poco
8: hasta
2: de razón
8: que vuelve.
2: Tiene.
3: Pero a ver,
2: porque ayer medio.
3: ¿Escuchaste ayer Scaloni?
7: Sí, estaba que ver. Pero acabo de perder la final del mundo.
8: Claro,
3: te explico por qué no tiene que decir.
7: De casualidad pudo hablar.
3: Primero, él armó un grupo y este grupo, gracias a él, al talento de Messi y todos los jugadores, logró llegar a ganar la Copa en Qatar. Ganó la finalísima, ganó 2 Copas América. Argentina no ganaba nada desde el año 93 hasta que llegó Scaloni y armó este grupo. Alrededor de Messi lo hizo muy bien. Y llegó a esta final que lamentablemente perdió.
7: Bueno, ¿y entonces?
3: Este tipo tiene que hacer.

0: la transición de una generación.
1: Y vos decís que no puede.
0: Que pasó en 2018, Sampaoli no lo hizo. Sampaoli tendría que haber hecho la
1: Sampaoli no pudo hacer nada en su vida, claro. ¿No?
0: Scaloni la hizo en 2018.
1: Pelado y tatuado a los 90 años.
0: Y ahora, tiene que haber una transición. Sin Messi, sin Cuti Romero. Cuti Romero grande va a tener 32 en el próximo Mundial. Licha Martínez grande va a tener 32. Tagliafico, yo creo que no va a jugar más en la selección argentina. La rompió ayer, pero no va a jugar más. Tiene 33, va a estar grande. Dibu Martínez puede seguir. En el medio de Paul, grande va a estar. Vos tenés que hacer otra selección.
2: ¿Van a compromisos con Argentina este año, este semestre?
1: Ahora viene fecha FIFA al final.
0: Sí, entre el 21 de septiembre y el 6 de octubre tiene una ventana FIFA.
1: Hagámoslo rápido.
0: Y en noviembre también.
1: Dibu 33, no juega el próximo Mundial.
0: Sí, juega, porque es grande.
1: ¿Con 37?
0: Bueno, sí, no tiene problema.
1: Tenés a Beltrán.
0: También.
1: Montiel tiene 29, lo juega el próximo Mundial.
0: Afuera.
1: No tiene 29.
0: No puede ser el lateral derecho, necesitamos uno punzante, uno picante, no puede.
1: Nahuel Molina tiene 28.
0: No, Molina fuera, un desastre, Molina.
1: Cuti Romero tiene 28.
0: Y va a llegar grande, pero es un buen jugador.
1: Lisandro tiene 28.
0: Lo bancamos, pero necesitamos entrar.
1: Tagliafico tiene 33.
0: Chau, afuera.
1: Hay que buscar un 3. Sí. Hay que buscar un 3. De Paul tiene 32.
0: Afuera. Grande, no, necesitamos dinámica, ¿no vieron cómo
1: se Enzo juega tiene 25.
0: Sí, sí, va líder capitán.
1: Alexis tiene 27.
0: Sí, va a estar grande.
1: Leandro Paredes tiene 32.
0: Chau, afuera.
1: Ezequiel tiene 27.
0: Sí, va.
1: Giovanni tiene 30.
0: Giovanni afuera.
1: Thiago tiene 25.
0: Sí, va.
2: Gerontofóbico.
0: Va a estar.
1: Nico Paz tiene 21.
0: Sí, sí, tiene que ser.
1: Es un niño.
0: Tiene que darle más protagonismo ahora que no está Messi.
1: Nico González tiene 28.
0: Sí, chavo, afuera.
1: No, pará.
0: No, pero tiene que correr.
3: Hasta 30 van cada
0: año. A 30 y pico, no podemos ir a jugar con selecciones no. desgastadas grandes.
1: Juliano tiene 23.
0: Sí, Juliano es clave.
1: Messi titular. Tiene 39.
0: No, lamentablemente no está más.
1: Julián tiene 26.
0: Julián va a estar con 30, maduro.
1: Lautaro tiene 28.
0: Va a estar, va a estar.
2: Ese lo dice por amor.
0: No, porque es goleador, juegan en otra posición, claro. son goles.
1: El Flaco López tiene 25.
0: Sí, el Flaco va a estar.
1: Y hasta ahí llegamos.
0: Y Panichelli, que se lesionó, también va a estar.
1: Dybala tiene 32.
0: No, Barco va a estar.
1: Garnacho, 22.
0: Lo tenés que llamar, Garnacho yo creo que va a estar.
2: Mastantuono si mejora.
0: Mastantuono tiene que mejorar.
1: Mastantuono tiene 18.
0: Tenés jugadores jóvenes, pero bueno.
1: Buena noche.
0: Tenés que rearmar el equipo. Valerdi que se quedó afuera por lesión, tiene que estar.
1: Valerdi tiene 27.
0: Aranda va a estar. Aranda va a estar en un par de años.
1: Arquero tenemos, chicos,
2: Freitas.
1: Si el Dibu no está, el arquero
0: Freitas. A Freitas lo llevaron a la selección.
2: Pero Godel
0: lo
2: mandó al banco.
1: A ver Scaloni si sigue o no sigue. Tanteemos la voz, dale.
4: La verdad que no hablé con Leo. Con respecto a mí, voy a hablar con el presidente. Yo más o menos tengo una idea de lo que quiero hacer. Cumpliré el contrato y después veo. La verdad que siento la necesidad también de pensar, porque ya no sé si va a poder hacer algo tan grande como esto y a lo mejor, bueno, habría que verlo. Yo al presidente le estoy agradecido por haberme dado la oportunidad esta de estar en el lugar.
1: Se quebró, no pudo seguir, después intentó, se volvió a quebrar. La sensación escuchándolo es que no quiere más.
5: Que no quiere más, sí,
1: es pero
5: más.
1: Todo puede cambiar. Messi también había renunciado y después volvió. Con lo cual, yo no sería tan tajante. Vos decís que ya está, que se terminó el ciclo Scaloni.
0: Y por lo que dijo, no acá, sino en la rueda de prensa, bueno, más tranquilo, que va a cortar. Dijo.
1: Veremos. Tenemos consigna entonces, Scaloni. ¿Tiene que seguir, sí o no?
3: Y esa es la consigna del día. Se pueden comunicar al 11-50-26-86-30. Tenemos de premios un termo Lumilagro, una bolsa con productos de Café Martínez y una cena de mar de la cocina de Ana Mellino.
1: Tenemos el termo Lumilagro. No voy a quemar ni a decir nada, pero sé que había empresas que estaban preparando cosas, ¿no? Pero bueno. ¿Viste qué tema es?
2: Yo vi camisetas,
1: ¿no?
2: Con sí. La cuarta.
1: Hubo un estúpido que grabó la cuarta estrella. Un estúpido que...
3: Y eso fue mufa.
1: Nah, no es mufa, pero no tenés que hacerlo.
2: Buen tipo Ernesto. Buen tipo Ernesto.
1: ¿Ernesto?
2: El que hizo la cuatro estrellas.
1: Ah, Ernesto se llama. Un estúpido. Y los españoles, había marca ya había...
0: Sí, marca sí. Se venía abordando la estrella desde que arrancó. Bueno, tenían razón, eran mejores y lo demostraron.
1: No pasaron, la verdad.
0: No pasaron por campeones.
1: Arriba. No pasaron por arriba. Bueno, primero gracias. Gracias por sacarnos una sonrisa. Gracias por los abrazos.
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10: Hola, muchachos, tranquilidad, gente, tranquilidad. principales. Tengo tranquilo, muchachos, tengo tranquilo, tranquilidad. Pensemos jugar nomás, Tranquilidad, olvidémonos de todo, Después lo juguemos, pensemos jugar nomás, gente, jugar. Dale.
1: Te das cuenta que es un líder distinto, ¿no? No grita tanto, no es Maradona, ese líder caudillista que gritaba y decía, con un tono súper tranquilo, dice cosas muy interesantes. Olvidémonos de todo. Te das cuenta que Messi sabe todo. Se hace el tonto, pero registra en esa cabecita brillante que tiene, registra todo lo que dicen de él. Pero tiene la lucidez para hacer una cobertura e ignorarlo. Es perfectamente consciente de la cantidad de pavadas que se dicen en Argentina, ¿no? Pero no le importa, o hace que no le importa y sigue adelante. Por eso yo decía, si yo tuviera acá a mi hijo como lo tenía ayer, ojo, porque esto no es normal, ¿eh? No hay tantos Messis en la vida. Ojo, porque no es normal levantarse de tantos golpes. Este pibe se levantó de todo, ¿eh? Se levantó de todo. 11 finales tuvo Messi con la selección argentina. Ni hablar de Barcelona. 11 finales. Mundial Sub-20 le ganó a Nigeria, campeón 2005. Copa América 2007 perdimos contra Brasil 3-0, subcampeón. Juegos Olímpicos 2008, medalla de oro con Messi. Mundial 2014, subcampeón contra Alemania. Copa América 2015, subcampeón contra Chile. Copa América 2016, subcampeón contra Chile. Copa América 2021, campeón contra Brasil. Finalísima 2022, 3-0 goleada a Italia, campeones. Campeón Mundial 2022, Argentina 4-2 por penales contra Francia. Copa América 2024, campeón 1-0 contra Colombia. Mundial 2026, subcampeón contra España. 11 finales disputadas, no es normal, ¿eh? 6 ganadas, 5 perdidas. Valorémoslo porque dentro de 3-4 años vamos a estar diciendo, uy, ¿te acordás? Que algunos pelotudos decían, qué lástima que no pudimos ganar. Muchachos, no es normal. Estemos hoy acá valorando esto porque va a pasar el tiempo, van a pasar los años y vamos a decir, ¿te acordás cuando vimos a Messi? ¿Te acordás que lo vimos a Maradona y a Messi? No es normal. Díganle a sus hijos, por favor, díganle a sus nietos, usted, señora, que nos escucha siempre, que tomen dimensión de esto porque es algo extraordinario de verdad y hay que disfrutarlo. Hay que disfrutarlo. Y eso que al equipo le tiraron mucha mierda, ¿eh? Mucha mierda. Te muestro solo algunos. Dale.
11: Desde ese lugar yo convalido totalmente esto que vos decís. Es un mundial de mierda. Después, bueno, está el fútbol.
12: Mundial de mierda o pasión de multitudes. Yo te diría que no se puede hacer ese corte. Serían las dos cosas.
11: Las dos cosas.
12: Es mundial de mierda y es pasión de multitudes.
11: La fortuna que ganan estos jugadores dependen de algo.
12: Bueno, claro.
11: Por eso el negocio.
12: Claro, es un negocio.
1: Estuvieron todo el mundial diciendo que el mundial era un mundial de mierda, que Trump, que Messi, que Infantino, que estábamos digitados. Después apareció una periodista, Pasos, de apellido Pasos, que dijo que tenía que terminar el mundial rápido porque había que hablar de los temas importantes. Dos doritos después, apareció en el mundial.
13: Y Nancy Pasos, que apareció en la transmisión.
14: Sí.
13: Nancy Pasos, que había dicho, ojalá se termine el mundial, así empezamos a hablar de los temas importantes. Te vendieron, Nancy, estabas en la cancha.
15: ¿Con quién viniste a todo esto?
16: Yo viajé con Alberto también, mi amor, ¿eh? Yo viajé a Qatar con Alberto.
17: ¡No!
18: ¡Qué alegría!
19: ¡Hola, Nancy!
16: Perdón.
19: ¿Qué haces, querida?
16: Muy bien. En mi sexto mundial, chicos. En mi sexto mundial.
20: Bien, bien. Te saludamos a la señora Nancy Pasos, que nos está saludando desde allí, de la platea. La saludamos por ahí.
1: Bueno, cosas que pasan. Gente que decía que el mundial era una cagada y terminó en el mundial. Está bien, es válido. Las contradicciones son humanas. Después la periodista Mengolini, que fue la cara, ¿no?, de todo esto, dijo que Messi era una escolta de Trump, pero a medida que iba avanzando el mundial, medio que se hizo la desentendida.
21: ¿Hay posibilidades de que la FIFA saque a la Argentina y los jugadores no puedan jugar? ¿Más? Eso sería espectacular para nosotros. Eso sería espectacular para nosotros. En este país, cuando Messi le hizo de escolta a Trump, mucha gente resultó muy dolida y nosotros en un punto dijimos, bueno, más o menos, ya sabíamos. Por eso a mí me parece que también Queda muy ridícula la operación que montaron los libertarios Vendepatria desde el primer día que quisieron mostrarnos a los cuca como los que éramos antiselección o antipatria. Ridículos cipayos son ellos. Yo les quiero decir esto de un minutito. Desde una persona, el arco narrativo de quien cuando el día que empezaba el mundial muy torpemente dijo: a mí no me en el ojete me estoy metiendo todo eso. Obviamente, ya desde el primer partido, por suerte pude disfrutarlo, por suerte.
1: Representación simbólica de un termo fanático kirchnerista, está bien, es parte del mundial. Empezaron diciendo que Messi era un gorila, desclasado, escolta de Trump, y terminaron diciendo que era el nuevo San Martín, libertador de las Malvinas, ¿no? Más o menos, el otro día. Después apareció una señorita Bolosín, Natalia Bolosín, que el 29 de mayo dijo: y encima ahora viene el Mundial, que es lo más antifútbol que dio la humanidad. Dios mío, qué porquería. Y el 16 de julio puso: tengo la entrada para la final. Necesito aéreo. Ay, conseguí pasaje. Perfecto. Y después apareció una joven llamada Pichot, Malena Pichot, que dijo que estaba desilusionada con la foto de Messi con Trump.
14: ¿Cómo le van a decir a Messi esto? ¿Cómo se van a meter con Messi? ¿Cómo? Y en realidad es bueno, che, hay gente que se puso un poco triste porque Trump es un monstruo.
21: Claro.
14: No es tan terrible. Hay gente que hizo esto. Qué bajón, che.
21: No.
1: Y así estuvieron todos los días repiqueteando, dándole a Messi, hasta que se dieron cuenta que no garpaba pegarle a Messi. Porque el 98% de los argentinos lo amamos. Porque es el máximo ídolo de la historia del fútbol mundial. Y es nuestro, pero bueno. Ah, y también apareció un señor llamado Rebord, diciendo que bueno, que los españoles son estúpidos, tontos, y había que hacerles bullying.
17: A los españoles hay que boludearlos. A los españoles hay que tratarlos de estúpidos. Porque los españoles son estúpidos, boludo. Hay que generar un gran bullying planetario. Es los cancheros contra los tontos realmente. Es así. Y ellos nos odian, ¿eh? Ellos nos odian. Fuimos su colonia. Nos detestan. Y ahora se viene lo único que no pueden controlar. La única variable que no pueden controlar. Porque ellos, los gallegos, los españoles, saben que son tontos. Cucurelia. Después de comer una paella y después de tomar una estrella, llega a su casa y dice: seré tonto.
18: Seré tonto.
17: Soy Cucurelia. Seré tonto. Lo duda, ¿eh? Lo dudan. Llegan a su casa y dicen: soy tonto. Soy tonto. ¿Usted, tío, soy tonto? ¿Soy tonto? Y lo dudan. Y nosotros como nacionalidad somos aquellos que les recordamos: sí, sos tonto.
18: Sos tonto.
1: Dios mío. Y nos ganó Cucurella. Nos ganó Cucurella. Viste, a veces hay que cerrar el pico. Alta piedra este muchacho, ¿eh? Dios mío. Tan tontos no eran los españoles, por eso siempre, siempre, siempre hay que respetar. Siempre, siempre. Había que respetar a Cabo Verde, a Egipto. Bueno, con Inglaterra había una pica especial. Pero hay, siempre hay que respetar, siempre hay que respetar. Típica conducta de ese tipo de argentino, que no son todos, aclaro, canchero, pelotudo, soberbio, altanero, ustedes saben lo que digo, ¿no? Engreído, pedante, sobrador. Bueno, ya está. Listo. Terminó. El mismo Messi dejó en claro que era consciente de todas las boludeces que se decían ante los partidos y lo dejó en claro después de ganar la Inglaterra. Mirá.
22: Bueno, viste, pero nosotros los argentinos somos así, siempre queremos más, siempre pedimos más y creo que si hoy hubiésemos perdido contra Inglaterra hubiese habido gente que hubiese salido.
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0: 12:55 minutos, muy frío. El lunes arranca la semana en Rivadavia.
1: Así es, 13 grados 9 la sensación térmica, llovizna en la ciudad de Buenos Aires y va a estar gris durante toda la semana, chicos.
0: Bueno, están llegando, llegó el avión de los familiares.
2: Claro. Recordemos que venían dos aviones, uno con familiares y otro con los jugadores y el cuerpo técnico. Llegó el primero, acaban de aterrizar en Ezeiza.
0: Estábamos viendo recién al papá de Enzo Fernández, a Raúl Fernández, a la hermana de Paredes, que te llamó la atención, Lucas, por lo bien que declaraba, ¿no?
2: Sí, muy bien, declaraba muy bien. Bárbara Paredes, le
0: mandó. Bárbara Paredes, ya la busco en Instagram. Está perfecto.
1: Se parece mucho a la hermana.
3: Tiene dos hermanas, una se llama Liana.
2: Ah, Liana
3: está Paredes.
2: Está siempre colgada, ¿no?
3: Claro. No, pero se llama Liana, no sé si tiene dos.
4: No, pero a él le gustó la que está Bárbara.
2: A mí no me gustó, me pareció algo muy linda, chica.
1: Muy lindo se llama
0: Bárbara. Bárbara, realmente.
2: Es igual a Paredes.
0: Sí, muy parecido de rasgos.
3: O sea, quiere decir que te gusta Paredes.
0: Sí. Ah, es un pibe fachero,
2: es un pibe, debe ser de lo más fachero de la selección.
0: Sí, sí, sí. A ver quién llegó, dame un poquito. ¿Este señor? ¿Quién es este señor?
5: Con mucho orgullo.
0: ¿El papá de quién? ¿El papá de quién?
5: La camiseta argentina, la bandera argentina.
2: Atención, tiene.
5: No se pudo lograr, mala suerte, fútbol.
2: ¿Le dimos?
5: No, no, sí, para mí.
6: Muy amargado, ¿por qué están tan amargados?
0: Papá de Senesi.
6: Los jugadores.
5: Porque querían ganar.
6: Pero no se dieron cuenta de todo lo que lograron.
5: Siempre querés ganar. Si jugaste a la pelota en el barrio, también te querés ganar.
6: ¿Qué te parece este recibimiento y el agradecimiento?
0: Siempre querés ganar.
3: La lógica de muchachos. Gracias, gracias por la
0: pelota. El papá de Senesi es avellanedista.
3: No, pero que es así.
0: Siempre
3: son jugadores de fútbol.
4: Pero no significa que no sirva lo otro.
3: Nadie dijo que no sirve. Valoración.
0: Siempre querés ganar. Pero la gente le valora mucho. A ver quién está hablando. ¿Y es esa rubia?
7: Bueno, ¿cómo notaste igual ese reencuentro en la tribuna después de cada partido?
0: Ahora ¿es la esposa de?
7: La final, ¿cómo fueron sus minutos?
8: No sé, todavía no nos recuperamos, así que... pero...
9: La novia de Nico González.
0: La novia de Nico González.
4: Igual preguntó ella.
0: La novia
3: qué
0: de
3: bien
0: Nico
3: que
0: González.
3: Se arrastran la marca a los familiares mientras los jugadores se van por otro lado. Está bien eso.
0: Sale la mujer con la camiseta de Nico González. Que no tuvo un buen mundial, lamentablemente, Nico.
3: Y bueno, lo que pasa es que a Nico González.
2: No, Nico González
3: lo mandaron a la parrilla. Hay que decir la verdad. Porque Nico González jugó ayer para controlar el daño que podía hacer la España con Porro y Yamal. Para ayudar a y generar una contra. ¿No? Y no le salió.
2: El Nico ya ganó.
0: Y bueno, bueno. Está bien, le gustó la novia de Lucas.
2: Me parece muy
4: bonito.
0: Qué banana.
2: Mala mía.
0: Igual el gol vino por un error de Juliano, ¿no? Hay que decirlo también.
3: Vino.
0: Perdió la marca, Juliano.
3: No.
4: Se estaba arrancando las medias.
3: Dos errores. La pierde Molina, que Molina queda siempre pagando, empuja a Nico Williams.
0: Fue raro eso.
3: ¿No? En vez de ver de referencia a la pelota. Y se está acomodando las medias el hijo de Simeone.
0: Bueno, una cosa insólita. Insólita estupidez de Rosario Central, no sé si lo vieron. Hicieron un mensaje de felicitación a la Argentina y se olvidaron a Messi y a Scaloni. ¿Vieron eso? ¿Ah, no lo viste?
2: Buscalo,
0: está acá.
3: Yo lo tengo.
0: Mira. Gracias, selección. ¿Podés ampliar un poquito? Miren quién falta. Se olvidaron a Messi, chicos.
3: Sí, hay un comunicado de Central.
0: Le olvidaron a Messi y a Scaloni.
3: Hay un comunicado de Central.
0: ¿Sabes por qué, no? Porque es de Newell's.
3: Pará.
2: Me imagino.
3: Yo, a favor de
0: muy
3: esto,
0: pelotudo.
3: A favor de Belloso, quiero decir que
2: ¿quién es Belloso?
0: El presidente.
3: Que se hizo foco en Lo Celso, que jugó de titular este partido contra Jordania.
0: Lo Celso se hizo foco. ¿Qué me importa a mí, Lo Celso?
3: Pero ellos son de Central y Lo Celso...
0: Pero no podés no poner a Messi,
2: levantó
0: querido.
2: La bandera Malvinas,
3: bueno, pero pará. Lo Celso es un jugador, digo Lo Celso porque Lo Celso mismo
0: Dani,
3: dice que se
0: todo,
3: dice
0: todo bien con Lo Celso. ¿Cómo te vas a olvidar a Messi?
2: Es
4: como
2: que
4: River haga un posteo y no ponga
3: que en realidad yo te tengo que decir, la verdad, yo lo miré también, pero no me llamó la atención.
0: ¿Cómo no te llamó la atención? Tipo, está Dibu, está Julián, está Otamendi.
3: No, está Dibu, está Musso. Este es el equipo que
2: jugamos. ¿Cómo Musso? Está Dibu.
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6: 4 de la tarde, 7 minutos, la temperatura actual 13 grados, la humedad 83%.
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8: Bueno, 4 de la tarde, 8 minutos, 13 grados, subió un poquito la temperatura en Buenos Aires, pero está lloviznando, ¿eh?
6: Está gris, 13 grados, 9 décimas la sensación térmica en la ciudad y va a continuar lloviznando durante todo el día.
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8: Los jugadores por Bolivia aproximadamente.
9: En este momento están pasando por al ladito de Sucre, ¿eh? Están en Bolivia todavía, ya pasaron por La Paz. Y yo te diría que según el Flight Radar, 6 y 17 aterrizan en el aeropuerto de Ezeiza. De ahí se van en micro al predio de la AFA, cerca de 7.000 policías. Y va a haber una ceremonia armada, obviamente, por la Fuerza de Seguridad y el gobierno. Y ellos van a querer permanecer al margen de cualquier ceremonia porque no quieren festejar.
8: Bueno, ahí están saliendo los familiares. Recién salió el papá del Dibu en el otro vuelo que ha llegado un poquito más temprano. Porque evidentemente salió antes, sí. Salió también la esposa, ¿cómo se llama la esposa del Dibu?
10: Mandinia.
8: Mandinia.
10: Sí.
11: Portuguesa, ¿no?
6: Es portuguesa.
8: Portuguesa.
9: Sí, alemana.
8: Salió también el papá de Enzo Fernández. De a poquito van saliendo algunas novias.
11: El Tagliafico, que es igual.
8: El hermano Tagliafico no se puede creer, lo igual clon absoluto.
11: Con barba.
8: Y está Amanda Pizarro en cerca del aeropuerto. Amanda, ¿cómo te va? Buenas tardes.
12: Buenas tardes, Johnny, para vos, para todo el equipo. Estoy en el paso que es FBO, que es el ingreso del barrio 1, por donde van a pasar los jugadores de la selección en el micro directo al predio de la AFA una vez que lleguen cerca de las 18:30. Hay muchísima presencia policial, justo es el límite entre lo que es el aeropuerto y lo que sería el resto de la jurisdicción de la provincia de Buenos Aires. Por eso está dividida la policía de la PCA y también la policía bonaerense, aunque algo a destacar, la Richeri sería por parte de la Policía Federal, pero bueno, solamente policía bonaerense, y del otro lado está la PCA. Para donde uno mire hay muchísima presencia policial y también hay que tener en cuenta la cantidad de hinchas, que si bien todavía es poca, lentamente van llegando algunos autos que empiezan a estacionar al lado de la autopista para poder recibir a los hinchas con banderas. Recién pasó un auto que tenía toda una bandera atravesada, estaban con bubucelas, pero no hay tanto bombo quizás como se esperaba en una primera instancia para recibir a algunos de los jugadores de la selección. Sí.
8: Dame un segundito, está hablando Pablo Paz, ex jugador de Argentina, el papá de Nico Paz. A ver si lo escuchamos, ya vuelvo.
13: ¿Sos contemporáneo de Scaloni? ¿Pudiste hablar con él respecto a lo que dijo, el llanto?
14: No hablé con él. Sí, yo lo conozco a Scaloni, jugó conmigo, así que lo conozco hace muchos años. Pero no era momento de hablar.
13: Claro que decir. ¿Cómo se vive como papá ver la final del mundo y un hijo ahí?
14: Bueno, peor que como jugador, está clarísimo. Muchos nervios, pero no se puede hacer nada, no se puede ayudar. De fuera, la verdad que son todos nervios y tensión.
13: ¿Vos ya sabés lo que es correr,
14: ¿Cómo?
13: ¿Qué manera de correr?
14: ¿Cómo?
13: ¿Qué manera de correr?
14: Sí, acá no te entendí.
13: También sos de Rosario. ¿Sos de Rosario?
14: Sí, la verdad que sí. Bueno, España tiene muy buen equipo. Tiene un estilo parecido al nuestro, lo que pasa es que nosotros no pudimos.
10: De Bahía Blanca.
14: No pudimos.
8: Metió un dato ahí.
15: Un 2 a 0 Francia.
14: Sí,
15: una gran selección.
14: España tampoco venía excelente, porque todo el mundial fue regular hasta Francia. Más o menos como Argentina, porque Argentina tampoco lo hizo excelente hasta Inglaterra, que lo hicieron muy bien. Pero bueno, ellos estuvieron bien y en la final nos anularon completamente.
8: Bueno, esta tiene razón. El papá de Nico Paz, Pablo Paz, que jugó en un mundial.
10: Recordemos que jugó Francia 98, era marcador central, nació en Bahía Blanca. Se inició en Liniers y después de ahí se fue a Newell's, jugó en Banfield en la Argentina, después tuvo un recorrido en Europa.
8: No tuvo minutos prácticamente.
10: No, solo con Jordania.
8: Jugó contra Jordania, después tuiteó, dijo voy a hacer todo lo posible. La sensación que me da es que Nico Paz quiere ser, no te digo el sucesor de Messi porque es un montón, pero quiere en algún momento ser ese 10 que va a dejar Messi, ¿no?
10: Va a ser parte de la renovación que tienen que encarar el sucesor de Scaloni, más allá de que, bueno, como decís vos, lo van a querer convencer.
8: Sigo con Amanda. Amanda, entonces, perdón, me decías.
12: Sí, Johnny, bueno, acá acaba de llegar una delegación también de fuerzas de seguridad. Entiendo que es de la PCA, no llego a ver porque están del lado de enfrente de la autopista, pero así a simple vista me atrevería a decir que son unos 100, 200, unos 150, 200 aproximadamente, como para dimensionar la cantidad de presencia policial que después va a estar custodiando el micro en el cual se van a trasladar los jugadores de la selección al predio de la AFA. Bueno. También te mencionaba, Johnny, que hay algunos hinchas que se empezaron a acercar con la expectativa de poder ver, aunque sea a la distancia, a los jugadores que van a llegar en el vuelo AR 1971, a eso de las 18:30, y vamos a acercar a preguntarle a alguno de ellos cómo están viviendo. Hay algunos que están hace 4 o 5 horas desde muy temprano, más allá de que sea quizás poca la gente que hay, bueno, desde muy temprano tratando de acompañar y de alentar la llegada de alguno de los jugadores. ¿Qué tal? Buenas tardes. ¿Te puedo hacer una consulta? ¿Desde qué hora estás acá esperando a los jugadores de la selección?
16: Y estamos acá desde las 3 de la tarde.
8: Mira.
16: Llegamos para la...
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8: Malvinitas habría que meter en la próxima edición, ¿no?
26: Bueno, hoy lanzamos uno con las Malvinas.
8: Ay, muy bien. Muy bien. ¿De qué material es? ¿Es un buen termo?
26: Sí, son de acero inoxidable. Aparte tienen la doble capa de acero y se la rebancan. La verdad que para todo el día están buenísimos.
8: Bueno, perfecto. O sea, y ahora...
27: Próxima edición, ¿no?
26: Hoy lanzamos uno con las Malvinas.
8: Ay, muy bien. Muy bien. ¿De qué material es? ¿Es un buen termo?
26: Sí, son de acero inoxidable. Aparte tienen la doble capa de

0: 25.000 pesos con tarjeta en tres cuotas, o si no, 48 por transferencia.
1: Ah, bueno.
2: ¿Alguna promo que venga con el mate, algo así, o solo el termo?
0: Sí, sí, tenemos también, bueno, promo con el mate, que el mate, bueno, tiene el grado de coronados de gloria con las tres estrellas, y también, bueno, el que sacamos ahora tiene las tres estrellas y las Malvinas con la fecha del partido. Bueno, vieron que esa foto ahora se viralizó mucho también. Y así que nada, las Malvinas nos van a seguir acompañando.
1: Yo les quiero decir algo, el 12 de julio fue mi cumple, yo no estaba justo. Nada, le digo al equipo...
2: ¿Querés un mate?
1: No, les cuento al equipo que es un regalazo para cualquier persona que cumple años, es un regalazo.
3: Yo me quedé con algo, Juliana. Sí, sí. 48 lucas, taca-taca, y 65 en cuotas, en tres cuotas.
0: Sí.
3: O sea, le metés un 15%, obvio, si es en tres cuotas.
0: Sí, sí. Un 25%.
3: ¿Y por qué tanto? ¿Tanto te cobra la tarjeta? Si no hay 25% de inflación cada tres meses.
0: Plazo de pago, todo.
2: No,
3: pero me quedé pensando.
1: ¿Cómo le vas a discutir a un emprendedor al precio?
3: Porque hay mucha diferencia. O sea, no es que son 12 cuotas, son 3 cuotas y le mete un 25, está bien, le cobran
2: es
3: eso.
2: Que te cobra,
4: ¿y efectivo? ¿Hay algún descuentín?
3: Sí, 48.
1: ¿Te lo acabo de decir?
4: No, estaba con transferencia.
3: Es lo mismo.
4: No, es lo mismo.
1: Bueno, transferencia y efectivo, es lo mismo.
4: Crocante no se factura.
1: No, señor,
4: ¿qué va? Yo voy a comer. Yo voy a comer y voy con el efectivo. Me siento a comer. ¿Cuánto es 10% de efectivo? Tomá.
1: Qué libertario que sos.
4: Olvídate.
1: Perdón, yo te pido, Juliana, mil disculpas. Así empezó a dormir.
3: Claro.
1: Bueno, Juliana, te mando felicitaciones por la idea y ojalá que vendan a morir, ¿eh? Y si nos manda uno de regalo.
0: Muchas gracias.
1: Perfecto.
2: Muy bueno. Si lo probamos.
1: Muy bien.
0: Chao.
1: No,
4: te das cuenta que acá,
3: eso no salió.
4: En este país no gana guita el que no quiere.
1: Olvídese. Muy buena idea, Juliana Albanese, creadora del termo machete. 4:22, dale.

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0: llueve en la ciudad de Buenos Aires y es lunes.
1: Ay,
0: y salimos
1: sí.
0: A...
1: Terrible, 13 grados, 2 décimas la sensación térmica. ¿Qué podría ser peor?
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0: Heroica la gente yendo a buscar a la selección, ¿eh?
1: Impresionante. Qué bien.
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0: ¿Es igual a quién?
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0: Te iba a decir, ¿es igual a Simeone?
1: Sí.
0: Dame a Simeonito. Que Giovanni Gianluca.
2: No, este es.
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15: Equipo, la información del campo de hoy tiene que ver que mientras la fiebre aftosa vuelve a golpear el Mediterráneo Oriental y tiene a Sudáfrica en situación de desastre nacional, una empresa argentina enviará por primera vez la vacuna antiaftosa a un país de la Unión Europea. Se trata de Biogénesis Vago, que despachará alrededor de 1 millón de dosis a Chipre, la isla que desde febrero atraviesa una emergencia sanitaria y que el 19 de este mes perdió su condición de país libre de fiebre aftosa sin vacunación. Será la primera vez que un país de la Unión Europea reciba una vacuna antiaftosa producida en la Argentina, ya que hasta ahora el bloque siempre se abasteció de laboratorios europeos. Aramis Glauber, para Rivadavia Agro.
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0: Bueno, 4:36. Turca querida, ¿llueve en Buenos Aires?
1: Llueve en Buenos Aires, 13 grados dos décimas la sensación.
0: Sí, sí, sí.
18: Es un poco estigmatizante la turca.
1: No, no, pero tengo razón.
0: Tiene razón. Bueno, territorio argentino, el avión, sí, información urgente que trae Lucas Armando Morandón.
18: Ya está sobrevolando el territorio argentino, está apenas a unos kilómetros al este, de Tartagal, en la provincia, si no me equivoco, de Salta. Ya está dentro de la Argentina. Y digamos que en 2 horas exactamente, menos de 2 horas, 6:20, va a aterrizar el avión con lo más importante de la selección, salvo con Messi y obviamente con De Paul. Lo demás viene bastante
0: bien. Bueno, Dani, dale la bienvenida, a una bienvenida linda, con palabras lindas, al subcampeón del mundo. Algo lindo.
18: Como ve a la gente.
0: Algo que te salga de adentro.
18: Como ve.
0: Subcampeón.
18: Como ve.
0: Algo lindo.
1: Sin criticar.
19: No, es imposible.
0: No.
19: ¿Cómo hago para ganar?
0: Dani.
19: No, digo.
0: Mírame.
19: ¿Para querer que te lo relate estilo Víctor Hugo?
0: No, lo que te sale.
19: Cuando levantaron la palanca y agarraron el zoom.
0: Estamos entre los mejores dos del mundo.
19: Sí.
0: Messi, ídolo.
19: Pero Messi no viene, si
0: quieres. Bueno, no importa.
1: Como si te escuchas.
0: Andá por ese lado, te están escuchando.
18: Hablale a Messi.
0: Hablale a los jugadores. Hablale, están entrando, ya están en Argentina. Decirle algo lindo a los subcampeones del mundo.
19: Ahí vienen los subcampeones, los cebollitas del Mundial de Estados Unidos, Canadá y México. Perdimos la copa.
0: No.
19: Perdimos la copa, muchachos.
20: No trate de entenderla.
0: No la perdimos.
19: Con la frente en alto terminaron.
0: Eso.
19: Con orgullo.
0: Eso.
18: Le estás poniendo bajo,
0: Dale, un poco más. Subí.
19: Dimos vueltas partidos que eran imposibles de dar vueltas.
0: Más fuerte, más épico.
19: Estuvimos a 13 minutos de quedarnos afuera. Y casi recuperamos las Malvinas ganándole a los ingleses.
0: Tampoco tanto.
19: ¿Vos querés populismo?
0: No, quiero que le llegues, que le entres a los jugadores un gracias.
19: Dale a los jugadores.
0: Gracias, jugadores.
19: ¡Gracias!
0: Ahí está.
19: Como Mauricio.
18: Macri.
19: Claro. ¡Gracias, jugadores!
0: Te sale, ¿no?
19: No me sale porque perdimos.
0: Bueno.
1: Pero lo bueno, destacar bueno.
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1: Es rico igual, ¿eh? Es rico como
19: ¿Leíste
1: siempre.
19: El posteo?
0: ¿Qué quieres que haga?
19: ¿Leíste el posteo de Lautaro?
0: ¿No?
18: ¿Qué dice?
19: Lautaro Martínez escribió en su cuenta de Instagram y dijo: lo intentamos por segundo mundial consecutivo, llegamos a una final del mundo.
0: ¿Y sí?
19: Esta vez no se nos dio. Siento tanto orgullo de ser argentino. Me hubiera gustado intentar ayudar al equipo ayer adentro de la cancha.
18: ¡Qué palito!
19: Pero bueno, gracias a toda la gente que nos acompañó toda esta Copa del Mundo.
0: No entendí los cambios.
19: Recorriendo kilómetros y kilómetros.
0: A ver, se lesionó el Cuti.
19: Claro, primera lesión Lisandro.
0: Primero Lisandro.
19: Por un error de De Paul, que deja una pelota hacia adentro y lo tiene que bajar, lo tiene que achar Lisandro a Cubarsí. ¿Qué pasó? Se lesionó. Entonces,
0: ahí quién entra.
19: Tarjeta amarilla para Lisandro.
0: Ahí entra Senesi.
19: Sale, no, Senesi entra después.
2: Otamendi.
19: Sale Lisandro, entra Otamendi.
0: Primero entra Otamendi. Ahí claro. Ya perdimos un cambio.
19: Ahí perdimos un cambio.
0: Después se lesionó el Cuti.
19: Se lesiona el Cuti Romero.
0: Y tiene que entrar Senesi.
19: Y claro, o sea, ahí. No, cuando se lesiona el Cuti, entra Medina.
0: Ah, Medina.
19: ¿Por qué? Porque también estaba lesionado Tagliafico y no podía hacer los dos cambios.
0: Claro.
19: Porque lo había sacado a Montiel y lo había puesto a Molina. Sí. Estaba cansado Montiel.
0: Sí.
19: Entonces, Tagliafico adentro, Medina de tres.
0: Claro.
19: Para estar más protegido. Y después Senesi, el último
2: ahora,
19: cambio.
2: Lo que,
19: porque,
2: no, lo que nosotros festejamos.
19: Porque lo que hace, que, ¿por qué lo saca Álvarez? Porque uno decía, bueno, yo me guardo la carta de Lautaro. Eso es lo que pensó Scaloni.
0: Porque
19: echan a Enzo, sí. Que eso estaba amonestado por carajear claro. A Vinci.
0: La roja cambia los planes.
19: Y la roja por la falta a Cubarsí, clara falta, está bien expulsado.
0: Por eso no lo pone Lautaro.
19: Claro, digo, bueno, me guardo el cambio extra. El cambio extra lo tenía ya
2: ahora,
19: asegurado.
2: Ahora, lo que nosotros festejamos de ganarle a Cabo Verde, de ganarle a Egipto. Fue perjudicial de alguna manera, obviamente que siempre mejor ganar, que haya durado tanto el partido.
19: Y muy
2: porque no tuvo tiempo de cuidar, de cuidar en su momento a Messi, de
19: claro.
2: Cuidar en su momento.
0: Ellos también jugaron, España jugó.
19: No, pero España. Pero España no, juega.
2: Son más jóvenes, vos lo dijiste.
0: Son más jóvenes.
19: No solo son más jóvenes.
0: Son más jóvenes.
19: Tienen otro juego. Son muy rápidos para tener la pelota.
0: Para mí nos pasaron por arriba físicamente,
2: sí.
0: Dani.
2: Y sí, un día más de descanso.
19: Para vos discutirle la pelota, sacársela a España, tenés que estar muy rápido, muy dinámico. Y Argentina no tenía eso. Por eso jugó de la manera que jugó. Fíjate que España. A ver, España, no nos olvidemos esto. Más allá de Cabo Verde, ¿no? Le terminó ganando a Arabia Saudita, lo aplastó, le ganó 4-0, no es un rival a su altura. Le ganó Uruguay,
0: sí.
19: Después le ganó Austria lo paseó.
0: Austria rival fácil.
19: Le gana a Portugal,
0: bien.
19: A Bélgica,
0: sí.
19: ¿No? Y
0: no
19: le
0: fue
19: gana
0: un gran,
19: Francia
0: no fue un gran mundial.
19: Pero
0: no fue un gran mundial de España igual.
19: Pero un mundialazo.
0: No, la rompió. Fue mucho más que Argentina,
19: pará,
0: pero no.
19: ¿Vos escuchaste los rivales?
2: Pará,
19: los rivales. Uruguay,
0: sí.
19: Que estuvo mal, pero
0: sí.
19: Era Uruguay.
0: Sí.
19: Después le ganó a Austria, lo aplastó. Le ganó a Portugal, le ganó a Bélgica, le ganó a Francia y le ganó a Argentina.
0: No, en eso tenés razón.
19: Los aplastó a los rivales fuertes.
0: Tenés a Cubarsí. Cubarsí, hablando de Messi, lo que te decía recién, sí. Para ellos es muy fuerte ganarle a Messi, enfrentar a Messi, mira.
20: Y encima ganarle la Copa del Mundo a tu ídolo, lo decías, a Leo Messi. No te habías enfrentado con él, de hecho no lo habías visto ni cara a cara, ¿no?
21: No, nunca lo había visto cara a cara y cuando le he saludado, que me ha venido a saludar dentro del vestuario, pues me he quedado como, esto es verdad, y ya te pones en el partido a hacer la faena y intentar ganarla.
20: Pues Pau, es verdad, y has ganado una Copa del Mundo y se la has ganado a Leo Messi.
21: Sí, puedo decir eso, la verdad que es un inmensamente privilegio haber compartido campo con él. También me da pena porque es mi ídolo y verlo perder pues no me gusta, pero si gano yo pues contentísimo.
20: Pau, te queremos, eres un crack.
0: Pau Cubarsí, otro de la Mesía, otro del Barcelona. Una pregunta, tuit de doble amarilla. Amarilla, doble amarilla es de Tobillino. Tobillino es el número 2 de Tapia.
19: Que no viajó al Mundial.
0: Dice, alerta, bomba. Messi no definió su retiro de la selección y podría jugar finalísima, eliminatorias y la Copa América 2028 con Argentina.
2: ¿Para, hay eliminatorias para Argentina? ¿Siendo,
0: sí.
2: ¿Siendo local?
0: Sí.
2: ¿Siendo sede?
0: Sí.
3: Sí.
18: ¿La Copa América es en 2028 o hay una Copa América?
3: No, 2027.
18: Ah, por eso, porque en 2028.
19: ¿Por qué se tendría que retirar Messi si tiene?
3: Copa América. Ah, es verdad, está mal. Eso.
19: 39 años recién cumplidos.
3: ¿Copa América no es 2027?
18: ¿El año que viene la Copa América o no? ¿O
19: no, 2000, son cada, es cada cuatro años, 2028.
18: O sea, está bien.
3: Ah, ok, claro. Está bien entonces. Pero.
18: Es en Estados Unidos, ¿no?
3: ¿Por qué doble amarilla pone esto?
19: Y porque de alguna manera intenta. ¿Cómo? A ver, meter una noticia que tape lo demás, ¿no? La debacle de la selección ayer.
3: ¿Pero es mentira?
19: No, yo creo que Messi puede jugar. Todavía no lo definió. Yo creo que está para jugar todavía. A ver, en la próxima eliminatoria, no hay eliminatoria porque Argentina ya está clasificado por ser local. Va a haber una competencia. Pero digo, en la próxima fecha FIFA, en octubre y noviembre, yo no sé si va a estar. Pero tranquilamente podría jugar Messi. Tiene 39 años.
18: Escúchame, Dani. ¿Escuchaste algo de que empezaron a aflorar ciertas internas después de la derrota de ayer en la selección con Tapia?
3: Ahí voy con Paul. ¿Eh?
18: No, que la verdad, hay cierta bronca con Tapia, por eso Messi no viene, De Paul tampoco.
19: La verdad, lo que pasó en Estados Unidos, habría que preguntarle a la gente que está en Estados Unidos. Yo no.
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0: seguieron hinchas, impresionante la nota.
1: Argentina, mirá. Argentina, Argentina, Argentina, Argentina.
0: No le saques Argentina, el micrófono, Aroní.
1: Argentina, Argentina, Argentina, Argentina, Argentina.
2: Conocer a Antonio Carrizo, Mauro Viale, hace muchos años que conozco a Carlos Bilardo, nunca, nunca lo vi con esta emoción.
0: Que nos salude.
3: Emocionante por el pueblo, es decir, fue una cosa desde que salimos hasta ahora, yo nunca, nunca había visto algo igual. El pueblo, pero tanta gente que nos ha seguido a través de lo que es el Gide Seiza. Pues yo estoy contento. Yo dije que en el fútbol estábamos adelantados muchos años, pero también dije, después de todo lo que vi hoy, creo que también acerté otra vez, cuando dije, no me quiero ir del país. Y después de todo lo que vi hoy, de toda la gente que vi, de todo esto, no me quiero ir de este país.
2: Esto reconforta.
4: Guillermo.
2: Sí, te escucho.
4: Haceme una gentileza, ¿podés poner auriculares? Eso es mucho lío.
2: ¿Cómo no?
4: A Carlos.
2: Sí, ¿cómo?
4: A ver. Carlos. Carlos, a Mauro habla, ¿cómo te va?
5: Bien.
4: Mirá que nos conocemos, ¿no? Esto debe ser, a ver, comparalo con lo del 86 en este momento, no en la cancha de allá.
3: No, yo más emotivo desde que salimos de Seiza, por la gente como está. Y yo creo que llegó la hora, ¿no? De que los argentinos estemos como estamos en estos momentos. Todos unidos, salimos seguros adelante, pero sin ninguna duda. Por eso la satisfacción mía. Y por eso dije que a pesar de las ofertas que pude haber tenido en el exterior, después de lo de visto hoy, no me equivoco. Yo me quedo en el país porque eso es un país en el cual creo mucho.
4: ¿Nada de esto te puede hacer recapacitar para que sigas, Carlos?
3: No, ya tengo la decisión tomada, eso lo tengo bien claro.
6: Bueno, estaba Canigia.
7: ¿Sabés por qué se fue Bilardo? Sí.
6: ¿Cuántos puntos en común, no?
7: ¿Sabés por qué se fue Bilardo?
6: ¿Por qué?
7: Porque ya no iba a tener a Maradona. Claro. Después volvió, pero no iba a tener a Maradona.
6: Por eso digo,
7: ¿por qué se iba a ir Bilardo? Porque tenía que hacer un cambio de generación.
6: Por eso digo,
7: es lo mismo que lo que pasó en el 90.
6: Es muy parecida la historia. Campeones en el 86, subcampeones en el 90, campeones en el 2022, subcampeones en el 2026. Bilardo campeón, Bilardo subcampeón, Scaloni campeón, Scaloni subcampeón. No sigue porque se iba Maradona, no sigue porque se va Messi. Hay puntos de
8: ahora
6: contacto.
8: Yo les hago una pregunta. Ustedes vieron la cantidad de gente que fue a recibirlo.
6: Tremendo.
8: Claro. ¿Por qué esta vez no? ¿Qué cambió?
6: Pará. Está yendo la gente. Sí, no está yendo a la ver, Casa Rosada porque
7: primero
6: no van a la,
7: que,
6: eso
7: primero
6: era la Casa
7: que fue
6: Rosada.
7: Un acto protocolar y los jugadores aceptaron ir a la Casa Rosada donde claro. Se montó un acto.
9: La
7: y acá,
9: diferencia es que ahora no quieren celebrar los jugadores.
7: Los jugadores no quieren saber nada.
8: Igual yo siento también que esa final todos la sentimos como una injusticia.
6: La del 90.
7: Sí, nos metieron la mano en el bolsillo.
6: La robó.
7: Y otra cosa, en esa final tuvimos más chances que en esta. Sí. La peleamos, sí, compitió sí. Mejor Argentina.
6: Perdón, y la otra final que nos robaron fue el 2014.
8: También.
6: Nos recontra robaron. Sí, era el penal ese que no le cobraron a Higuaín.
7: O otro árbitro europeo, ¿no?
6: Esta no.
7: Riccioli.
6: Y esta zafamos que no nos hagan tres.
8: Y aquí, ¿sabes cómo en el 90 también nos echaron un jugador? Porque la patada que pegó Monzón, justificadísima. También jugamos
6: juntos. Bueno, los chicos, me dice alguien, los chicos están golpeados. No viene Leo, no viene Rodrigo. Saludo protocolar. Los chicos están golpeados.
9: ¿Sí?
6: Saludo protocolar, Timbi.
9: Vos imaginate
6: cada uno para su casa.
9: Que hubo, y me consta esto, un montón de diálogos entre varios funcionarios y ministros de este país. Y no sé si en la cúpula del poder también hubo diálogo y trataban de que la gente tenga un recibimiento y una recepción para con los jugadores. Los jugadores dijeron no.
6: Bueno,
9: sin fotos, sin nada, llegamos a 6 y nos vamos a dormir.
6: Respetamos a los jugadores.
9: Sí, claro.
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1: 4 de la tarde, 54 minutos, la temperatura actual 13 grados, la humedad 86%.
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0: Vamos con los ganadores, 5 de la tarde, pero antes Nampe se renueva para vos, Nampe, vinos que liberan tu esencia natural.
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0: Bueno, viene Babi, pero antes ganadores, Turca.
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0: Ahora sí.
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0: Bien, señores, aplauso para su campeón que llega en instantes. Vamos, Dani, ¿eh?
3: Vamos. Nos reencontramos. Ya voy a 6 a recibir.

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1: Hora 17, un minuto, cielo cubierto con llovizna en la ciudad de Buenos Aires. La temperatura 13 grados, 2 décimas, humedad 83%.
0: Nacionales.
1: Gracias eternas, capitán, fue el mensaje de Javier Milei para Lionel Messi. El presidente compartió una imagen del astro argentino a través de redes sociales, a pesar de que los jugadores decidieron no participar de una recepción y homenaje en el país. Siguen llegando los hinchas argentinos al predio de Ezeiza, informa Rodrigo Porto.
2: Móvil. Los hinchas de la selección dejan los autos, acomodan los tráiler, levantan las banderas argentinas, se ubican en el pasto, entre la autopista y el predio de la AFA.
3: Me gustó mucho el grupo que formaron, una selección que juegan todo para todo y lo que lograron es inmenso y que se quiere quedar, que se quede. Y si quiere...
4: Scaloni,
3: si quiere seguir otro camino, está bien aceptado también. Somos muy felices por lo que nos dio.
2: Desde el predio de la AFA en Ezeiza, Rodrigo Porto, Radio Rivadavia.
1: Familiares de los jugadores destacan el orgullo por los dirigidos por Scaloni. Amplía Amanda Pizarro.
5: Móvil. Así lo dijo Ricardo Senesi, padre del defensor, al arribar al aeropuerto de Ezeiza.
6: Estupendo, lleno de satisfacción, con mucho orgullo. Todos queremos ganar.
7: Todo lo que lograron.
6: Siempre querés ganar. A la pelota en el barrio también te querés ganar.
8: ¿Qué les parece este recibimiento que están recibiendo de todo el mundo?
6: Todos los argentinos llenaron la cancha, aplaudieron, la gente acá, todo. Les agradezco muchísimo el acompañamiento.
5: Desde Ezeiza, Amanda Pizarro, Radio Rivadavia.
1: El rey de España, Fernando VI, festejó el título de su selección. En el Palacio de la Zarzuela afirmó, ganaron para todos nosotros.
9: España vuelve a ser, gracias a vosotros, campeona del mundo de fútbol. Y hoy somos los vigentes campeones y campeonas del mundo 2026 y 2023. No lo olvidemos. Cuando juega nuestra selección, jugamos todos. ¿Recordáis? La lista de todo un país. Pues ahora, cuando habéis ganado, lo habéis hecho para toda España.
0: Policiales.
1: Detuvieron a un hombre de 34 años por violencia de género y durante el allanamiento la policía le descubrió un arsenal. El procedimiento ocurrió en el barrio La Alameda del corredor de Canning. Los efectivos apresaron al sospechoso.
0: Judiciales.
1: Comenzó el juicio por el crimen de Máximo Jerez, el niño de 11 años que fue asesinado en medio de un ataque a tiros contra un búnker narco en Rosario. De los 5 imputados, 4 afrontan un pedido de prisión perpetua, el otro a 4 años y medio de cárcel.
0: Economía.
1: La canasta de servicios públicos en el AMBA aumentó por encima de la inflación en julio y alcanzó los 295.826 pesos. Según un informe de la UBA y el CONICET, el transporte fue el rubro de mayor peso. Le siguieron luz, gas y agua. El dólar oficial cotizó a 1.450 pesos para la compra y 1.550 para la venta en el Banco Nación. El dólar blue se vendió a 1.540 pesos en la City porteña y a riesgo país se ubicó en los 415 puntos básicos. El Bitcoin cerró a 65.000 dólares.
0: Internacionales.
1: La policía de Paraguay analiza la aparición de un niño en la televisión con similares características de Loan Danilo Peña. La agencia Noticias Argentinas informó que la querella está a la espera de cualquier novedad oficial. Condenaron al narcotraficante mexicano Ismael El Mayo Zambada a cadena perpetua en Estados Unidos. El cofundador y uno de los principales líderes del cartel de Sinaloa fue hallado culpable de tráfico de cocaína y fentanilo. 5 civiles murieron y 23 resultaron heridos por un ataque de Ucrania contra un autobús de pasajeros en Rusia. Ocurrió en la región fronteriza de Belgorod tras el impacto de un dron. En tanto, hubo réplicas de ataques contra la región de Moscú con el resultado de 10 personas heridas. El gobierno de Chile declaró estado de catástrofe por el temporal que causó al menos 5 muertos. Afecta a la región de Coquimbo y en la provincia de Huasco, en Atacama. En tanto, se registran 4 desaparecidos, bloqueo de rutas y casi 100.000 damnificados. Murió a los 75 años Kevin Keegan, leyenda de Inglaterra y doble ganador del Balón de Oro. El ex delantero que luchaba contra un cáncer fue campeón de Europa con Liverpool y figura del Hamburgo.
0: Deportes.
1: Alarma en Boca, Leandro Paredes disputó los últimos 3 encuentros del Mundial con una pequeña fisura en una costilla. El DT Rodolfo Arruabarrena hablará con el capitán Senaice para decidir cuándo se sumará a los entrenamientos. La Conmebol anunció que el Mundial 2030 tendrá 64 equipos y la Copa se jugará en Sudamérica, España y Marruecos. Su titular, Alejandro Domínguez, por redes sociales indicó: el próximo se juega en casa, una gran oportunidad para celebrar el centenario de la Copa del Mundo.
0: El tiempo.
1: Para este martes, en la ciudad de Buenos Aires, se espera una jornada con lloviznas durante la madrugada, luego nublado. Mínima estimada 10 grados, máxima 14. La actual en capital y alrededores, 13 grados, 2 décimas. Cielo cubierto con llovizna, humedad 83%.
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0: tardes a todos.
1: Hola,
0: ¿cómo les va? ¿Todo bien?
1: ¿Vos, Babi?
0: Muy bien. Voy a hacer la de todos los argentinos. Que cuenta, más o menos. ¿Por qué? ¿Murió algún familiar? No, con lo que nos pasó. Y sí, con lo que nos pasó tenemos que estar felices. Nadie se da cuenta. Primero que el argentino es triunfalista, ¿no? Ya todos los argentinos pensábamos que íbamos a salir a la calle, dónde íbamos a romper un vidrio, dónde íbamos a dar vuelta un auto, dónde nos íbamos a subir a un techo. Yo creo que todos tenían calculado, mirá, ustedes acá agarran este techo de la confitería del Pindongo y saltan hasta que lo tiran, ustedes 8 se suben al obelisco, van a ir 14, pero algunos se van a caer por la ventana y no van a... Bueno, no, chicos, ya está. El partido se ganó contra Inglaterra, que nadie midió lo que fue eso. Yo, la Copa me importa un carajo, siempre me importa un carajo, la Copa es un... Nada, la Copa es como la Martín Fierro. Es lindo que te lo den, pero es probable que no te vuelvan a contratar. Lo maravilloso de esto es que el mundo entero se despabiló con que las Malvinas son nuestras. Fue una bomba en el medio de Piccadilly. Fue gritarle colonialistas, hijos de puta, a los ingleses en la cara. Yo creo que desde Ratín, que dicho sea de paso, tuvo la dignidad de morir el primer día del Mundial, para que nunca nos olvidemos, que se sentó en la alfombra de la reina y arrancó la bandera inglesa, a hoy... Ningún argentino, periodista, no periodista, presidente, no presidente, el gobierno que mandaba a decir que no había que poner bandera ni nada ofensivo, porque se enojaban los yanquis, ninguno tuvo los huevos de otros chicos. Es más, uno de ellos, con el que no coincido, no me acuerdo el nombre, no le dio la mano a Trump. Te guste o no te guste, esté de acuerdo, yo personalmente se lo hubiera dado porque yo no tengo nada, yo soy de centro derecha. Pero el pibe es kirchnerista. Y tuvo el coraje, la coherencia de decir, no te doy la mano, me ponen la medalla, me voy para aquel lado. Entonces, para eso, para cualquier cosa en la vida, hasta tu enemigo tiene que tener pelota. No tiene que ser un chanta, un cachafaz. Los chicos tuvieron huevo hasta para negarle la mano a Trump, los que no lo querían, y dársela a los que lo querían. Hasta para decirle a Milei, no vamos a usar la Casa Rosada. Para decirle a Tapia, no vamos a usar la AFA. Y muchos se preguntan, ¿por qué hay 10 que no vuelven? Porque no son chupaculo de nadie. Porque no les importa la dádiva de mucha gente. Porque acá no hay primero o segundo puesto realmente. Acá el partido juega otras cosas. Porque si no, no te hubieran prohibido que entres con la bandera en contra de Inglaterra. Acá se juegan otros intereses donde salen a flote, subyace el hambre de África, subyace, no sé, la falta de preparación de México, subyace todo. Bueno, la lectura mía, digo, humildemente, que estoy muy feliz, primero porque terminó el Mundial. Ya tenía las bolas por el piso de las hamburguesas McMessi y la crema para untarse la chota Scaloni. Estoy harto ya de que haya sido un mes y medio de bombardearme con una celeste y blanca que no la vamos a volver a ver durante 4 años, ¿eh? Porque el patriotismo ya hoy bajó. Bajó con discusiones pelotudas, como quién cantaba el himno. La chica que lo cantó muy bien. Listo. Algún boludo, hoy en un programa de televisión de amigos, estabas vos, dijo, mostrando las tetas...
2: Tommy Dente hizo que... Tommy Dente. Tommy Dente, lo levantamos nosotros, sí, en el programa, mostrando, pero lo dijo Tommy Dente.
0: ¿Por qué siempre que un argentino triunfa... Porque estaba Madonna, Robbie Williams, sí, y esta chica,
2: María Becerra.
0: María Becerra, cantando en el medio de 80.000 personas para 80 millones de personas en el mundo, y salta uno y dice, mostrando las tetas, loco, dejemos de criticar a los que triunfan. Tommy, vos hace un tiempo te llamé para decirte por qué me pegabas, menos mal que ahora tenés otro problema, y me dijiste, yo pago mi espacio, apenas si puedo pagar mi espacio. Si vos, Tommy, con todo, te lo digo con todo el amor que te tengo, si vos pagás tu espacio y la mina canta para 80 millones de personas, ¿quién sos vos para criticarle las tetas? Misógino. Entonces otro boludo en un programa de periodístico dice, esa selección que jugó de una forma amateur, che, hermano, pero si vos tenés dos piernas derechas, no quise mirar si tenías rueda en la silla que estaba sentado. Escucha.
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1: Varios periodistas que hablaron sobre esta situación de Wanda y Wanda se ve que estaba alterada, imagino, por la situación que estaba viviendo y demás, empezó a contestar. A lo que se refería Babi recién es al intercambio que tuvo con Gustavo Méndez, que ya dijo que va a ir a la justicia para accionar contra Wanda Nara. Gustavo Méndez pone...
2: Tiene que accionar, porque eso no se dice
1: nada. No. A ver, vamos a explicarlo a la gente. Gustavo Méndez pone en su cuenta de X un posteo, en el que dice, si no fuiste nunca a ver los partidos del Mundial, vas a la final y pierde, ¿sos mufa? Se pregunta. El comentario de mufa no está bueno para nadie. Hay mucha gente que fue solamente a ver la final del Mundial, no solo Wanda, pero Wanda se puso el sayo. No es casual, tampoco es inocente lo que hizo Gustavo, porque Gustavo, sabemos, tiene línea directa con la China Suárez, tiene mucha información que viene por el lado de la China, de Icardi y de las abogadas de Icardi, y por lo tanto ya tiene un tema con Wanda, y Wanda es el único periodista al que le puso un bozal legal, una cautelar, para que no pueda mencionar más a sus hijas. Entonces, claro, Wanda se toma de eso y empieza a decir que se ocupe de sí mismo, etcétera, etcétera, y tira con dos cuestiones. Una, lo acusa de contrabando y evasión. ¿Por qué? Bueno, Gustavo en sus redes vende algunos celulares, entonces evidentemente a partir de esta cuestión, ella lo acusa de contrabando y evasión y dice que tiene una causa
2: Perdón, tengo una pregunta. Si él vende celulares en las redes, es porque no es ilegal.
1: No te sé decir.
2: Yo te voy a contar.
3: Claro, una cosa ilegal es...
2: En la familia de mi mujer son todos enfermos de los celulares. Sí. Entonces cuando sale el 16, venden el 15.
1: Claro, sí, todo el mundo vende el celular usado que tiene. ¿Y cuál sería el negocio?
3: Claro, no es ilegal.
1: Pero ella dice que hay una causa por contrabando de evasión, pero lo más grave de todo...
2: Perdón. ¿Ella tiene todo seguro declarado?
1: Bueno, pero hay que revisar, cada uno se haga cargo.
2: Todo. ¿El novio también tiene todo seguro?
1: No, a ver.
2: No, pensé que era solo Juana Inés de la Cruz, ¿viste?
1: A ver, todo el mundo le viene a contestar justamente por el novio, hablamos de Martín Miguel, con quien estaba en la final del Mundial, se sacaron las fotos juntos. Lo más grave de todo, porque digamos, esto de la venta de los celulares, qué sé yo, podemos llegar a verlo como una cuestión menor relacionada a todos los temas en los que está involucrado Miguel, es lo acusa de tener una causa por pedofilia.
2: Eso lo...
1: ¿Me entendés?
2: Es la estrategia de los últimos 20 años, ¿viste? Cuando ya no tienen más manotazo... Perdón, un segundo.
1: Sí,
2: pasó
1: sí,
2: con
1: sí.
2: Este periodista... ¿Cómo es que se llama el que estaba en la otra radio?
3: Carlos Moyo.
2: Moyo. Le robó todo la mina. Una banda de delincuentes. Pertenece a una banda de delincuentes.
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2: La inventaron tres porque no es nada. Wanda nada es. No canta, no actúa, no baila, no desfila, nunca fue. Yo manejo negocios, nunca. Sacarle guita a los maridos no es manejar negocios. Claro. Porque los maridos lo ganaban con talento, eran jugadores de fútbol. Que ella se quede con el 50 no quiere decir que era manager. Ustedes compran basura, bueno, sí.
1: Bueno, arrancó con el patinando de Tinelli, con esa caída, que fue mentira también, ¿eh?
3: También
1: mentira
3: a propósito. No, sí, ella, sí. Ella, actriz tiene que ser.
2: Todos sabemos que arrancó patinando, sí.
1: Bueno, a ver, ¿con quiénes más se agarró? En uno de esos posteos, porque viste que el tuit, el X es tremendo, vos pones algo y viene una cloaca del otro lado. Angie Balbiani también puso, al final, el único que no te abandona es el desodorante. Wanda también se puso el sayo y salió a responderle también. Y vos, Gordi, que no sé qué, y ocupate.
2: Pero que ella de Gordi no hable.
1: Bueno.
2: Que un día se va a levantar sin maquillaje. Que no hable de Gordi.
1: Y tampoco. Otra de las cuestiones que me pareció un golpe bajo de verdad tiene que ver con mi compañera, con Pochi, de Gostipiane, con Marcia.
2: Ah, no, eso es una mierda. Yo tuve a mi hija internada.
1: Sí.
2: Disculpa que te interrumpo, yo te dieron... No, sabés que la detesto, ¿no? No estamos hablando de...
1: A ver, vos con tus garras, allá.
2: Sí, con mi hija, la tuve interna. Si se llega a meter, la voy a buscar a Italia.
3: ¿Qué pasó acá?
2: Y tuve una chica con un problema, la tuve internada.
3: Sí, es la mejor amiga de mi hijo.
2: Bueno, se lo contó,
3: es la mejor amiga de mi hijo, Rafa.
2: Ella,
3: la amamos en casa.
2: Y hoy la yegua...
3: La amamos en casa.
2: Bueno, sacó ese tema.
1: Por eso, a ver, no quiero andar porque justamente lo que le aconsejé yo a Poche era que no le respondiera para cubrir a su hija, pero le tiró con algo que sabía ella personalmente, que le había contado como amiga. Y bueno, también Pochi tuvo que salir a decir... Y lo único que había comentado Pochi en sus redes era justamente esto, que qué raro que, teniendo una prioridad como es ir a ver a tus hijos...
2: Ah, no, se pone con... No, si no le importa. ¿No te parece raro que el último partido del Mundial ella tuvo que tener protagonismo?
1: Bueno,
2: ¿no?
1: Eso
2: no,
1: llama
2: no
1: la atención.
2: Parece... Esto es lo mismo que estos que se convierten en perros, que recién vi un pelotudo con las orejas...
1: A los Terios.
2: Sí, en el barrio chino... Cruzó un pelotudo con la nariz y las orejas. ¿No te parece que justo estaban juzgando al príncipe
3: ¿Viste
2: por
3: uno
2: pedofilia de... en Estados Unidos? Aparecieron por todos lados los perros y desaparecieron en 4 días.
1: Puede decir que era mandado para distraer.
2: Quedó otra pelotuda que no era un perro convencido porque llevaba la careta acá arriba.
1: Ah, okay.
2: Pero bueno.
1: No, a ver, llamó la atención eso, digamos. Si vos estás en medio de la ceremonia del Mundial, el partido, te llega ese mensaje, subís a un avión y te volvés. No lo andás con Mónica, bueno, en el momento.
15: Sí, Maxi también está
1: bien.
15: Trabajando para Telegram.
2: No, para. Si vas a laburar gratis para un desodorante, hacer la pelotudez que hizo de ponerse a bailar, quédate con tus hijos, yo buena madre. ¿Estás de vacaciones? Quédate con tus hijos, si no te van a agarpar. No es que necesitas la plata para darle de comer. Me parece.
1: Bueno, acá hay otra contienda. Yo no voy a juzgar la maternidad ni la de nadie,
2: no,
1: pero
2: tampoco,
1: es verdad que Icardi dice, a ver, si piden autorización para que las nenas vayan ahí, no le habían autorizado a ir a Miami con las nenas a Icardi, ¿no? Entonces, si piden autorización para que vayan a Milán, las chicas son italianas, la autoriza la justicia para después dejarlas solas. Es como raro. Son todos conflictos que no sabemos ni dónde empiezan ni dónde terminan. Está la guerra personal de ella con Icardi y ahora está toda esta guerra que se desató con todos los periodistas que no son afines a lo que ella dice.
2: Convénzanse. Esta chica llegó mintiendo, vivió mintiendo, claro. Hizo una fortuna mintiendo, claro. Y los va a seguir cagando, uh-huh. Va a seguir mintiéndole y ustedes le van a comprar la mentira. ¿Sabes por qué? Uh-huh. Porque es una sociedad nefasta entre los periodistas de espectáculos, este es el nuevo, entre los periodistas de espectáculos y Wanda Nara. O sea, Nancy, vos sabés que yo hoy venía para acá y maté una vieja a la esquina y me la comí. Último momento, a ustedes les sirve, nunca maté una vieja, nunca me la comí, pero a ustedes les sirve y a mí también, porque tengo 10 días de prensa.
1: Pero hay temas con los que se puede jugar y otros con los que no.
2: No importa, ella jugó con un calzoncillo, jugó con que era virgen,
1: sí.
2: Jugó, chicos.
3: Jugó el chatón no dándole los hijos a Icardi, no, todo no jugar, para que esté la prensa.
1: Eso no jugar, eso no jugar, eso es realmente.
3: Manejó hay, la prensa
1: porque
3: de una
1: ahí
3: manera.
1: Estamos, cuando hablábamos del tema... Jugar? No, no, eso es mucho más grave. Los hijos. No, porque, insisto, a ver, acá hay un límite que tiene que ver con los hijos cuando son menores de edad, y mucho más cuando hay un tema de salud, de la índole que sea, salud mental, salud física,
2: no.
1: Lo que sea. Con los chicos no se mete. Es verdad que hemos hablado muchas veces de las hijas de Wanda y de Mauro, pero porque las expusieron ellos. Ellos fueron los que expusieron esos videos, las que las mostraron llorando, las que han mostrado sus cartas, mostraron a las nenas cazando. Han hecho desastre exponiendo a esas criaturas, pero son los padres los que las expusieron. No fuimos los periodistas los que fuimos a buscarlos.
2: Yo a los hijos de RN.
3: Sí, sí.
2: Toda la vida. Me contaban algunos abogados. Yo tengo, de los dos lados tengo abogados. Sí. Por eso conozco la historia de punta a punta, no voy a contar. Que el día que tomó RN... Esto tuvo una parodia, que se, todo armado, todo un verso armado, donde está la cámara que me toma. Wanda Nara es... ¿Cómo puedo decir para no comerme? Porque ahora que está haciendo juicio no tengo ganas de pagarle nada. Pero es... Para mí, es una inescrupulosa total. Es el colmo, pero yo creo que hasta rayando ahora con el novio nuevo la delincuencia. Es como una Jessica Sirio que tuvo más suerte. Porque los dos laburaban y no andó garca como la otra. Pero es ese tipo de mujer. Vamos, llegamos no importa cómo. A pisando. Además, el padre en pelota con la novia en la revista. Date cuenta. La hermana. Chicos, yo de Wanda Nara y la familia tengo carpetas y carpetas de historia, no malas, historia. Que una no es tan polista como decía, y la otra no es tan polola como decía. Chicos, es una familia de mentirosos. Entonces, yo mirá, desde que salía la mamá con el Tito Medina hasta ahora. Ah, no sabías, ¿ves?
1: No, la mamá de Nicole salía con el Tito Medina.
2: Ah, ¿no era la de Wanda?
1: No, no era la de Wanda.
2: Un mal amigo.
1: Era la de Nicole.
2: No. Mal. No importa. No era. No te lo dije.
3: ¡Ay, Babi!
1: No sé.
3: ¡Qué nervios!
2: Pedí disculpas.
3: No,
2: bueno, el tema es que ustedes la criaron. Ahora bánquensela, que los putee. Que, porque además vos fíjate, ¿no? A la misma prensa que ella usa permanentemente, después le dicen pedófilo.
3: Claro, ¿no? Sí, sí.
1: Ahora, lo que dijo es muy grave. Si ella no tiene cómo acreditar lo que dijo, se ve una complicada a nivel judicial.
3: Claro.
1: Porque, insisto, Gustavo Méndez no fue inocente cuando puso el posteo que puso, ¿no? Y era un poco hacerse cargo de lo que estaba pasando en las redes.
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2: Mira las caras, ¿no? Hay gente que te das cuenta que está acostumbrada a ir a Estados Unidos, que maneja todo. Hay gente que fue la primera vez que visitó Miami y seguramente ha ido con la guita justa contando la moneda, comiéndose un pancho.
1: Hay gente que fue y el día siguiente volvió. Se fue a la mañana y a la mañana siguiente se fue.
2: No, esto me aseguró como mi viejo nos llevó a Mar del Plata, ¿no? De vacaciones con un Gordini. Viajamos un día entero. Llegamos, mi abuela agarró un ataque de asma y a la noche volvimos. Yo tenía una novia, me dijo, no me cagué, no me cagué, qué sé yo. Al otro día me dice, ¿qué haces acá? Digo, ya volví. Pero, claro, hay gente que se va con la guita justa.
1: Sí.
2: Pero, te repito, yo no voy a criticar porque después dice criticar. Pero, eso no como los vecinos. Yo me quedé en la Calabria. Cuando un vecino se compraba el auto, Mi abuela decía, mi abuela tenía almacén, sabíamos cuánto tenía cada uno. Compraba aceite suelto, vidrio suelto, gasolina rota, pero tenían auto. Que mi viejo siempre me decía, yo no tendré auto, pero como asado los fines de semana, invito amigos. Esto no morfaba. Los pibes andaban con la zapatilla agarrada con alambre, pero el padre tenía el Fiat 600. El argentino es así.
3: Sí, bueno, lo que dicen también los analistas para cerrar, Babi, es que por un lado el tipo de cambio favoreció en algún punto a los argentinos que pudieron viajar, pero que de todas formas, bueno, hay una situación limitada para algunos sectores del poder adquisitivo y más allá de esta demanda.
2: Perdón,
3: que decíamos...
2: Perdón, un último momento, disculpame.
3: Sí.
2: Mi mujer está viajando en un Uber, el chofer se llama Néstor.
3: ¿Y está escuchando?
2: No se te escucha mal en Chequen.
3: ¡Ves a Néstor!
2: A ver, muéstrenle los pechos a
3: Néstor.
2: Así, bueno, saluda.
3: ¡Vamos, Néstor!
2: Un beso, amor. Un beso, un beso.
3: Y beso,
2: a todos,
3: Silvi,
2: los,
3: buen
2: los
3: viaje.
2: Néstor de la vida. ¿Vieron la canción de España?
9: La tortilla mejor España. Que... Ah, esa es la otra. La tortilla es mejor que choripán.
2: Dice que estuvieron pensando 15 días la canción y salió eso.
9: Les costó mucho.
2: Bueno, pero bien, jugó muy bien España.
3: Sí.
2: Y muy bien el premio. No hay que ser mal perdedor. Porque jugó muy bien.
3: Sí, jugó bárbaro, muy claro. Bien. Obvio.
2: Bueno, seguí.
3: No, te decía eso, que más allá de esta demanda que alcanzaría los 500 millones de dólares, más allá del efecto mundial, lo que dicen es que tal vez en este mes, ¿no?, esa demanda podría haber sido para otros destinos turísticos,
2: pero obvio,
3: por
2: claro,
3: las vacaciones de invierno.
2: Igual,
3: que no,
2: claro,
3: es tan anormal, digamos.
2: Y mira, vuelve, ahora viene el verano y no queda un argentino en la casa. Y vos decís, ¿cómo mierda hacen? Y no sé, dice, que los tarjeteos...
3: Eso, acordate que hace algunos años no se podían financiar los viajes en 12 cuotas.
2: Yo te digo, en 10 días van a pasar la tarjeta como platos voladores. Hay que tener cuidado, va a pasar la guerra en los mundos porque te van a cortar el cupo. La tarjeta viene, pasa así porque le va a explotar a todo el mundo.
3: Sí, y hay que ver si eso lo vemos directamente en el dato de morosidad que sigue subiendo.
9: Bueno, claro, porque muchos fondos endeudados.
2: Bueno, esto lo discutí en una comida el sábado y le aleco a un amigo mío. No, no es así, porque él insiste, como mucha gente, está bien. El plan económico es brillante, a mí no es brillante. Y la tasa de... No, dice... No, porque yo, a ver, discutía lo de Banco Nación que va a refinanciar... Vos que sabés de esto.
3: Sí.
2: Y vos también. El Banco Nación que va a refinanciar la morosidad.
3: A los morosos.
2: Y dije que el interés nuevo era altísimo.
3: Que estaba en un 40%.
2: Ahí está. Que se le hace una bola de guita infernal.
3: Sí, es que en definitiva, si vos no recuperás tu poder adquisitivo, e igual, si no, tu salario no sube igual que la inflación y encima tenés que pagar 10 puntos más,
2: bueno,
3: sigue
2: entonces,
3: siendo caro.
2: Mi amigo Laleco me dice, no, porque, viste, como Laleco es narigón y serio, la gente cree que dice la verdad. Yo creo que tiene su verdad, él no necesita laburar. Pero el tema es que es la sucesión de las cuotas que se te van juntando, la acumulación, más el interés del interés. Porque vos estás pagando interés por lo que debes, más el interés de la refinanciación. Bueno, es bajísimo. Precisamente el Banco Nación se juntó para hacer una cuota mínima. Nunca el banco se va a juntar para hacer una cuota mínima ni que te caiga. No. No saben qué hacer porque les queda un agujero, así que yo...
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1: Hola Babi, equipo, ¿cómo están? Coincido totalmente con vos. Lo más relevante de este mundial es que hayamos podido mostrar esa bandera. Orgullosamente, esa sencilla bandera me parece que fue lo mejor inolvidable. Y además del espíritu que los chicos demostraron de cómo uno se levanta de las caídas. Soy Ale de Campana, beso a todos ahí en el estudio.
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2: Hola Babi, Oscar de Quilmes te habla, 165. Muchísima razón tenés. Nos han alegrado la vida durante 40 días, pura adrenalina. Nos alegró el corazón verlos pelear tanto, luchar tanto por darnos alegrías que nos las dieron. Y cero reproches, orgullo nacional por estos chicos. La verdad, un momento histórico e inolvidable nos hicieron vivir. Muchas gracias.

0: Bueno, muy bien. ¿Qué tenés vos?
1: Bueno, hay mucho hermetismo en el caso Logan porque en las últimas horas se difundió por redes sociales un video que muestra a un nene. Esto se difundió sobre todo en redes sociales cuando se hizo la entrevista en la expo feria que está transcurriendo en Paraguay. A nadie le llamó la atención, pero alguien hizo este recorte televisivo donde se muestra a un menor que le están haciendo una entrevista, un periodista, preguntándole cómo estaba visitando la expo. Y uno dice, che, este no es Loan.
2: Wow.
1: Empezó, bueno, obviamente, como ya ocurrió en otras oportunidades, se viralizó rápidamente, pero guarda porque la policía de Paraguay ya tomó intervención en este caso. Y creo que lo que más llama la atención en esta oportunidad es que la propia policía está diciendo que tiene un 88% de similitudes de rasgos faciales y otros tipos de dimensiones que por eso mismo están analizándolo. Ahí estamos viendo, para los que están en YouTube, a este nene. La policía lo que dice es, estamos analizándolo, ya nos contactamos con la familia de Loan. Los padres se acercaron a una comisaría en Formosa para, bueno, ser anoticiados de esta investigación que se está desarrollando en Paraguay. Un poco lo que se dice es, era extraño, el nene hablaba sin ningún problema, sí. No llamó la atención, se analizaron las cámaras de seguridad, él estaba con quienes son sus padres, es decir, estaba acompañado por dos adultos, no se le vio nada que llamara la atención de decir, capaz está en una situación de riesgo.
0: Hay que esperar.
1: Pero hay que esperar, se están haciendo los análisis correspondientes, se están usando tecnología para ver si tienen una similitud. Llamó la atención que estamos hablando de un 88% de similitudes, según lo que dice la policía.
2: Wow.
0: Bueno, muy bien. Me tenía la edad de Loan, pero tenía la edad cuando Loan desapareció.
3: No. Este nene parece más grande. ¿Y cuánto pasó? ¿Un año?
1: Tendría 7 años.
0: Pero está con los padres y...
2: Como lo dejan dar una nota, claro.
3: Sí, eso lo llamo.
1: Por eso, pero
0: chicos,
1: bueno.
0: Ya tantas veces apareció Loan y después no era.
1: Exactamente, bueno, Paraguay siempre fue, uno de los países donde más se mencionó que podría llegar a estar.
0: Bueno, ¿qué dice la gente?
2: Hola, Babi, equipo. Lo mejor del Mundial fue la bandera de las Malvinas y cómo cantaron el himno nacional argentino. Saludos para todos.
0: Eso fue
2: Juan.
0: Sí.
2: Y bueno, el Mundial está ganado totalmente.
0: Chicos, estamos haciendo el Club de Rivadavia, Ahí Johnny Malmedo tomó nota.
2: ¿Hoy arrancamos?
0: No.
2: Qué
0: yo lo armé. Va a ser así.
2: A ver.
0: Cada uno con los últimos 3 números del documento va a ser el número del club. Cuando hacemos los sorteos, los hacemos nada más que con la gente que esté anotada.
2: Sí.
0: Y no vamos a dar el nombre, vamos a dar los 3 números del documento.
2: Ok.
0: Y te llama, si coincide los 3 números con el nombre, es ganadora.
2: Me gusta.
0: Porque va a haber premios todo el día.
2: Entonces, claro, no solamente nosotros. No, durante toda la programación de Rivadavia.
0: Durante toda la programación de Rivadavia. Lo escribí para mis compañeros también, porque si algo me sobra es corazón.
2: Ay, pero...
0: Bueno, vamos a escuchar un temita. ¿Qué temita podemos escuchar? A ver, sorprendeme con algo.

0: Vamos con Nancy.
1: Bueno, a ver, domingo especial en materia de rating en la televisión argentina. Vamos a analizar un poquito qué fue lo que pasó. Sabemos, bien, lo más habla. Visto, obviamente, fue la final del Mundial Argentina-España. ¿Cuánto midieron los canales que lo transmitieron? Telefe, promedio 39.2. TV Pública, 4 puntos. TIC, 14.4. Y D-Sport, 2.7. En total, estamos hablando de un rating de 60.3, hablamos de promedio de lo que fue la final del mundo. La final de Qatar había medido un poquito más, había medido 63.8, pero bueno, no sabemos a qué se debe, quizás el clima, qué sé yo, no sé. Esta medió un poquito apenas menos. ¿Qué pasó con el resto de los canales? Porque, viste, el resto le quedan como las migajas. Sí, los domingos no son días de rating muy, muy alto. Pero el 13, lo que más visto fue la familia Ingalls con 3.8. El 9, Turismo Pista, 1.4. Y América tuvo un especial de América Noticias que midió 0.9. Después están los otros dos canales, Net 0.8 y Bravo 0.1. Que bueno.
2: O sea, la familia Ingalls.
0: Sí, ¿qué pasa con Yuyito, que ya tiene quilombo de nuevo?
1: Bueno, parece que no está cayendo muy bien Yuyito en Net, porque ya llegó con ínfulas. Vos viste que primero se peleó con Adriana Salgueiro.
0: Esa es otra. Se convencía, es una estrella, pobre.
1: Bueno, se quedó con el camarín de Adriana, medio que se enfrentó. Después tenían que hacer un pase, pidió que lo sacaran a Lucas Bertero del pase. Y ahora parece que ella viene con demasiados pedidos. Net es un canal que no tiene.
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Hola, Babi, querido, ¿cómo estás? Hola, grupo. ¿Qué razón tenés? Los argentinos generalmente tenemos rivalidades, nos gusta romper, destruir, pero muchos argentinos que tienen la posibilidad de viajar en otro lugar son dandies. Se respeta porque vas en cana. Vos lo sabes muy bien. Gracias, gracias por poner en palabras lo que pensamos muchos desde el otro lado. Te agradezco, Laura, 752.

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0: 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Este, ¿a dónde andas paseando por afuera? ¿Qué pasa con Rodó?
1: ¿Pero?
0: No, no, el de hoy. No, ¿a vos no, no, no te lo mandé?
2: No, no.
0: Ah, qué bien, ¿eh?
3: ¿A quién se lo mandaste?
0: ¿Eh?
2: Es el que grabamos el viernes.
0: No, no. 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Bueno, mientras tanto, Nancy, te tiramos un chumerío.
3: Bueno, te tiro un chusmerío. Pasen y lean, se llama el nuevo libro que va a sacar Editorial Losada, el libro de Carlos Rottenberg. Esto se va a estar presentando el próximo 11 de agosto en el Teatro Liceo. Y es un libro en el que Carlos Rottenberg va a contar memorias, anécdotas y reflexiones de toda su carrera y toda su vida. Tiene prólogo, ¿sabes de quién es? Te vas a conmover con esto, porque uno de los que hacen los prólogos es Luis Brandoni.
2: No, ah,
3: que ya no está. Luis Brandoni le hizo el prólogo y
0: muy
3: la...
0: amigo.
3: Sí, y la escribió.
0: Sí, pará. ¿Puedo decirlo?
3: Sí,
0: así,
3: dale.
0: Porque tengo el nuevo Rodó. Porque ahora terminó el Mundial, pero las ofertas siguen.
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0: 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Sí,
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0: Regalarse algo ahora que estamos medio caídos. Vas a Rodó y te compras.
2: Te levanta el ánimo.
0: La Thermomix. Bueno.
2: Ay, sí, que te hace todo.
3: Levanta el ánimo.
0: Sí, con ustedes porque son vagas. Yo no uso Thermomix.
2: Nos vendría bien, ¿eh?
0: Sí. Bueno, entonces.
3: Bueno, te contaba, se presenta 11 de agosto en el Teatro Liceo el libro de Carlos Rottenberg con prólogo de Luis Brandoni y Laura Ventura, la escritora. La presentación la van a hacer Ani Ventura y Pablo Sirven.
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19: Probablemente tenga la mejor tasa, permite refinanciar. Mirá vos, tasa UVA, que eso ajusta por inflación, más un 12% de tasa nominal anual, que no es lo mismo que la tasa efectiva, que ese es el interés que hay que ver, porque ahí está lo que es la capitalización de los intereses. Entonces, en definitiva, va a ser más alta. Aún así, con la proyección de un 30% de inflación anual, más el 12% que tenés, tenés un 42%.
0: Un montón.
19: Un montón. En este caso, eso es para las deudas que tienen de 30 a 90 días, que están en situación 1 de mora. Si tiene más de 90 días, ahí es UVA más 14%, es decir, más alta. La otra cuestión importante que marca el Banco Nación es que la relación cuota-ingreso no puede superar el 25% de lo que es tu salario.
0: Entonces te pregunto, si vos ganás un palo y medio y la cuota se te va a 700 lucas, ¿no puede ser?
19: No, no podés, pero lo que podés hacer es refinanciarlo a un plazo mayor.
0: Pero no la terminás de garpar nunca.
19: No, por eso te da hasta 10 años y 120 claro. meses.
0: O sea que vos te fuiste a Miami y pagás en 10 años. ¿Te parece lógico?
20: No.
0: No puedo viajar. No importa, boludo, con tarjeta.
19: ¿Lo paga la pedalea?
0: La pedalea. Ahí está.
19: Y es que es otra vez, no solo es inflación, sino que tenés justamente esa tasa nominal anual de un 12% en el mejor de los casos.
0: Yo esto lo viví en la época de Martínez de Hoz. En la época de Alfonsín. En la época de Menem. Todos estos planes son... En la época, Caballo era el inventor de estos planes. Chicos, no, a mí el que me diga que mi amigo Lalesco, el plan económico es brillante, te digo, bueno, a ver, puede ser que ya no sepa nada. Puede ser que yo no sepa nada. Puede ser que nadie sepa nada. A lo mejor es bueno. También creo que hay empresarios amigos míos que me dicen, oh, yo les pago 800 lucas y hoy nadie se queja porque no hay laburo. O sea, si vamos a negrear, es bárbaro. Ahora, si vamos a hablar de un país decente donde la gente... Porque tampoco creamos que el empleado se fue a Miami, ¿eh? O sea, ninguno de mis compañeros gana y se fue a Miami. Nadie que no gane 5 palos, 6 por mes, puede pensar en un viaje a Miami. Entonces tampoco pensemos que la gente está tan bien, que se vayan a 80 mil en un país de 44 millones, la verdad que...
19: El vocero presidencial dijo la semana pasada, que fue uno de los títulos más destacados que estuvo hasta el momento, que hubo cierta irresponsabilidad a la hora justamente o de consumir o de tomar crédito.
0: Para que no hable pelotudeces, porque el que da crédito es Caputo, y el que dice ahora hay líneas de crédito abiertas es el gobierno. Entonces, escuchame, si vos a la gente le decís, del otro lado del charco hay 2 millones de dólares y no avisás que hay cocodrilo, ¿qué crees que haga? La gente lo va a ir a buscar. Que no sean hijos de puta en el discurso.
19: Y además dijo que no coinciden en el gobierno con eso de que la gente no llega a fin de mes.
0: Bueno.
2: Lo que dijo a Messi.
0: ¿Cómo se nota que nunca salen a la puerta de calle?
19: Ravier lo dijo.
0: ¿Cómo se nota que no salen a la puerta de calle? Mira, estoy hablando con mi hijo. Que venga a hablar Ravier con mi hijo, que labura en una empresa enorme. Que venga a hablar con mi hijo, a ver si llega o no llega a fin de mes. Mica.
3: Bueno, hay novedades en la causa Liam Payne, este ex One Direction que falleció tras arrojarse del tercer piso de Palermo. Sí que muchos sorprendieron porque estamos hablando de una figura para lo que era la adolescencia hace un tiempo, una figura muy prestigiosa. ¿Qué es lo que pasó? En la causa había 5 imputados en un comienzo, habíamos hablado de un mozo, un empleado, los encargados del hotel... Y Rogelio Nores, quien es un empresario argentino, amigo íntimo de Liam Payne. Él está acusado por el delito de suministro y o facilitación de estupefacientes, pero en las últimas horas se confirmó el sobreseimiento. Ese dictamen ya se había dado a conocer hace unos meses. El Ministerio Público Fiscal apeló, pero ahora volvieron a confirmar su sobreseimiento, motivo por el cual ya queda totalmente descartado de la investigación. Un poco lo que sostiene el documento de 15 páginas que fueron firmados por 3 de los jueces es que no se pudo determinar la implicancia de Rogelio en lo que es el delito que se lo estaba acusando, que era la facilitación o el suministro de estupefacientes. Caso contrario, sí que ocurre con los únicos 2 imputados, porque ya son 3 los sobreseídos en esta investigación, los únicos que pronto van a ir a juicio. Estamos hablando de Brian Nahuel Pais y Ezequiel David Pereira. Uno era empleado de Casa Sur, donde ocurrió el hecho, y otro era un cocinero que conocía a Liam Payne por afuera y que se confirmó a través de las pericias a los celulares que ambos le suministraron estupefacientes. La autopsia, no nos olvidemos que lo que confirmó que Liam tenía en su cuerpo era alcohol, estupefacientes y psicofármacos.
0: Ay,
3: es decir que
0: no,
3: estaba así.
14: Bueno, aparte, sí, como estaba la habitación.
19: Totalmente. Qué necesidad, ¿no?
14: La habitación
19: ¿qué?
14: Tenía todo.
0: Y bueno.
19: Pocas herramientas.
0: Chicos, en Palermo es más fácil conseguir falopa que pañales descartables. No nos hagamos los boludos. Droga hay en todos lados. Vos vas a cualquier lado que vas... Che, dale, ahí a la vuelta. Ven,
2: y más es un artista de ese nivel.
0: Hay un kiosco, mira, hay un kiosco cerca de América que hay 4 a la puerta veniendo falopa. Pero veniendo así, despachando. Ah. Unas caras. Y el otro día entré, y vos te das cuenta enseguida. Es muy amable, chico, con rastas. Los 4 a la puerta. Y venía gente, bajaba del auto, hablaba con ellos, subía rápido. No sé, preguntaban direcciones. Sería una oficina turística, algo que abrieron nuevo. Bueno, pero eso no soy yo el que lo tiene que decir, lo tiene que buscar la policía, chicos. Ahí arreglo, evidentemente.
2: Pues sí, claro.
0: Bueno, vamos a tanda.
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22: Y cuando hablamos de derechos humanos, hablamos de todos los seres humanos, cualquiera sea su color, su nacionalidad, su religión, su profesión, sus creencias, sus afectos, sus odios, todos los seres humanos tenemos derecho. En primer lugar, el derecho de vivir y que nos dejen vivir. Y después el derecho de ser respetados. El derecho de crear. El derecho de trabajar. El derecho de querer. De formar una familia. De tener amigos. De poder desplazarnos sobre el planeta. Todos estos son derechos que nos parecen muy naturales, pero que han sido sistemáticamente violados y cercenados, y no solo en términos pasados, sino que actualmente esos derechos humanos son violados.
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0: Hola Gaby, buen lunes, buen comienzo de semana, hola a todo tu equipo. Estoy escuchando atentamente y no puedo estar más de acuerdo con vos. Obviamente yo también hubiera querido salieran ganadores de la Copa del Mundo, pero creo, coincido en que la patriada que hicieron estos muchachos fue la del partido contra Inglaterra y tenerlos para después desplegar la bandera en el campo de juego. Estoy de acuerdo con lo que vos decís. Ojalá fuéramos tan patriotas, ¿no? Bueno, me encantaría poder participar. Mi nombre es Claudia, así que vos lo sigo escuchando. Sos un genio.
1: Bueno, está bajando la selección mientras los patricios tocan Muchachos.
2: Sí.
1: Así que lo podemos escuchar. ¿Sí?
3: Ahí está sonando Muchachos mientras esperamos que bajen los jugadores, son campeones del mundo. Llega al país la selección argentina, ahí empiezan a bajar, a ver si la cámara acerca para ver los jugadores. Así lo recibimos en Ezeiza.

0: imagen de presidencia.
1: De la transmisión de presidencia.
2: Por ahora, claro. Franco.
3: No, no podría. Ahora, cuando entré a la radio por primera vez, que me habían
4: puesto. Así que la alfombra roja.
3: Y los patricios tocaban.
4: Estaban todas las patricias, sí.
3: Patricio Jiménez.
5: Bueno, te cuento que no vienen todos los jugadores. Los que no están viniendo en esta comitiva son Lionel Messi, que seguramente va a estar volando mañana en vuelo privado directamente a Rosario con su familia. Él quiere directamente ir a ver a su papá. No viajan Rodri De Paul, Julián Álvarez, Jerónimo Rulli, Cuti Romero y Enzo Fernández. Sí viaja Scaloni, que ya dijo que él tiene contrato hasta diciembre y que después recién verá qué hace, si continúa la selección.
3: Tiene que seguir eso.
4: Por favor, dale.
5: Todos queremos que sigan. Sabemos que tiene ofertas muy importantes de otros clubes, donde seguramente le van a pagar muy bien. Su corazoncito está en Argentina. Pero también hay que ver qué evalúa él, porque la verdad es que el grupo que se formó en esta oportunidad con estos jugadores que son familia,
6: no se va a volver,
5: es muy difícil que se vuelva a formar.
3: Y si no, entonces, llamé ese pivot, porque la verdad te digo, hay una injusticia, ¿no? Que son todos buenos.
5: Sí, claro.
3: Y decían Messi. No, todo, es un equipo.
6: Sí. No, y encima no es solamente Messi el que se va, el capitán. Va a haber muchos que tampoco
3: el único acá que se distingue como que soy yo, que ustedes no sirven para nada. Pero bueno, en el caso de la selección, claro, que eran todos capitán, buenos, todos metían. Ustedes no. Los dejo solas, chicas, y se seca. Ahí está, mira.
5: No sé. Chiquita, no, mira. Sé. ¿Qué no, pasa? Yo te diría que no te arriesgues a dejarnos solas.
3: La dejo sola y se secan como una pasa de uva. Pero en el caso de la selección, que son todos buenos, hay que nombrar a todos. Porque a mí me parece una injusticia. Uy, Leo. Está bien, Leo es el mejor del mundo, pero ellos también son mejores. ¿Cómo?
5: No. Lo que tenía de bueno esta selección era eso, que si había que hacer un cambio, no era que, se tiene que ir De Paul y el que entra. No, entraba cualquier otro y todos eran buenísimos. De hecho, lo que pasó en esta final es que como los cambios tuvieron que ver con lesiones, por ahí hubiéramos querido que entrara Lautaro, que entraran otros más que no pudieron entrar.
4: ¿Hay feriado al final?
5: No. Lo que había dicho el presidente antes de saber el resultado era que cuando la AFA decidiera hacer la celebración, que regresaran los jugadores y hacer la celebración, se iba a dictar feriado. No sé si sabía si iba a ser el regreso el lunes o si por el horario iba a ser el martes. Pero dado los acontecimientos, que no se obtuvo el resultado que queríamos y que parte de esta comitiva no va a viajar y no va a estar en esta recepción, decidieron simplemente que sea esta cuestión protocolar ahí en Ezeiza y no movilizar a ningún otro lugar.
6: En Ezeiza ahora, en el predio, ya están los familiares que llegaron hace como 3 horas.
5: Sí.
6: En principio se pensó que iba a haber un micro, pero hay mucha gente en Ezeiza, en el predio, afuera. Sí. Entonces creen que va a ser directo en un helicóptero. ¿Qué
3: viajan, en turista?
6: Sí, me salía más económico.
4: Mira, claro. Verlos, qué bárbaro. Sí. Lo que genera ganaron, verlos, ¿no? Sí. Es lo que vos decís, Babi. Claro, genera ver a todo el equipo. Mira lo que son.
5: Hicieron una pintada que decía gracias, que recién contábamos, 150 metros, 20 litros de pintura para que ellos pudieran verlo desde el avión cuando estaban aterrizando.
4: 33 millones va a recibir la AFA por haber salido subcampeón justamente en este último mundial.
7: Muy bien, igual.
4: 17 millones menos que España, sí, que va a recibir finalmente 50 millones. Ese dinero se reparte justamente a las asociaciones y después ven lo que acordaron con los futbolistas, los gastos.
3: Esto me recuerda a mi gol de cabeza. Ah, se los conté, ¿no? Mi primer gol.
4: ¿Lo contó?
3: No, lo conté. Bueno, entonces vamos a la tanda.
4: Y sí, pero está bueno.
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15: En la ciudad de Buenos Aires, 12 grados, una décima, la temperatura.
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19: Ya liberada la autopista Perito Moreno luego de un choque a la altura de la salida de Álvarez Conte en dirección hacia provincia, hacia la General Paz. Atención, congestión en la autopista Richeri desde Ciudad Evita en dirección hacia Ezeiza. Recuerden que en el puente El Trébol está cerrada la salida hacia el predio de la AFA. También hay tránsito detenido en el tramo Jorge Newbery viniendo desde Canning en dirección hacia el aeropuerto. Ya aterrizó el avión de Aerolíneas Argentinas con parte de la selección. Desde Control de Tránsito, J. Leonetti.

0: Hola, Babi y equipo. Muy buenas tardes. A pesar del día lluvioso, pero muy agradecida por lo que hizo la selección y en especial al gran Messi, que es chiquito de estatura, pero grande de personalidad y de hombría. No se pudo, pero se intentó. Se dejó hasta la última gota de sudor. Muchas gracias, muchachos. Que Dios los bendiga. Habla María de la Ferrer, 461, mis últimos números de documento. Que tengan buen programa, buena vida y mejor año.
1: Querido, bueno, yo sé, obviamente todos sabemos que Inglaterra es un país pirata, pero no podemos involucrar a todo el pueblo en esa, porque es lo mismo que involucrar a todos los argentinos en la época del proceso, como que todos éramos dictadores. Creo que el pueblo inglés, no sé si apoya tanto esto que hizo Inglaterra, el gobierno inglés, Thatcher, que sí fue una Thatcher de los 18.
2: Ellos son súbditos de la corona. La corona mandó a matar a nuestros chicos. Cuando volvió la Task Force, la fuerza de choque de ellos, todo el pueblo inglés estaba en el puerto recibiéndolo con banderas. Las mujeres le mostraban las tetas. ¿Se acuerdan de eso? Las inglesas se levantaban porque era una costumbre de mostrarle las tetas.
3: Así la recibían.
2: Así que yo de lo que vi, hablo de lo que... Además me chupo un huevo. Nos tomaron la Malvina, nos robaron la Malvina. ¿Qué carajo importa? Vamos a tener contemplaciones. Chicos, los países que triunfan son los que no tienen contemplaciones con sus enemigos. Fíjate, Estados Unidos, te pone las cañoneras, dice, ¡pum! Te bombardeo a la mierda. Tanto andar a hablar, somos todos hermanos, después te cagan la Malvina, te cagan acá, te cagan allá. Me decía Monse, la hija de Silvina, hija mía, por adopción, que vive en Madrid, que todos los peruanos, ellos dicen los panchitos, mexicano, peruano, todo a favor de España, en contra de Argentina.
4: Los latinos. Vos viste que recién estaba mirando en lo que publicaba El País de España, que nos copian tanto los españoles, que nos quisieron copiar el festejo, se subieron arriba de las garitas de los autobuses y se cayeron.
2: Bueno, para. Hizo no para reírse porque cuando lo hicieron acá,
4: no.
2: Se cagaron a golpe, se cayeron
4: no,
2: de todos lados.
4: No, por supuesto.
2: Son iguales,
4: no.
2: Somos los genes de los gallegos. Con la diferencia de que somos más verseros y hacemos lindas canciones. Ellos dicen, la paella, ¿no? Bueno.
4: Y el himno tampoco tiene letra, ¿viste? ¿Qué les pasa?
2: Espera.
4: ¿Qué les pasa
2: la
4: con la letra?
2: La están escribiendo la letra. La están escribiendo. No, hay una parte muy linda que dice, juremos que no debemos morir.
4: Los queremos. Yo los quiero.
2: Los gallegos, o sea, somos gallegos todos, chicos.
4: El tema para mí era perder con Inglaterra.
3: Exacto.
4: Pero después, bueno.
2: El único enemigo...
4: Hasta con Cabo Verde me iba feliz.
2: No, yo no, porque a mí me hicieron juicio por los pañuelos verdes.
3: ¿Cabo Verde?
2: Un día me dijeron, me dice mi abuelo, ahí tenés un juicio, tengo que ir. ¿De quién? ¿De Cabo Verde? ¿Qué mierda de Cabo Verde? No se conocía como ahora. Es una escupida en el océano. Otro juicio. Me habían hecho juicio un ofendido de Avellaneda. El intendente de Avellaneda, que la tenía la actriz esta de directora de cultura. ¿Toscano, eh? No.
4: No, Victoria Neto.
2: Victoria Neto. Yo hablaba de Purita, que no era la novia del intendente, que yo... Y tenían la Asociación Cabo Verdeana, que respeto en Avellaneda, hicieron un juicio. Entonces fue muy cómico el juicio, porque llegué, estaba el mismo fiscal de siempre que sufría porque no me quería hacer nada. Y mi abogado que se puteaba con el fiscal, digo, dejalo, Martín. Lo quería cagar a trompada al fiscal, porque llegaba y el fiscal me decía, me mandaron los kirchneristas a pegarte. Me tengo que... Y llega un. Yo esperaba un negro que venga. Y llega un blanco. Blanco flaquito, así, con una bolsita de nylon en la mano, no me olvido nunca. Y se sienta donde declaran la víctima, juicio, con jueza, con todo. Y me dice mi abogado, bueno, ¿qué pretenden? ¿Qué pretende usted de mí? ¿Quiere un resarcimiento, una disculpa de mí? No sé por qué me habían hecho, la verdad que no sabía de qué me iba a disculpar. Dijo, no queremos nada. Se parece, fue. O sea, ni sabía lo que quería.
3: ¿Qué fue? Porque eso es la palabra verde.
2: Entonces tuve que poner 25.000 mangos. A Cáritas. Porque cada vez que te hacen un juicio te sacan plata para Cáritas.
3: Claro.
2: Entonces, ya me habían sacado tanta plata que yo tenía 20. No, yo tenía 25 lucas en el bolsillo y me pidieron 14. Y yo, miren, es para Cáritas, le doy los 25. ¿No? Déjame hinchar la pelota, me fui. Cada vez que hacen la colecta de Cáritas, los pendejos en los semáforos, me vienen con la caja, le digo, pibes, Yo sé cuántos millones puse para Caritas. No me rompa la pelota, déjame descansar
4: ya
2: un tiempo.
4: Colaboré.
3: Sí, ya colaboré.
2: Ya colaboré. Pero era juicio toda la semana. Donda, Lewin, toda esta caterva, me hacían juicio toda la semana. Pero esta de Cabo Verde fue comiquísima.
3: Ay, sí.
4: Por eso fui, ¿no te acordás que había dicho?
3: ¿Y algo de las
2: palabras? Algo de los manteros. Algo de los manteros, ¿por qué usaban túnica? No voy a repetir.
4: No, repitas, te lo pido por favor. No,
3: es capaz de decirlo de nuevo.
2: No, nunca más. Ya está. Leo Morocho. Bueno, escúchame.
4: Ahí está saliendo el micro que lleva a los jugadores. Ya está saliendo del hangar de Aerolíneas Argentinas. Y bueno, seguramente va a pasar por donde está toda la gente agolpada esperándolo. Sí.
2: Bueno.
3: Ahí, demás.
2: ¿Qué tenemos?
4: Bueno, hablando de esto, hoy hablaste de María Becerra, sí. Del vestido que fue criticado. A mí me pareció encantó. Fantástico. A ver, primero, el viernes estábamos debatiendo a quién podían llamar y quién
3: Ramona
4: no.
3: Jiménez.
4: Había varias cuestiones que tienen que ver con poder cantar en los Estados Unidos. Una de esas también es tener habilitada la visa de trabajo, porque no cualquiera puede ir a Estados Unidos y cantar y recibir un caché si no tiene la visa de trabajo.
3: Ah, claro.
4: Esto facilitaba que estuviera María también, porque María tiene a todo su equipo trabajando en los Estados Unidos, o sea que eso estaba habilitado. La eligen, por supuesto, tanto la AFA como la FIFA, que tienen que dar el visto bueno.
3: Los dos tienen que elegir.
4: Claro.
3: Porque en un momento se dijo en redes sociales que como el presidente puede inferir en una decisión y que no le gustaba a Lali.
4: Bueno, esto era porque decíamos que el público pedía a Lali porque Lali cantó en Qatar, entonces por una cuestión de cábala decía...
2: A mí me hubiese gustado que cante elegante.
4: Elegante. Bueno,
2: con la corista travesti que cantó en el... Es la cosa. Bueno, ¿lo tenemos elegante cantando el himno, por favor?
4: El himno, claro.
2: ¿Dudes?
4: Puede ser.
2: Busca que está.
4: Lo cantó.
2: Viste que empieza con un eructo elegante.
4: Sí.
2: El himno.
4: Sí.
2: Que lo que...
4: Se barajaron muchas versiones. Yo decía, ya que están ahí, pongan
2: sí,
4: a los
2: te
4: panteros.
2: Te hago una pregunta, vos que sos del ambiente.
4: Sí, a ver.
2: ¿Qué es la vida de elegante que no se habló nunca más?
4: Elegante se postuló para el próximo MasterChef, que va a ser Wanda, por ¿qué? Supuesto. Estuvo haciendo algunas acciones en redes como proponiéndose. Y lo que dicen del entorno de él, que está preparando nuevos temas para volver en cualquier momento.
2: No, que se quede tranquilo, le mandamos la plata.
4: Pero que está por grabar, sí.
3: Tranqui.
2: Dios mío.
4: Bueno, te cuento lo del vestido, porque el tema del vestido es, te dicen a último momento que tenés que ir a cantar y tenés que, de alguna manera, ver cómo armás esa performance. En la edición anterior, en Qatar, Lali salió, se compró un vestido, pero ¿qué hizo María Becerra? El vestido ahí lo estamos viendo, para los que nos ven por YouTube, que era como una bandera argentina. Se lo preparó el diseñador Abel Cepeda, que es un diseñador oriundo de Mendoza, pero que está radicado en Nueva York desde hace muchos años y es el creador de una firma que se llama Cerx. Él lo que quiso fue hacer justamente un traje que emulara la bandera argentina, celeste, blanco celeste, con el sol también en un costado. Me pareció súper brillante, porque la verdad es que no era fácil resolver esto en tan poco tiempo. María cantó muy bien, porque hay que cantar el himno al aire libre, después de lo que se había escuchado con el himno de los Estados Unidos, y lo hizo impecable, no desafinó para nada, le puso la garra que había que ponerle. Además, bueno, María tiene mucha representación en la Argentina, porque bueno, fue también la primera mujer en llenar 4 veces el estadio de River, ya que no saben qué.
3: ¿Qué?
4: María está en medio de una gira con su último trabajo que se llama Quimera. ¿Por dónde? Por España. Así que le mandamos a los españoles a María.
5: Para...
4: Bueno, ¿qué va a hacer? Para que se acuerden que los argentinos no se la hicieron tampoco tan fácil.
2: Vamos a una tanda. ¿Qué es esto, che?
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8: Italiano Federico China, 6-4 el tercero. Mañana tenemos duelo de argentinos. Juan Manuel Cerundro contra Marco Trungeliti. Sebastián Báez va contra el serbio Miomir Kecmanovic y el miércoles, ya por segunda ronda, Tommy Echeverry, que ha ganado solo un partido de los últimos 8 que jugó, va contra el austríaco Jurij Rodionov. El otro torneo en Estoril, también el Abierto de Portugal, que fue combinando Estoril y Oeiras, también con mucha tradición argentina, y ganó Nalbandián dos veces, Chela, Gaudio, dos veces Del Potro, Charlie Berlock, y también Sebastián Báez fue el último campeón argentino en 2022. Bueno, ahí perdió Camilo Bucarabelli esta mañana contra el francés Titouan Droguet, 6-4 en el tercero. Mañana, después del mediodía, Román Andrés Burruchaga va contra Stan Wawrinka. Abrazo grande, Babi, nos reencontramos en cualquier momento.
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0: muchachos.
1: Escuchame una cosa. Esta llegada de los jugadores. Yo me acuerdo cuando Figoli me citó para la radio. Uh-huh. Que necesitaban un baluarte para levantar la radio.
2: Sí.
1: Y cuando llego a Arenales, estaba en Arenales, había una alfombra roja.
3: Bien, qué bueno.
1: Casi 5 cuadras.
3: Qué recibimiento, Babi.
2: ¿Tanto te hicieron camino?
1: No, no era para mí, porque iba a pasar el Papa.
3: Ah, el Papa móvil.
1: No la pise, muchacho, dice, no la pise. Ah, no, qué buen recibimiento, los chicos están afuera del coso.
2: Sí, está en la parte superior del ómnibus, que sí. Está descubierta, están
1: todo
2: parados
1: oscuro,
2: ahí.
1: No sé qué mierda van a salir, pero no, la gente al costado cagándose de frío también es bueno, ¿no?
2: Bajo la lluvia, chicos,
4: es bueno que salieron, porque creíamos que iban a ir con el micro cerrado y...
2: Sí, tenían la posibilidad de estar en el
1: y la gente se lo merece, están desde las 10 de la mañana cagándose de frío y esperando 8 de la mañana, sí. que bueno, muy lindo. ¿Qué tenés?
3: Bueno, Babi, se dieron a conocer datos con respecto al consumo de carne. Es a través de un informe de la Cámara de la Industria.
1: Sí, no tengo lo del carne hoy, ¿eh? No me lo diste. Que bueno, muy lindo. ¿Qué tenés?
3: Bueno, Babi, se dieron a conocer datos con respecto al consumo de carne. Es a través de un informe de la...

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1: ¡Rico!
0: Estamos trayendo carne de Brasil, que es con cebú, mientras la carne argentina es la mejor carne del mundo.
1: Sí, claro.
0: Sos fan, www.carneargentina.org.ar. Mira, vos decís...
1: Sacó pecho, mirá. Entró tipo Messi, ¿eh?
0: Escuchame, escuchame una cosa, te digo. Agradecí a Dios que venía con este papel en la mano. Si no, nos comíamos la curva. Bueno, y entonces, hija...
2: Bueno, cayó justamente el consumo de carne vacuna un 11,5% durante el primer semestre del 2026 en comparación con el primer semestre del 2025. Es el peor semestre para los últimos 30 años en cuanto al consumo justamente de carne vacuna, que promedió para los últimos 12 meses los 47 kilos por habitante, lo que implica un 8,2% menos que el promedio que se registró anteriormente, es decir, 4 kilos menos por persona. Los datos hablan también de lo que pasó con los precios, que en términos generales aumentaron por encima de la inflación. Lo que hace justamente esta Cámara es retomar los datos que elabora el INDEC con respecto a los precios al consumidor, y a partir de eso afirman que el rubro carnes y derivados tuvo un 45% de aumento en los últimos 12 meses, muy por encima de lo que fue la inflación, que de forma interanual se ubicó en un 33%.
0: Mira, me llama tu amigo, el sheriff. El sheriff de Texas.
3: Sí, mándale un saludo.
0: Sí. Me dice que allá también los mexicanos y dice, hasta los indios con remeras de Portugal iban para España. Nunca pensaron, pisaron una pelota. Y todos estaban a favor de España, de Estados Unidos.
3: Y bueno.
0: Por eso a los argentinos nos quieren en todas partes, porque somos el baluarte de toda la humanidad.
3: Pero digo, tenemos que hacer un mea culpa, a ver por qué no nos quieren.
0: Porque somos garca.
1: ¿Por qué no nos
0: quieren? Es gente de mierda.
3: Digo, pregunto.
0: Porque somos fanfarrones, agrandados, gente de mierda.
1: Yo nunca la paso mal cuando viajo. Te dicen
0: Sos ignorante y no te das cuenta, ¿no? Pero sí. Pero vos vas a cualquier parte del mundo, los argentinos. Gracias a Dios que somos fanfarrones. Porque todos los demás son sumisos. Los demás pueblos de Latinoamérica los usan de panchito, así le dicen en España, panchito, porque son sumisos. Nosotros, como no queremos que... Miren, es fácil. Latinoamérica es aborigen. Para los gringos nosotros somos indios. Toda la vida vamos a ser inferiores. Menos los argentinos, porque esta lucha que tenemos de clase por no dejarnos tocar el culo por ellos, permanente, hace que nos tengan respeto y hasta miedo, porque somos tan fanfarrones y mentirosos que a un yanqui le damos 20 vueltas alrededor, aunque después el yanqui te tome el obelisco con dos bombas. Pero vos fíjate, ellos creen la palabra, son lentos, le decís algo, mira, a mi mujer que me está escuchando, es un amor de persona.
1: Beso, Silvi.
0: Vivió muchos años en Estados Unidos.
1: Ajá.
0: Y yo a veces le digo, Dudecha es mujer. Para, si Dudecha... Literal, boludo.
3: Ah, bueno, eso pasa
0: lucha,
3: en todos lados.
0: Vos sabés que es una
1: porque,
0: lucha.
1: Porque vos le decís, tú decías mujer. ¿Y Silvina qué dice?
0: ¿Eh?
1: ¿Y Silvina qué contesta?
0: Pero vos no me dijiste que era hombre.
1: Ah.
0: No, Silvina, no puede ser que no te des cuenta. Te juro por Dios, una inocencia.
3: Usted dice, pero si eso no va a pasar, ya sabemos que no va a pasar, pero uno habla en sentido figurado. Claro. Uy, mirá, sí, qué sé yo.
0: Claro.
3: Eso
0: claro.
3: No se entiende en otros lados.
0: O decís, yo tomé la curva en la 95. Y no era una curva, apenas se doblaba un poquito. Son literales a todos.
1: Sí.
0: A veces digo, ¿será porque quiere que quede como un hijo de puta yo y ella es buena?
1: No,
0: ¿o será que son inocentes porque se criaron allá? Son literales. Vos sos un yanqui, le decís, está lloviendo y hay un sol así, y el tipo abre el paraguas, no le importa, le cree.
1: Mira.
0: Y entonces para nosotros son presas fáciles.
1: Porque, sí, claro.
0: Imagínate. Va a Guadalajara a Estados Unidos y se compra los estadios con un cheque.
1: Vale.
0: ¿Entendés? Pero ahora no le hagas una cagada. Ellos te creen.

0: no le hagas media, no le mientas media palabra porque te cerraron el crédito y cagaste. Acá no, acá te reabrí la tarjeta, reabrí la cuenta, reabrí todo.
1: Claro.
0: Pero es así, viste, no sé por qué llegué hasta acá. Entonces,
2: porque estabas hablando de...
0: No, ella, vos no estabas hablando.
1: Sí, vos estabas contando de tu amigo, de
2: no,
1: tu
2: de que no nos Jerry. Quieren, claro, de Jerry.
0: Ah, Jerry que me dijo que allá que dijo todos que... salieron a favor de...
2: Claro,
0: de España.
2: Que tanto los países latinoamericanos como los europeos, todos apoyaban a España en lugar de...
0: No nos engañemos. En la guerra de Malvinas, la guerra la ganó Estados Unidos, con la ayuda de Chile. No la ganó Inglaterra. Los que nos hicieron fue la OTAN. Nos pusieron toda la logística de la OTAN. No jodamos. Nosotros porque no queremos ser amigos de los norteamericanos, cosa que veo muy bien, porque a mí me encanta ir a comprar ropa, pero que nos cagaron igual los norteamericanos y los chilenos nos cagaron igual que los ingleses, igual.
3: Y la otra vez comentamos que desde la Casa Blanca habían dicho que estaban a favor de la bandera de la,
2: sí,
3: la
2: como que podían en ahora, Estados Unidos se podía hacer lo que quería, porque había libertad.
0: Ahora porque Milei está contra, afortunadamente, porque en un momento determinado teníamos que decir, ¿qué vamos, para Cuba o Estados Unidos? Yo prefiero ir para Estados Unidos. No me gusta. Porque todo el mundo se cree esa boludez que tiene. Hay un chico que yo hoy lo felicité que no le dio la mano a Trump porque es kirchnerista. Está muy bien que lo haga, que sea coherente con sus principios de $200 millones. No le da la... Pero tampoco creo que sería muy feliz en Cuba. Donde los cubanos te dicen, vení, tráeme los $200 millones y andá a tocar el ukelele bajo una palmera. Sí, sí, no. Es muy fácil ser comunista. El que es comunista o de izquierda en la Argentina es pancito. Un profesor mío Barrios me decía, acá no existe el comunista, existe el pancín.
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0: Eso es lo que le molestó mucho.
1: Hay más abuso que personas, ¿eh? Todo el mundo cuando se siente acorralado dice me abusó. Todo el mundo cuando... ¿Viste? Es el último llamamiento a la mentira. Che, a mí, Johnny, el director, todo no me paga. No, y me maltrata. Y no, y papá, papá, papá, nadie me da bola. Hago denuncia, nadie me da bola. No, y me abusó también. Un día me encerró ahí adentro de la oficina y me empomó. Y, ¿viste? Y ahí todos los periodistas van, porque abuso suena lindo. Vos fijate hoy también de qué hablábamos de abuso. Alguien cuando empezamos el programa que dijo me abusó.
2: Wanda Nara, que
1: Wanda.
2: Dijo...
1: No sé qué dijo de abuso.
3: Pedofilia.
0: Lo de sí, contra Gustavo Méndez, título, sí, perdón.
1: ¿Viste? Último momento, pero porque lo demás dice, que yo me maltrató, me echó, no me garpó, listo, bueno, pasó. Pedofilia, a la mierda, vamos a estar un mes atrás del tipo a ver si lo podemos hacer mierda. Una locura.
0: No, a ver, insisto con esto, ¿no? Evidentemente, si a Tommy le llegó el rumor, alguien lo instaló. Quizás fue Fer, quizás haya sido otra persona en el medio.
1: Hay tanta gente, hija de puta.
0: Claro, por eso. La realidad es que Fernando nunca públicamente dijo nada de eso. Yo nunca lo había escuchado hasta que Tommy lo sacó.
1: Viste que hay gente que te dice...
0: Claro.
1: O cómo te da Bobby, che, no tenés que dejar... A Jesse lo volvía loco hasta que dije, dejá de romper los huevos, Jesse, hacerme el favor, laburá y no me hinché la bola. Estaba en el programa conmigo y le escribían...
4: ¿Cómo te está dando,
1: sí,
4: Babi?
1: ¿Cómo te está dando, Babi? Y yo decía, no, acá la gente... Pero vos laburás para tu pueblo, boludo, los cuatro boludos de tu pueblo. Laburás para 44 millones de personas, ¿no? Para tu papá y los cuatro tipos que laburan en el pueblo. Y a vos te dirán, y a mí me dicen... Che, ¿cómo? La verdad que... ¿Cómo te vendieron en tal... Pero no me decís cuando las cosas salen bien... La gente es muy cizaniera y el pibe que no tiene cintura se lo creyó.
0: Claro. Por eso, yo digo, no sé dónde salió eso. También lo que dice Tommy es que en algún momento, cuando estaba Fer haciendo Noche al Dente en América...
1: Yo estuve, ¿eh? Te puedo contar todo que yo lo escuché.
0: Bueno, ¿qué?
1: Primero...
0: Porque para que sepa la gente, Tommy dice que le querían ofrecer un programa a él y que Fer lo habría bajado.
1: No sé eso, pero yo te puedo contar. Empieza Noche al Dente. Le pusieron toda la plata, porque estaba Tinelli de director.
0: Sí.
1: Justo cuando llegó Tinelli. Le pusieron toda la escenografía, todo, orquesta, conjuntos, todo. Yo tenía la... Estaba solo con el telón. Hacíamos 6 puntos nosotros. Noche al Dente fue un fracaso. No le encontró la vuelta al programa. No le encontró la vuelta al programa. Hacía reportaje, después no hacía reportaje, después buscaba perros perdidos. No le encontró la vuelta al programa. Era un clavo. El día que yo me metía así, que bajen la música, ponían la música toda estrambólica para ver si me dían más. Bueno... Éramos, le chupó la media a Tinelli. Ahí estaba en el gimnasio y sentí el perfume. Dije, ahí llega Marcelo. Bueno, le mamaba la terrible. Y Marcelo, él creía que iba a ser el sucesor de Marcelo. No fue. Lo que sí fue que el chico es muy falso. O sea, cuando entró al canal, Babi querido, el talento, Babi, que te amo. Bueno, este también. Te amo, yo quiero ser como vos. Cuando tuvo 2.5, no te saludaba. Tiene razón en eso, hermano, y te lo digo yo.
0: Ajá.
1: ¿Eh? Amargo, no amargo, estrella, salía, ya lo venían a buscar. El mal de la luz, ¿viste? Que se ponen los bichos de luz, ven luces, es muy talentoso en el teatro. ¿Eh?
0: Sí, en teatro no podemos decir nada,
1: pero
0: junto, porque
1: no
0: tanto
1: pasó.
0: Como actor, como director,
1: en la tele no pasó el vidrio, pero no solo eso. Yo si te quiero, te quiero, hola, ¿cómo te va? Te puteo, te veo, soy amigo. Pero en un momento se creyó ya que era...
4: Claro.
1: Amén de llenarme el pasillo del canal de morochos insoportables con un olor a torta frita que venían a tocar cualquier cosa, ¿viste? Y decían, ¿qué hace esta gente acá? No, están por el programa de Dente, ¿viste? No sabés, 28 tipos con tumbadora, bombo. Era un sainete todas las noches.
0: Era un show musical.
1: No para ese canal.
0: Ah, bueno, pero
1: era
0: eso
1: para
0: es lo que
1: se
0: le pidieron.
1: Alquile Idea del Sur y se lo hagan Idea del Sur. ¿Qué más?
0: Bueno, eso por el lado de los dentes. Por otro lado, te cuento Susana Jiménez, porque tuvo un episodio...
1: ¿Otro?
0: Sí. De verdad que ella había viajado a Estados Unidos junto con Marley y había presenciado el partido de Argentina contra Cabo Verde. Bueno, cuando regresó a la Argentina tuvo que ser operada de urgencia. ¿Qué fue lo que le pasó? La llevaron al hospital italiano... para ser intervenida por una hernia de disco, que la tenía muy mal. Bueno, finalmente ya tuvo la alta, se está recuperando en la casa, pero bueno, hubo preocupación, sobre todo cuando trascendió esta información.
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1: Ah, ¿sí?
2: Todavía me queda a mí, ¿eh? Yo todavía no lo pasé, así que todavía no acepto todo.
1: No, tampoco. No, ¿sabes? No.
2: No, de ninguna manera.
1: Nos falta para los 60.
3: A nosotras también.
2: Basta, acá yo no vengo cualquiera.
4: Sí, las dos que son jóvenes todavía, pero ustedes agarran que...
2: No, agarran que venga.
4: Escuchá una cosa. Empieza con la osteoporosis, la celulitis.
2: Hablá por vos, ¿vos me viste celulitis?
4: No te vi.
2: Ah, bueno, fíjate.
4: Te da vicios ocultos, se llama eso. Como cuando compras un auto y le falló la cataforesis y trató de
2: morir. Hasta ahora, mira, todo en funcionamiento, en
4: chicas,
2: perfecto estado.
4: Tienen ¿no? 10 minutos para desvestirse y una hora para armarse. Escuchara.
1: Qué guay.
4: Ustedes, para ver la reina, hay que ver el vaso de agua en la mesa de luz, ¿viste?
1: No, eso,
2: Pablo, mira,
4: ser misógino. No me hagan ser misógino con chistes. Mira, ¿esa es tuya, los dientes?
2: Obvio, todo mío.
4: Qué hermosos dientes.
2: No, hermosos sí, dientes, gracias al doctor Barbosa que me los cuida.
4: Todo mío. ¿Lo pagaste?
2: No, mis dientes son blancos por naturaleza.
4: ¿Son tuyos?
2: Obvio, ¿cómo van a ser prestados? No.
1: No, porque dice. Yo también
4: me
1: pregunté.
4: Decía, no blanquearte lo de dónde, bicho, un tipo de más de 70 años con los dientes blancos. Claro. O sea, que parezco un piano.
1: Claro.
4: Bueno, che, basta de hablar de mi intimidad, parezco dente, hablando de dientes. No quiero hablar de mi vida personal. Esta noche a las 11 de la noche, supero todos en A24.
1: Sí.
4: Porque si no me ven, me echan. Y si me echan, me quedo sin laburo y tengo una familia.
1: No, vamos a verte.
4: Chao, hasta mañana.
1: Chao.

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1: A las 8 de la noche, 12 grados la temperatura en Buenos Aires, 94 el porcentaje de la humedad, cielo cubierto con llovizna, visibilidad reducida a 7 kilómetros.
2: La selección ya ingresó al predio de la AFA en Ezeiza.
1: Bajo la lluvia y las luces de los fuegos artificiales, una multitud al grito de gracias saludó el paso del micro descapotable con jugadores y cuerpo técnico. Messi llegará mañana a las 6 de la mañana a Rosario. El capitán de la selección decidió no regresar junto al resto del plantel que arribó a Buenos Aires, sino que viajó a Miami y desde allí tomará un vuelo privado directo a su ciudad natal para reencontrarse con su familia y descansar.
2: Los senadores pasarán a cobrar 12 millones de pesos brutos a partir de agosto.
1: Al estar enganchados a la paritaria de los trabajadores legislativos, tendrán un aumento del 6,64% en tres tramos. Los ingresos de los senadores alcanzarán una mejora del 20%, por encima del 17% que acumula la inflación.
2: Trump impone aranceles del 50% a la mayoría de las importaciones de Canadá.
1: La medida entrará en vigor dentro de 30 días. Excluye, entre otros, la energía, la potasa, los minerales críticos y el pescado. Trump sostiene que Canadá discriminó injustamente a los automóviles, el alcohol y los productos lácteos estadounidenses.
2: Cielo cubierto con llovizna en la ciudad de Buenos Aires, 12 grados la temperatura.
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0: Bueno, 7 minutos pasaron desde las 20. Aquí estamos el día después de la invasión extraterrestre. ¿Se acuerdan de la película El día después?
1: La película
0: había
1: El día después de mañana.
0: Había habido una tragedia galáctica y el mundo había quedado destruido. O nevado, ya no me acuerdo
1: El día después de mañana, la película.
0: Ah, bueno,
1: la
0: El día después de mañana era.
1: Sí, sí, era una película apocalíptica del 2012, bueno. Porque era, ¿te acordás que era una...?
0: ¿2000?
1: 2012.
0: No, yo estoy hablando de una del 90.
1: Ah, porque había otra.
0: Sí, una de los 90.
1: Sí.
0: Bueno, esto es El día después porque, bueno, obviamente está todo, sí, todo crónica de una muerte anunciada también para muchos, porque uh-huh, la Argentina venía jugando mucho, exigiéndose mucho, no mal, pero viste, con ramalazos, y España venía de haber anulado a una Francia que era imbatible y que después demostró al día siguiente que era importante. Uh-huh. Y entonces yo creo que, bueno, no es por eso menos doloroso, pero creo que la gente rescató mucho, por lo menos lo que yo veo en la calle, no en el que discute si sacar o no a Paredes, poner a Mengano, que venga mi suegra, no. La gente rescata lo que dejó esto como imagen del equipo,
2: sí,
0: el amor a Messi, el respeto al técnico. A mí eso me parece que es muy muy muy valioso.
1: Sí.
0: Bueno, pero acá tenemos un entendido. Laurita, hola. Lucio anda por ahí, ¿no? Hola, Tomás,
1: sí,
0: Matías, Marta Reche.
3: La doña.
0: ¿Todo bien, doña?
3: Sí, todo bien.
0: Aldi.
1: Perfecto.
0: Bien, gracias por tu mensaje, tan sentido.
1: De nada. Fue sentido porque es algo real.
0: Bueno, fue sentido.
1: Sí, claro.
0: Gracias, Lu.
4: ¿Cómo lo pasaste, Cholo?
5: Cholo, ¿cómo estamos?
0: Estamos bien, sí, bien, sí, sí. Estamos bien, el día está feo, el día está...
1: Esos
0: días
3: no acompaña, ¿eh?
0: Desapacibles que están... Cuidado porque te engaña, el asfalto está muy mojado, hay gente que anda nerviosa, apurada, sobre todo
1: los
0: bondis.
1: Parece poético igual, ¿no? Como que el cielo está llorando, nuestra bandera. Podría ser, ¿por qué no?
4: Cholo, pero ayer que fue tu cumpleaños.
0: Ay, ay, ay.
4: ¿Cómo pasaste?
1: Podría ser,
4: con ese mundial, con la final así. ¿Cómo fue tu cumple? ¿Te lo empañó?
0: No.
4: Para nada.
0: Mi cumpleaños.
4: Sí.
0: Como un bien mal llevado. Mi cumpleaños es... No es que no me dé cuenta.
4: Sí.
0: Claro. Y que no agradezco el cariño y todo, pero no me gusta, no nos gusta ni reír demasiado ni llorar demasiado.
4: Ah,
0: esos
4: bueno,
0: extremos
4: más neutro.
0: No son para el paisano. No,
3: pero
0: no,
3: es un día más para vos, el
0: No, porque tenés recuerdo, te acordás de momentos tuyos, de chico y todo, pero digo,
1: claro,
0: no quiero que nadie se ponga en la obligación de, ay, no tengo plata, papá, no se pongan en la obligación, quiero que se sientan bien.
4: Claro.
1: Está bien.
0: Y que no sea para nadie un día complejo.
4: Claro, que no sea un problema.
0: Exacto.
4: Ni un compromiso.
0: Y entonces fue bueno porque todo el mundial se llevó toda la emoción y yo estuve muy tranquilo.
4: Qué
0: muy
4: bueno.
0: Cómodo, muy cómodo.
4: Qué bueno eso.
0: Igual tuvimos de salir a comer y esas
1: sí,
0: cosas.
1: Sí, vi fotos que subiste. Va,
0: porque teníamos dos,
1: ¿no?,
0: cumpleaños pegados, el 18 y el 19.
1: Sí, lo leí.
0: Entonces.
1: El 18 de...
0: Silvana.
1: Pareja,
0: pero no.
1: Y el 19 el tuyo.
0: No ahorramos por eso. No hacemos una sola comida para empalmar las 12 de la noche.
1: Podrían, ¿por qué no?
0: Bueno, quiero decir que está feo. Hoy pasé por la rural recién. Y ahí se nota que empezaron las vacaciones de invierno.
1: Ah, sí, claro.
0: Porque llegan contingentes de gente que viene y aprovecha el zoológico, la rural. Bueno, mil cosas. Y está complicado. Y los bondis están enojados porque hay mucho manejador nuevo que no es tan canchero como los que
4: claro,
0: venimos todos los días, entonces se ponen nerviosos.
3: Y un día así no es para ponerse nervioso
0: no,
3: tampoco.
0: No, es para ponerse nervioso.
1: No.
0: Bueno, fuera de eso no hace frío, no noté mucho frío, ¿no? Sí.
3: 12 grados ahora, no.
0: ¿Qué va a pasar mañana?
3: Fresco. Mañana mínima 10, máxima 14, se esperan lloviznas para la mañana, pero para la tarde se espera que esté nublado. Miércoles lo mismo.
0: Había agua, no mucha, pero agua podría haber hasta la mitad de la semana.
3: El servicio meteorológico no anuncia
0: ¿no?
3: eso. Pero bueno, ya no sabemos en quién confiar.
0: Lo había anunciado la semana pasada hasta el jueves.
3: Sí,
4: claro.
3: Pero
4: nuestro celus todo.
3: El del celular sí, hasta el miércoles
0: hasta
3: lluvia.
0: El miércoles, bueno.
3: Veremos.
0: Bueno, Lauri, ¿vamos al agua?
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0: 8 de la noche, 21 minutos, estamos desde el alma, estamos en Rivadavia en un día desapacible, en un día para sacar el poeta que tenés adentro, liberalo, pues dejalo al poeta, dejalo volar, algo va a escribir.
1: Let it be.
0: Sí, algo va a escribir, ¿no?
2: Mucha gente que le escribe a Messi, a gente de la selección, cuando pasan estas cosas. Hoy en el gimnasio real, 4 personas me dijeron, le escribí a Messi todo esto. Y eran palabras que no podía creer. Sí.
1: Bien.
2: Y al varón, que al hombre, viste,
1: sí,
2: le cuesta un poco
1: cual.
2: Más.
1: Sí, sí, sí, es verdad. De varón a varón no es tan simple, no es, no. Para ellos.
0: ¿Y
1: para
0: por qué los poetas más famosos de la humanidad fueron hombres? A mí me llamó la atención eso. Bueno, obviamente Alfonsina, Gabriela Mistral.
2: Sí.
0: No sé. Pero me llama la atención.
1: Bueno, en una época las mujeres como que estaban un poco...
0: No, pero estoy hablando ya de épocas donde la mujer escribía. No hubo mujeres flaquitas, grises, que se dejaban morir de melancolía como hubo poetas
1: sí,
0: hombres.
1: Claro, claro.
0: ¿Viste?
2: Sí, es cierto.
0: Tiene que haber alguna debilidad del hombre, ¿no?
1: Bueno, sí. Eso, la mujer se banca cosas que yo creo que el hombre, por lo pronto, el parto.
0: Por lo pronto.
1: La menstruación. Yo no creo que los hombres banquen lo que bancamos muchas mujeres, no todas, pero muchas mujeres una vez al mes te deja hecha bolsa.
0: No, el dolor no lo bancamos mucho.
1: Claro,
0: menos,
1: y los hombres tienen una resistencia al dolor distinta al de... Creo que sí.
2: El dolor, bueno, el umbral es incomensurable.
0: Cualquier mujer que diga la verdad...
1: Al mes te deja hecha bolsa.
0: No, el dolor lo bancamos
1: claro,
0: mucho menos.
1: Claro, y los hombres tienen una resistencia al dolor distinta al de... Creo que sí.

0: mundo.
1: Chao.
2: Sí. Es el fin
0: del, es el fin del
1: es
0: mundo.
1: Es el fin del mundo, pero en un hombre peor. De la galaxia.
3: Bueno,
4: solo hay que cuidarse hoy, ¿eh? Nos tenemos que cuidar, digo, porque la mesa vino...
1: encendida.
4: Con la guardia alta.
3: Bueno, hoy tenemos como... Ah, perdón. Oh. Lo primero es lo primero.
1: Sí, claro.
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3: 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Bueno, dicho esto, que es lo más importante, hoy vamos a hablar con Anabela del Valle. Uh-huh. Anabela del Valle, en realidad, yo tenía entendido... no sabía cómo era su formación completa. En realidad es odontóloga de origen, muy joven. ¿Mm? Pero es terapeuta, escritora y creadora del proyecto Neuroidentidad. Especializada en neurociencia. Uh-huh. Descodificación. Yo pensé que era deco y es des.
0: Yo también pensé que era deco.
3: Y es descodificación biológica.
1: Siempre lo dijimos mal.
3: Claro. No, por ahí para esto...
1: Esas son dos cosas.
3: Por ahí son
1: distintas.
3: Dos palabras que se...
1: Ok,
3: claro, pues lo busqué hoy, dice descodificación biológica. ¿Sabes lo que es descodificación biológica? Cuando algo te impactó,
1: te quedó como
3: el
1: impregnado,
3: estrés,
1: ¿no?
3: Y te quedó
1: la huella.
3: Como un mal físico.
1: Claro. El trauma.
3: Exactamente. Pero
1: físico.
3: Son mensajes del subconsciente que se manifiesta como síntomas físicos en situaciones de estrés no resueltas. Esto es la descodificación biológica. Bueno, tiene un máster en neurociencias, o sea, está muy, muy formada, es muy interesante. Mira. Básicamente, lo que yo entendí que dice es, yo sé que no estás contento con tu vida, yo sé que estás cansado de repetir siempre lo mismo. ¿Por qué no cambias? Porque no se puede, porque el cerebro no te deja. El miedo al cambio es tan grande que preferís, tiene que ser un terror, si no vos preferís. Los quilombos que tengo, ya sé cómo manejar este miedo.
0: Claro, no me quiero enfrentar a algo nuevo.
3: Y es verdad.
1: El típico mejor malo conocido que bueno por conocer.
3: Claro, pero de pronto tu vida se transforma en algo...
1: un caos.
3: Claro, esto no me gusta, mañana lo repito, mañana...
1: ¿Y
3: cambia?
1: ¿Por qué no?
3: No, tengo miedo.
1: ¿Y si cambio y no me sale? ¿Y si cambio y estoy peor? ¿Y si cambio? Pasa mucho, nos pasa mucho.
3: Bueno, me encontré una explicación que le vamos a preguntar hoy. Eso de... yo pensé que era yo y muchos más, pero yo era el que... uy... Mi hijo no llamó, pasó algo. Uno llegó a Talud, chocó el tren.
1: Ay,
3: cayó el avión.
1: Ay, no, tan
3: catastrófico. Dice que es absolutamente, que no es que sos negativo, es lo que el cerebro se formateó y te dio una identidad emocional así.
0: Claro. Pero existe la posibilidad de cambio.
3: Sí, sí, claro.
1: De revertir
0: con
1: esas
0: terapias.
3: Juntar, no sé qué terapias tienen, pero te explican que el cerebro es un enemigo, lo que yo entiendo de antes.
0: Sí.
3: El cerebro acumula memoria, información. Entonces vos vas lo más tranquilo por la vida y de pronto llegás a un cruce de camino y el cerebro te dice, guarda, vas a chocar y te vas a matar. Porque trae recuerdos de memoria, todo trágico.
1: Sí, sí.
3: Todo
1: sí.
3: Trágico y todo para amedrentarte. Nunca te dice, dale, vamos.
0: Es verdad.
3: Bueno, vamos después a hablar con la señora que es la entendida, que se llama Anabela del Valle. Dicho esto, hay tiempo para la primera.
1: Bueno, dale, vamos. Vamos a hablar acerca de Samuel Jackson. Lo conocen, ¿no? Al actor norteamericano que nos deleitó con grandes, grandes películas de Hollywood, al cual admiramos profundamente, por lo menos yo. A ver si lo recuerdan.
3: Si me mostrás la cara.
1: Sí, lo tenemos. Ahí está. Este es Samuel Jackson. Sí, bueno, ahí justamente hizo un posteo del que vamos a hablar rápidamente. Lo tenemos de Pulp Fiction, lo tenemos del universo de Marvel, lo tenemos de Star Wars. Bueno, grandes, innumerables películas. ¿Qué pasó? Se armó una polémica porque reposteó un posteo en el que dice que no, esto en función de lo que fue el Mundial, que no apoyemos a Argentina porque es uno de los países más racistas del mundo. ¿Por qué lo dijo el señor Samuel Jackson?
4: Pero con la camiseta argentina lo
1: sí,
4: dice.
1: Sí, porque es una... él replicó esta foto que le hicieron con la inteligencia artificial, Black People, que es un movimiento que es acerca, obviamente, de las personas de color. Y bueno, él lo replicó y nadie entendió por qué lo dijo. Obviamente que todo, imagínense, un actor de renombre que

0: adoramos, toda la gente argentina escribiéndole abajo, me decepcionaste, ¿por qué decís eso de nosotros? Se armó un revuelo que desconocemos hasta el momento por qué.
1: El origen.
0: El origen, además teniendo en cuenta que, perdón, señor Samuel Jackson, pero usted viene de uno de los países más racistas del mundo. O sea, recordemos que...
2: No, al contrario, en este país, acá... por el tema de que, por desgracia, la población, la poca o mucha que hubo, tuvo el tema de la fiebre amarilla, acá sí, no, claro. No tenemos conciencia de esas actitudes.
0: No.
2: Ni contra judíos, no. Ni contra árabes, no. No. Ni contra negros, ni contra...
1: Convivimos en paz. Sí, sí, sí. La verdad
3: no
1: es que sí.
3: Cosas. Ojo de papeles,
1: y somos todos.
0: La realidad es que todavía no se sabe el por qué o si él lo compartió entendiendo. La verdad es que no sabemos el origen. Sí sabemos que esto fue como en apoyo a España, por así decirlo. O sea, como en contra de nosotros, pero no entendemos por qué, de dónde se desglosa esto de que considera...
2: ¿Pero no se le preguntaron, en vez de andar gastando tanto tiempo?
0: No, porque él lo publicó en sus redes sociales, eso es lo raro.
2: ¿Pero no dijo por qué?
0: No, solamente replicó mensaje.
2: Quería un momento de gloria.
0: Bueno, nada, eso, lo extraño es eso, que la verdad
2: sí,
0: es
2: vamos
0: que...
2: vamos a ver, seguramente va a salir algún
0: va a salir
2: tipo
0: en algún momento, porque la realidad es que no sé.
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